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9: Muy bien, señoras y señores, inicia el segundo tiempo, las acciones del partido entre Panamá contra Croacia. Por el momento, el equipo canalero, el equipo de la CONCACAF, empata 0-0 contra Croacia, un equipo que se le ha ido encima, ¿no?, a los panameños. Sin embargo, ellos están dando la pelea, están dando la lucha por tratar de anotar y continuar. Tratar de pasar a la siguiente fase. Pero por el momento, Panamá lo empata contra Croacia 0-0. Aún así, así se mantienen las acciones allá en la gran fiesta del fútbol.
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4: Muy bien, mis amigos, muy bienvenidos sean todos ustedes y gracias a nuestros colegas de Noticiero El Salvador Radio. Vamos de aquí hasta las 8. Tenemos cosas interesantes que comentarles, por ejemplo, no se pierda Pasión Extrema todos los días a través de la señal de C10 a partir de las 9, enlazando en vivo desde 6 lugares distintos donde está la gran fiesta del fútbol. Y esta noche, Noche de Estrellas con David Canjura.

0: Ah, qué lástima, mis estimados. Me van a disculpar, pero vamos a tener que hacer un pequeño receso, ¿no?
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0: Minuto 53, señoras y señores, Croacia se pone adelante y lo pone 1-0. Panamá contra las cuerdas, la afición empieza a gritar, empieza a festejar, la afición de Croacia, por

0: 53. Croacia lo hace y marcador, Croacia 1, Panamá 0, en el tiempo donde los panameños estaban proponiendo y estaban llegando más al arco rival, pues, modo, ¿no? Ahora a remar y cuesta arriba para los panameños.
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0: Vaya, ahora sí, regresamos a esos muchachos, al escenario. Vaya, suba, muchachos. Adelante. Y con esta, bueno, iniciamos, ¿no? Con los detalles de la música. Si usted quiere algo, escuchar algo, saludar, o reportarnos cómo está el tráfico. Fácil, 7682-9699, nuestro WhatsApp de la estación del centenario. Ah, viene la Soccer Coffee Party. ¿Dónde está?

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0: Muy bien, mi estimado John Secada, muchas gracias. Ya viene el otro escenario, solamente que tenemos que poner esto.
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0: Muy bien, por el momento Panamá se ha ido. Grande Panamá, sinceramente estaba sacando el pecho por la CONCACAF. Qué bien los equipos de CONCACAF, la verdad. No han llegado a achicarse, han llegado a ofrecer buen fútbol, buen toque de balón, buena técnica y a enfrentar a los grandes de Europa. Y por el momento es cierto, Croacia se ha puesto 1-0, pero Canadá, pero Panamá ha estado proponiendo el equipo canalero. Vaya que se le ha ido arriba, ha llegado en 6 ocasiones claras. Pero el portero de Croacia sí que ha hecho unas salvadas espectaculares. Por el momento, pues, Panamá contra las cuerdas. Sufre el equipo canalero 1-0, pero está poniendo toda la carne en el asador para poder empatar o emparejar el marcador. Y vaya, en estos últimos minutos, 6 oportunidades clarísimas. Pero el portero ha sido una muralla y ha impedido que los panameños puedan empatar o emparejar el marcador. Así las acciones en la gran fiesta del fútbol.
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0: 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En El Salvador, esta es la hora.
1: 6:34 p.m.
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12: 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Ay, hombre, como dicen los salvadoreños, ve nuestro machete, así que hay que cuidarlo. Aquí nomás, bajando el redondel para el platillo en Merliot, sí, está complicado el tráfico. Uy, uy, uy, una gran línea para bajar, ¿eh? Y para subir igual, la Chiltuipán, ¿no? Uy, uy, uy. Tráfico complicado allá a la altura también de la Ceiba de Guadalupe, tratándonos de incorporar hacia la Manuel Enrique Araujo. Ahí está complicado, tráfico pesado, digamos, y bajando toda la Manuel Enrique Araujo, complicado. Bajando también, a ver, otro de las cámaras que tenemos por acá, ok. Paseo General Escalón, bajando, sí, es bastante tráfico. Todo lo contrario, subiendo hacia o buscando el redondel Maferrer, ahí está libre, dele. Y por supuesto, en Constitución, que es costumbre de aquí al sábado a esta hora. Hombre, qué terrible. Bueno, así el reporte de tráfico a esa hora de la tarde. 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Así las cosas.
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3: La verdad es que en el fútbol no es el que merece, sino el que hace los goles. Panamá ha estado, pero cerca. En los últimos minutos, 9 intentos a gol y ni uno, pero ha estado cerca. En el minuto 80 acaba de abandonar Luka Modric, entregando el gafete de capitán. Y en el minuto 80, pues, ya rindió, ¿no? Y por lo menos ha dejado arriba a Croacia. Todavía lo gana Croacia 1-0 ante Panamá. Así las cosas en la fiesta del fútbol.

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0: Permítame, mis estimados, porque vamos a hacer una pausa por acá, porque tenemos que cumplir esto, esta responsabilidad.
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0: Es todo. Acaba de finalizar el

0: 0, Croacia 1.
1: Termina el encuentro y más adelante, Colombia contra República Democrática del Congo. Así las cosas en la gran fiesta del fútbol.
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0: 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En El Salvador, esta es la hora.
1: 7:02 p.m.
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4: Me dicen, muchos me dicen.
5: Tío de Messi.
4: Espérenme, permítanme que esto, ¿qué es lo que está pasando aquí? Bueno, vamos por este lado, mejor por este lado. Bye, aquí. Mis estimados, se viene el Soccer Coffee Party en Esenza Café. Ya le voy a contar.

diferentes formas de divertirse. Vaya Carlos, mi estimado Charlie. Ey, ¿qué pasó con Tierra, Viento y Fuego? Qué excelente canción. Gracias por solicitarla a través del 76-8296-99. Buenísimo. Bueno, les comentaba de que hay bastantes o varias maneras de pasarla muy bien. Una de esas es con los amigos, con la familia, con personas que de veras lo estiman a uno. Y se viene entonces la Soccer Coffee Party para disfrutar con amigos, en familia, compañeros de trabajo, lo que sea. 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Mis amigos, a las 8 viene el señor David Canjura para traerles un gran programa, excelentísimo programa de Noche de Estrellas. Pero también a las 8 es el partido de Colombia contra República Democrática del Congo, que también el señor David Canjura va a estar comentándoles. Y a las 9.

Y a las 9 a través de la señal de Canal 10, C10. Pasión Extrema, eso de las 9, ¿verdad? En vivo, desde haciendo enlace de 6 ciudades diferentes.

qué partidos nos ha dejado esta jornada de las grandes selecciones en el máximo nivel competitivo. Portugal, al fin, el señor Schum, con 2 goles, vaya, ya era tiempo, resucitó 5-0 a Uzbekistán, aunque el gol, Uzbekistán hizo un gol, pero se lo anularon, porque antes del gol hubo una falta, una sanción, pero qué golazo hubiese sido si lo hubiesen valido, pero ni modo. Bueno, Portugal 5, Uzbekistán 0. Inglaterra contra Ghana 0-0. No pudieron con los de la tribu. Panamá, Croacia. Lástima, Panamá, hombre. Llegó. Propuso, pero ni modo. Croacia 1 tuvo y la metió. Bueno, sí, el fútbol. Panamá 0, Croacia 1. Y viene Colombia contra República Democrática del Congo.

0: 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En El Salvador, esta es la hora.
1: 7:36 p.m.
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2: Todos los martes en la franja de las 8 de la noche, franja estelar. Viene la voz poética. David Canjura con Noche de Estrellas. Estamos exactamente a 19 minutos de dar inicio

0: Patti Cantú con Amor, Amor, Amor.
1: Amores de esos.
0: Ay, hombre. Colombia va a buscar la clasificación si gana.
1: Se fueron, pero está.
0: Ya se fueron, vaya, está bien. Qué barbaridad, qué ambiente. Qué bueno. Qué buen ambiente en el estadio.

que han llegado, afición de Colombia. Pero la República Democrática del Congo también hay gente.

Ya están listos, ya salieron a la cancha a calentar, ya están pues las dos selecciones en los pasillos a punto de salir a la cancha, escuchar los himnos y después que ruede.

0: un back to back de los clásicos del rock. Ya me lo habían pedido. Señoras y señores, viene el señor a tomar los controles. David Canjuro, espérenme que este, mire, este mejor vaya así con posh. Este, mire, este va, este caballo.
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0: Recuerden, a las 8 viene Noche de Estrellas con David Canjura. Ya en unos minutos, 5 minutos, viene a tomar control de la cabina. Muchísimas gracias, cuídense, pásenla muy bien. Y recuerden, a las 9 también por Canal 10, Pasión Extrema. Desde 6 ciudades diferentes en vivo.

0: 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En El Salvador, esta es la hora.
1: 7:58 p.m.
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5: Ha comenzado el partido, ha comenzado los 90 minutos. Colombia versus República Democrática del Congo. Estamos a la espera de las sorpresas esta noche en esta fiesta deportiva del Mundial 2026.
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5: Excelente noche de martes. Martes 23 de junio de 2026. En nuestra alfombra musical tenemos diferentes sorpresas durante el día, pero a esta hora de la noche buscamos la forma de acomodarle los pensamientos románticos. Hay muchas personas que van conduciendo ya a casa a esta hora, es de costumbre. Nos encanta que nos acompañen y al mismo tiempo poder llevarles a ustedes un momento distinto, diferente entre la semana, que es lo que nos da un tanto de placer. Después de tanta presión en nuestro trabajo, en nuestra faena, en nuestras labores cotidianas. Buenas noches. Hemos preparado una velada romántica diseñada exactamente a la medida de su momento. Cualquiera que sea este, estamos seguros que lo va a disfrutar al máximo. Hoy, Noche de Estrellas presenta Noche de Damas. Las voces femeninas que le cantan al amor en sus diferentes facetas están aquí, dispuestas a transformar el martes y hacerlo algo diferente. Iniciamos con una dominicana radicada en España con más de 50 años de carrera, varios premios y discos grabados. En 2015 recibió el Grammy Latino a la excelencia. Ella es la morena hermosa, con esa voz exquisita, Ángela Carrasco. Bienvenidos y que lo disfruten al máximo, siempre en su Noche de Estrellas.

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1: Ha sido anulado el primer gol de Colombia por una carga al arquero en el minuto 6. 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Gol anulado.

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1: Bueno, en esa pausa para informar acerca del Mundial, regresamos con Ángela Carrasco. ¿Qué tal su noche?

Impaciente, nuestra próxima debutante en la noche de estrellas. Bien, pues la verdad es que como es una noche placentera de martes, ya les dije en repetidas ocasiones que ese dicho de los martes ni te cases ni te embarques no funcionan aquí en el 96.9 del FM. Por el contrario, el martes puede ser un excelente día para intentar o reintentar fabricar un poco del amor verdadero. A veces descuidamos regar esa flor tan hermosa y comienza a decaer, a marchitarse, a perder color, a perder el aroma. Y esos son indicios, son avisos de que algo está mal. Tenemos que probar nuevas técnicas, estrategias en el amor. Esto es así. Ganó el premio OTI en el 78, un Latin Grammy, y ha vendido más de 25 millones de copias en todo el mundo. Su temperamento fuerte la caracteriza tanto en la vida artística como personal y ha sido una carrera controversial pero exitosa. Cantante y actriz mexicana que con sus interpretaciones ha dado cátedra en el dominio de letras fuertes dedicadas al desamor y a nosotros los hombres. ¿De quién hablamos? De Lupita D'Alessio. ...76, 82, 96, 99... nuestro WhatsApp.

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Así, pasito a pasito, la noche va avanzando. Claro, hace muchísimos años, para ser más exactos, en los 80, este tipo de música era como un delicioso peluche, un cojín de terciopelo, donde teníamos que o podíamos acomodar nuestra cabeza. Y como no había tanta plataforma, no había tanto medio digital, pues entonces lo único que nos quedaba era sintonizar la radio, enamorarnos, llorar en silencio y quizá levantarnos y levantar el teléfono también, alámbrico, por supuesto, de disco, y comenzar a marcar y marcar y marcar. Y a veces colgábamos porque pensábamos que quizá no era un buen momento o no queríamos dar nuestro brazo a torcer. Y así es el amor y así comienzan las historias. Pero de repente sonaba el teléfono con ese ring, no tone, sino el ring, característico de aquellos tiempos de teléfonos todavía no digitales, y era esa persona a la que tanto añorábamos. Y vaya, que el amor era más cristalino y cuando había desamor también era bastante fuerte y duro, naturalmente. Estamos en Noche de Damas, en la Noche de Estrellas. Y nuestra próxima invitada es una cantante, compositora, pianista y empresaria. Posee 12 discos lanzados al mercado, certificada con disco de oro y platino. Tuvo únicamente una hija con el fallecido también cantante argentino Diego Verdaguer. Diego nos regaló cantidad de obsequios musicales. Saben de quién estoy hablando. Tiene 72 años. Su melena hermosa la caracteriza y se ha visto también envuelta en ciertas situaciones. Aún en la actualidad, porque luce muy bien. Con 72 años y continúa regalándonos su estilo único cuando canta. Hablo naturalmente que de Amanda Miguel. Esta es una de mis favoritas. No alzaba la voz siempre. Son canciones tiernas que caben en la Noche de Estrellas. Buenas noches, amor.

Gracias por dejarme acariciar su corazón esta noche de estrellas. Es maravilloso escuchar voces lindas como las de esta gran mujer, definitivamente. Este es uno de los temas más recientes de Amanda Miguel. Estamos en Noche de Damas, Noche de Estrellas. Disfrútelo.

Transcurre el martes. Martes 23 de junio. Una emisión, la emisión número 18 de Noche de Estrellas. Estaba conversando con nuestros amigos de TikTok, esa plataforma que ahora ya no puede faltar y debemos actualizarnos, porque atraviesa fronteras y llegamos más lejos definitivamente. Aquí, en la Noche de Damas, estamos presentando las mejores voces femeninas. Estoy seguro que se nos van a quedar muchísimas, pero he tratado la manera de empacar las más emblemáticas. Y vienen sorpresas, naturalmente. Acabamos de escuchar a esta hermosa mujer, Amanda Miguel. Mis respetos para Amanda Miguel, una argentina que todavía sigue. Saben, he estado pensando obsequiarles a ustedes una noche de estrellas en primera fila. Saben de lo que estoy hablando, ¿verdad? Las colaboraciones de las grandes y legendarias voces con voces actuales también. Y como son y entran en el pack de los 70 y los 80, no habría ningún problema. La verdad es que en la radio vamos tan ordenados, Radio El Salvador va tan ordenada, que cada espacio tiene su música. 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Si me dan la oportunidad, podré extenderles mi mano para saludarles, por supuesto. Seguimos. México estadounidense, una bella mujer que conquistó al público sin excepciones. A los 6 años ya había incursionado en la televisión, grabó su primer disco en el 84 con el gran Marco Antonio Solís o el Buki Mayor. Es la única cantante en español, escuchen esto, es la única cantante en español en colocar, así como lo escuchan, todos los temas de su disco sin él. Todas las canciones fueron un hitazo, la verdad. Y colocó sus canciones en el top 10 de la revista Billboard. Y hablamos de Marisela Esqueda. A secas, Marisela, sencillamente. ¿Cómo puede faltar Marisela esta noche de enamorados? Hoy las mujeres nos dedican canciones. Tome lo suyo y si no es para usted, solo cierre los ojos.

está en compañía de David Canjura. Y Noche de Damas. Una noche de confeti que invade el corazón y lo llena de dulzura, definitivamente. Buenas noches.

Estamos reunidos esta noche disfrutando de un conciertazo, la verdad. Una noche de damas. Solo voces femeninas perfumadas de lirios, de rosas. Oh, qué maravilloso. Qué sabroso. Cae como un relajante té floral. Sí, así. Y decidimos que la noche podría vestirse de fiesta para quienes van sintonizándonos en sus vehículos y para quienes están cómodamente en casa, que los martes deciden que sea un día distinto. Hay personas que descansan los lunes y quizá los martes también, para comenzar y trabajar sábado y domingo como si no fuesen tal. Sí, entonces para ellos les damos la más cordial bienvenida al 96.9. La próxima invitada que debuta en Noche de Estrellas y la Noche de Damas es la primogénita del matrimonio entre la faraona Lola Flores y Antonio González. Dicen de tigres pintitos y la verdad es que sí, en muchas ocasiones y en la mayoría se da. Hermana de la actual Rosario Flores, que la vemos en las diferentes plataformas, en YouTube igual, es una mujer, Rosario, que tiene una forma de interpretar muy singular, muy peculiar, pero en esta ocasión es su hermana mayor, quien suena actualmente en las plataformas diferentes. Su fina voz y su silueta esbelta y su baile español la convirtió en un semblante inolvidable desde los años 70. Antes solo Lolita, ahora es Lolita Flores. Los 70 están aquí, en Noche de Estrellas, en tu radio.

0: Sí, estamos en Noche de Estrellas y la Noche de Damas. ¿Cómo se me ocurrió una Noche de Damas? Pues sencillo. Hemos presentado a grandes intérpretes y esto es solo el comienzo. Imagínense que llevamos 18 programas, es decir, 18 martes, presentando algo diferente, algo distinto cada vez. Y hemos presentado voces femeninas en una miscelánea, cuando es una programación variada, un martes que traemos la música de ellos y de ellas. Pero hoy no, hoy quise regalarles una noche solo de voces femeninas. Grandes voces que algunas ya se apagaron, otras continúan y nos han dejado un repertorio increíble para recordar, y eso es magnífico. Nuestra próxima invitada. Antes de, bueno, vamos a ir a un corte comercial y después vamos a regresar con una de las voces símbolo de la música romántica que todavía se encuentra en la palestra. Así que vamos y regresamos en breve, ¿les parece? Muy bien.
1: 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En El Salvador, esta es la hora.
2: 8:57 p.m.
1: 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Estamos de vuelta con en el 2026 con Pasión Extrema.
0: Ha iniciado ya el segundo tiempo entre Colombia y República Democrática del Congo. El marcador continúa 0-0 y la fiesta futbolera se vive de esta forma a través del 96.9 de Radio El Salvador. Gracias por estar con nosotros, disfrutando de una excelente programación en un martes 26 de junio.
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0: Así es, continuamos con una Noche de Estrellas y como invitada especial, la voz femenina de diferentes continentes, tanto del suramericano, norteamericano y, claro, de Europa. Voces en español de grandes cantantes que todavía se les siente ese deje del acento. 76 años de edad tiene ahora. Nació en Madrid. Sí, es una de las bellísimas flores, digo, voces de femeninas. Pero no, en esta ocasión quiero regalarles algo. No, tiene razón. Si la ofrecimos, demos la oportunidad de deleitarnos. Todavía tiene 76 años y sigue cantando. Nació en Madrid, se ha retirado en tres ocasiones. Ya dijo la primera, no, la segunda me voy, la tercera me marcho. Y su público la sigue aclamando y su más reciente aparición fue en enero del 2025, exactamente. Su estilo aristocrático, porque no podemos llamarle de otra forma, la ha hecho ser muy respetada por la prensa por separar su vida personal de su vida artística, profesional. Una verdadera voz de terciopelo. ¿Saben de quién estoy hablando? Estoy hablando de la hermosa y respetable Paloma San Basilio. ¿Qué tal su luna de miel? Con Noche de Estrellas.

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1: Esos amores que se enredan en los corazones y comienzan a invadir tu cuerpo como una hiedra. El amor es invasivo, pero es delicioso.

No mentimos cuando decimos que hay voces que embelezan. No, no, no, no. Voces que se quedan grabadas en la memoria y que son un bocadillo de cardenal. Escucharlas una vez más en el tiempo. Porque hay otras que se pierden en el éter y ya no vuelven a sonar. Esa es la intención de Noche de Estrellas, de este servidor, precisamente, de hacerles una programación de canciones populares, naturalmente, porque de lo contrario no tendría sentido, pero canciones populares que vale la pena recordarlas una vez más y que no suenan a cada rato en las diferentes emisiones de radio. Acá, Radio El Salvador, el 96.9, la radio del centenario, diseñamos Noche de Estrellas para eso precisamente. Como lo digo, desempolvar canciones que teníamos ratos de no escuchar. Ella, la próxima invitada, es una mexico-estadounidense nacida en Texas, o Texas, como usted quiera. Fue nombrada en 1970 como Mujer del Año por el periódico Los Angeles Times. Posee su estrella en el Paseo de la Fama desde 1981. Tiene 3 premios Grammy, Premio Lo Nuestro, y su canción Cosas del Amor a dueto con Ana Gabriel fue galardonada como canción a la música pop del año. Estamos hablando naturalmente de una de las voces que no puede faltar en este espacio. Ella es Vicky Carr.

cada una de estas exposiciones que hemos escuchado y seguimos escuchando en la Noche de Estrellas de este martes 23 de junio forman parte de un rompecabezas, y le llamo así porque es la verdad, llamado amor. Y hay trozos, hay segmentos que a veces quedan separados por una u otra razón. Y aunque usted no lo crea, la música es capaz de unirlos nuevamente y formarlo y darle ese color rojo carmesí al sentimiento más bello del planeta Tierra Azul, que es el amor. Y hoy tuvimos a bien presentarles una noche de damas. Sí, en Noche de Estrellas, naturalmente, porque cada martes es algo diferente totalmente. Para quienes nos escuchan en el 96.9 del FM y para quienes están escuchándonos en línea, no sabemos en qué país del globo terráqueo, pero desde acá acostumbramos los martes por la noche a suavizarles las tensiones y a ponerlos más románticos. Y aunque no lo crea, tenemos un cúmulo de personas que se dan a la tarea de sentarse en su sillón favorito, hombres y mujeres, y qué sé yo, tomarse una bebida caliente y recordar un gran amor. Bien. Nuestra próxima invitada tuvo un sueño. Su sueño fue ser psicóloga, pero el destino le tenía preparado otro camino como solista, y fue gracias al inolvidable y también ya fallecido José José que encontró la fama en los 70. Participó en Grandiosas, una agrupación colaborativa junto a Rocío Banquels, María Conchita Alonso y Karina. Nos dejó a los 69 años en diciembre de 2024. Tiene 2 años o un año, casi 2 años, de haber trascendido debido a una decortificación pleuropulmonar. Sí, una intervención quirúrgica que lamentablemente le arrebató la vida. Recordemos a Berta Nogueras Cárdenas, reconocida a secas, así de sencillo, y estoy seguro que no la pueden olvidar, Dulce. Canciones que no pueden faltar esta noche.

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1: Minuto 67 del partido entre Colombia y República Democrática del Congo. 0-0 el marcador esta noche. Esta fiesta futbolera continúa y Radio El Salvador te lleva a los pormenores a cada momento. Gracias a nuestros patrocinadores. 0-0 Colombia, República Democrática del Congo.
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1: La afición está pendiente, tensa, viviendo esta fiesta futbolística que definitivamente trae muchas emociones durante el día. Pero bueno, minuto 68 en este instante. Continúan las cosas iguales, 0-0 el marcador.

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1: Ahí está latiendo los corazones a través del 969, tanto por la música romántica como por el fútbol. Así es, la radio completa, la radio del centenario. 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Ahora continuamos con la noche de estrellas y la noche de damas. Además de su dulce voz y su belleza física, su acento británico le imprimió un peculiar distintivo a sus interpretaciones, mitad inglesa y mitad española. Se agendó el cariño y respeto de su época en los 80 y aún suenan sus canciones como si fuera ayer. Y sin duda su álbum Corazón de Poeta, producido por Manuel Alejandro, quedará para siempre en el corazón de nosotros los enamorados. Janet Andimek, es decir, a secas también, la rubia Janet, esta noche en Noche de Damas.

anotado Colombia 1-0 contra República Democrática del Congo. 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

disipándose la noche del martes, en la noche de estrellas de Radio El Salvador, la radio del centenario. 100 años contigo. Vaya, una eternidad definitivamente. Citamos corazones todos los martes para obsequiarles algo diferente y un pretexto para poner tierno el corazón. Saben, entre nuestro público he tenido comentarios extra micrófono que sacan su bebida favorita y las damas sobre todo y los caballeros que están escuchándonos cotejan los pensamientos a través de la telepatía.

Haré una excepción en Noche de Estrellas y Noche de Damas con una de las canciones más hermosas de esta mujer que tiene que sonar aquí en su programa favorito de los martes. Ella es la señora de la cabellera bastante abundante, Daniela Romo. Dos temas que no venían en la programación, pero gracias a las solicitudes de nuestra audiencia, tienen que sonar. La primera, quiero amanecer con alguien. Casi nada, ¿verdad? Y la segunda, de mí, enamórate, solicitada a través de nuestros canales de comunicación.

fabulosa noche de martes en la noche de estrellas. Público que siempre nos sintoniza y algunas personas que se dan cita por primera vez a este espacio, donde recomendamos siempre tener algo para asirnos, para abrazar, para tomar, para agarrar, para apapuchar, ¿por qué no? Y los que no, pues igual, sencillamente sus audífonos, recordando grandes canciones de voces femeninas de los 70 y 80, que no pasan de moda de ninguna forma. Cambiando también la programación porque las solicitudes son nuestra prioridad en Radio El Salvador 96.9. Como hay poco tiempo, vamos a hablar menos y programarles esta belleza de canción de Angélica María, la novia de México. Qué bonito estar comunicados. La tormenta se avecina y es una muy buena noche para disfrutar con nosotros.

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1: La recta final de Noche de Estrellas. Gracias por confiarnos su corazón en una noche especial como esta. Hablamos de amor.

Agradezco su fiel sintonía a través del 96.9 del FM. Este servidor, David Canjura, le dice gracias. Hasta el próximo martes, cuando traiga una sorpresa más y pueda hacer vibrar los corazones, enamorar a aquellos que todavía no, unir quizá a aquellos que se han fracturado por una u otra razón, pero que también es bueno intentarlo. Me despido con todo el amor del mundo y los espero el próximo martes, siempre a las 8 de la noche. Lo haré con una invitada que improvisada realmente, pero es para cerrar con broche de oro. Ella es Amaya Uranga. Hasta la próxima. Que lo disfruten al máximo.

0: El tiempo vuela cuando estamos entre las estrellas. Gracias por habernos permitido entrar en sus hogares una noche más. Recuerden que siempre hay una luz brillando para ustedes. Buenas noches. Nos volvemos a encontrar el próximo martes a las 8 de la noche por Radio El Salvador 969, la estación del centenario. Ya volvemos con más en Radio El Salvador 969, la estación del centenario. 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En El Salvador, esta es la hora.
1: 10 de la noche, 2 minutos.
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2: Es un gusto saludarle en una nueva emisión estelar de Noticiero El Salvador Radio correspondiente al martes 23 de junio del año 2026. Le invito a quedarse en sintonía del 96.9. Desde los controles se saluda Ronald Rivas. En la coordinación, Jessica Colorado y quienes le acompañamos, Diego Guzmán y Daniela Flores.
3: Un gusto saludarte, Daniela, a toda la audiencia del 96.9 Radio El Salvador, la estación del centenario, en esta entrega estelar de las 5 de la tarde. Y también a quienes nos acompañan en el reprise de las 10 de la noche. El Salvador sigue a la vanguardia y, por supuesto, en la calidad y tecnología aeronáutica. El presidente Nayib Bukele entregó la nueva terminal de pasajeros en el Aeropuerto Internacional de El Salvador, una obra que tiene una inversión de $50 millones ejecutada con fondos propios.
2: Y esa es la inversión que forma parte de un portafolio de proyectos por $320 millones que se realizan en la principal terminal aérea de El Salvador, ubicada en San Luis Talpa, La Paz.
3: SEPA reporta que el aeropuerto recibe cerca de 6.000 pasajeros diarios y que los puntos migratorios tienen capacidad para atender hasta 4.000 personas por hora.
2: Y el portafolio de inversión también abarca la ampliación del área de check-in, que pasó de 82 a 122 puestos de atención. Además, contempla la construcción de 6 salas de abordaje, una nueva banda de equipaje y un edificio de 4 niveles para estacionamiento.
3: De esta obra le traemos más detalles luego de nuestros titulares. Sean bienvenidos a Noticiero El Salvador Radio, emisión estelar.
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1: Presidente Nayib Bukele pone en marcha nueva terminal de pasajeros del Aeropuerto Internacional de El Salvador, que se mantiene a la cabeza regional en tecnología y eficiencia. Son instalaciones modernas que multiplican la capacidad de recepción aduanera de visitantes e incluyen más y mejores sistemas para manejo de equipaje. El país suma nuevos días de paz ciudadana, mientras la Fiscalía procesa en bloque a pandilleros y logra condenas severas para cientos de delincuentes más. Maravillados por la excelencia del nuevo Hospital Rosales, más usuarios agradecen al gobierno por la atención que reciben en esta joya del sistema de salud. Continúan creciendo los empresarios en la industria nacional de alimentos, que reportan aumento del 54% en exportaciones a 103 mercados. Además, se extiende recuperación de las bolsas de valores y el precio del petróleo sigue cayendo conforme se consolida acuerdo de paz en Medio Oriente.
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2: Iniciamos esta emisión estelar destacando la entrega de la nueva terminal de llegadas del Aeropuerto Internacional de El Salvador que realizó el presidente Nayib Bukele.
3: El mandatario se ha referido a esta obra de la siguiente manera: El Salvador sigue creciendo, y compartió la siguiente publicación en sus redes sociales. Escuchamos.
4: Nos encontramos en la terminal de pasajeros que tuvimos el honor de que usted nos inaugurara hace 4 años. Tenemos un portafolio de inversiones de más de 320 millones de dólares, de los cuales incluye la terminal de pasajeros. Luego, el año pasado, inauguramos el área nueva de check-in. Pasamos de 82 puntos a 122 puntos.
5: Claro, porque ya con la nueva terminal de aviones necesitamos más espacio en check-in para que haya más aerolíneas.
4: Exactamente. Al lado oriente vamos a crecer con 6 salas más de abordaje, igualitas a las que acabamos de tener. Un edificio de parqueos en el lado norte va a ser aproximadamente de 4 niveles. Vamos a duplicar el parqueo que tenemos actualmente. Y con esta nueva terminal es una inversión de 50 millones de dólares y se construyó en tan solo 8 meses.
5: No son fondos de endeudamiento del país.
4: Son 100% nuestros, presidente.
5: Son de la operación de ustedes.
4: Correcto. Según las normas internacionales de aviación, 45 minutos debería durar desde el momento que se baja un pasajero del avión hasta que pone un pie fuera de la terminal. Estamos contemplando que sea 30 minutos o menos.
5: Menos de 30 minutos.
4: Menos de 30 minutos.
5: Como la pizza.
4: Como la pizza. Esta terminal es family friendly.
5: Que no tiene que hacer filas si viene con familia.
4: Directamente pasan, presidente. Estamos recibiendo 6.000 pasajeros diarios. Ya en todos los puntos migratorios podemos atender 4.500 personas por hora.
5: La capacidad es mucho mayor que la que necesitamos.
4: Exactamente. Tenemos una banda exclusiva para las tablas de surf. Ajá.
5: O sea que los surfers vienen aquí y todas las tablas van a salir por esta banda.
4: Estamos llegando a la zona de bandas de equipaje.
5: Es impresionante el tamaño.
4: Antes podíamos manejar hasta 6.000 maletas. Ahora podemos manejar 16.500 maletas por hora. Esto nos posiciona como el aeropuerto que puede manejar más maletas por hora o por día en toda la región. Como puede ver, viene el robot de la Dirección General de Aduanas.
6: Hola. Nuestro canino robot tiene 2 funciones principales.
5: Ese es un saludo.
6: Ese es un saludo. Hola. Monitoreo y videovigilancia. El módulo que tiene ahorita es un analizador de sustancias. Puedo en cuestión de minutos descomponerla y descartar o confirmar la sospecha. Lo novedoso de estos escáneres es que la imagen la generan en doble vista. Un escaneo tarda 30 segundos.
5: Excelente.
4: Estamos llegando a la nueva zona de bienvenidas. Esta es una obra arquitectónica. Puede ver al costado derecho, estamos representando las olas y tenemos el techo que representa la tabla del surf.
5: Felicidades.
4: Gracias, presidente.
2: Y justamente, uno de nuestros equipos realizó un recorrido sobre la nueva terminal de pasajeros.
3: En la siguiente nota le contamos las nuevas comodidades que tienen los usuarios.
7: La modernización y la rapidez son algunas de las facilidades que ahora disfrutan los viajeros al llegar a nuestro país. Las autoridades destacaron que esta ampliación permitirá atender de manera más eficiente el flujo creciente de pasajeros que registra la terminal aérea. El presidente de la Comisión Ejecutiva Portuaria Autónoma, Federico Anliker, detalló las principales características de la obra y el impacto que tendrá para el funcionamiento del aeropuerto.
8: De la cual comprende 24.000 metros cuadrados de construcción entre áreas operativas, el edificio donde están las bandas de equipaje, migración y aduanas, y la nueva llegada para los pasajeros que también se ha habilitado. Y esta obra fue una inversión de 50 millones de dólares, 100% con fondos propios de la institución CEPA. También 2.000 empleos directos e indirectos generó esta obra, y esta obra también fue construida en tan solo 8 meses. También comentarle que, como puede ver, el área de bandas de equipaje, antes solo teníamos 4 bandas, ahora ya tenemos 8 más y podemos ya manejar 16.000 500 maletas por hora.
7: La nueva infraestructura ya está siendo utilizada por los viajeros que arriban al territorio nacional. Muchos de ellos resaltaron la rapidez de los procesos migratorios, así como las condiciones modernas de las instalaciones, aspectos que consideran importantes para fortalecer la imagen del país ante visitantes extranjeros.
9: Muy innovadora, digamos que yo viajo mucho por trabajo y la verdad creo que El Salvador puede entrar en el top 3 de los aeropuertos más innovadores y digamos más amables que reciben, que me han recibido a mí, también pues reciben al turista. Pues yo digo que a veces salgo aquí entre 5 10 minutos, entonces es muy rápido, muy eficiente. El trabajo que hacen aquí es muy excepcional, la verdad. Es un boom muy, muy loco que la verdad ojalá y se dé en mi país, Colombia.
8: Está bastante moderno. La última vez que vine no estaba habilitada esta área todavía y sí se siente la gran diferencia y sé que va para un cambio muchísimo mejor.
7: El primer vuelo que llegó a la nueva terminal fue de American Airlines, procedente de Miami, Estados Unidos, con 172 pasajeros. Este martes, la nueva terminal atenderá 20 vuelos más. Orlando Guillén, Noticiero El Salvador Radio.
0: En directo.
2: Y como parte de la modernización del Aeropuerto Internacional de El Salvador, el presidente Nayib Bukele destacó que se ha incorporado un robot en su nueva terminal para la detección de sustancias ilícitas. Textualmente, en su cuenta de X, el mandatario escribió:
10: "Nada más hace felices a los niños que ser sometidos a pruebas de drogas y sustancias controladas en la nueva terminal del aeropuerto", citó acompañado de un video donde se observa al robot que es admirado por los pasajeros.
2: Y esta no ha sido la única ampliación y modernización realizada en el Aeropuerto Internacional de El Salvador como parte de la apuesta de impulso económico del gobierno del presidente Nayib Bukele.
10: Su administración ha invertido sumas millonarias para mejorar la capacidad de carga y la experiencia de los viajeros a fin de potenciar el turismo y generar empleos a favor de los salvadoreños.
11: Esta ampliación pues representa además un potencial logístico muy fuerte.
2: La ampliación más histórica de la terminal de pasajeros fue inaugurada en 2022 por el presidente Nayib Bukele. Con una inversión de $56 millones, se amplió a más de 21.600 metros cuadrados, aumentando la capacidad para atender a 5 millones de viajeros al año.
11: Este es un proyecto innovador, definitivamente, que permitirá aumentar el desarrollo económico, va a generar nuevas fuentes de empleo directamente, porque mucha gente va a trabajar en el aeropuerto, migración, seguridad, aduanas, servicios múltiples, la misma gente de CEPA, limpieza. Pero además de todo eso, pues va a generar lo que hablamos, el crecimiento turístico, porque esta es la puerta a nuestra casa.
2: La ampliación de la terminal constó de un edificio de 3 niveles, 5 nuevas salas de espera con espacios de estancia con doble altura para pasajeros y 5 nuevos puentes de abordaje con capacidad de atender aeronaves de ancho fuselaje.
11: Esta terminal de aquí de la esquina tiene doble manga y lo que eso permite es que vengan los aviones más grandes de 2 pisos, en donde se conecta una manga con el segundo piso y una manga en el primer piso, y eso pues hace que puedan venir aviones más grandes.
2: También se han expandido los puntos de chequeo. En 2025, el presidente de CEPA, Federico Anliker, inauguró la nueva área de check-in con 122 puntos de registro, que fue construida en 5.255 metros cuadrados. La inversión ahora permite atender a 480 pasajeros adicionales, logrando una capacidad total de atender a 1.464 personas por hora.
12: La inversión que hemos realizado asciende a los $11.4 millones y no solo cubre la construcción de la infraestructura, sino también la adquisición, como les comentaba, de equipos modernos y de sistemas modernos, un hub aéreo de primer nivel y contando con mayor capacidad de procesamiento de pasajeros, tecnología de vanguardia y reducción de tiempos de espera.
2: Con la inversión de más de $313 millones en modernización y ampliación del Aeropuerto Internacional de El Salvador, el gobierno del presidente Nayib Bukele ha impulsado su estrategia de cielos abiertos, además de consolidar el desarrollo económico con la generación de nuevas fuentes de empleo e incrementar la capacidad en la atención de pasajeros. Y un dato importante que destacar es que desde el 2021 a la fecha, nuevas aerolíneas están operando en el país.
10: Estas son Frontier, Air Transat, Gulf and Caribbean Cargo, Tampa Cargo, Wingo e Iberojet, Con ello, El Salvador confirma la confianza de empresas internacionales con el clima de negocios que actualmente experimenta el país.
2: Y además, la llegada de las nuevas aerolíneas ha permitido ampliar las rutas con una diversidad de países.
10: Nos referimos a rutas como Santo Domingo en República Dominicana, Ontario, Oakland, Chicago y Las Vegas de los Estados Unidos, también Comayagua en Honduras, Montreal en Canadá y Medellín en Colombia.
2: La estrategia no solo fortalece el turismo, sino el comercio y la inversión extranjera.
10: Y El Salvador se prepara para el ingreso de más visitantes internacionales, debido a que más aerolíneas siguen inaugurando conexiones con el país.
2: Para la ministra de Turismo, Morena Valdés, en la medida que El Salvador continúe dándose a conocer con el mundo, hay más oportunidades de expandir nuevos mercados para negocios.
13: La llegada de nuevas aerolíneas al país permite a El Salvador conquistar otros mercados, destacó la ministra de Turismo, Morena Valdés.
14: Pero lo más interesante de esta conexión que se tiene con Europa, que ellos son una aerolínea que conecta también, porque tienen también sociedades con otras aerolíneas, con Medio Oriente y con Asia. Así que estamos diversificándonos y va a ser un gran reto y un gran desafío que todo el empresario turístico y todo el talento humano del sector turístico tiene que estar preparado para este tipo de turista que ya estamos recibiendo y que va a ir en aumento de aquí a fin de año.
13: La seguridad, los nuevos inversionistas y la llegada de más turistas generan que otras aerolíneas inauguren conexiones y vuelos con El Salvador, especialmente con Europa.
14: Gracias a las 4 aerolíneas que ya vamos a tener con vuelos directos desde España y Barcelona, que serían Avianca con Madrid, Iberojet con Madrid y Barcelona, también Iberia con Madrid, que ya lo tenemos, y el nuevo que se unió justamente el día de ayer, que es Air Europa, que también va a tener una conexión directa con Madrid.
13: También el surf es pieza importante para el aumento de visitantes internacionales, expuso la titular Morena Valdés.
14: Acabamos de pasar el primero de 4 torneos internacionales de surf que vamos a tener, cual no fue muy bien. Esta es la primera vez que los atletas élite de surf trajeron a todas sus familias y sus equipos, pero también que nos visitaron de otros países de la región. Ahí vimos de Sudamérica, de Centroamérica, de Norteamérica, de Europa que vinieron. Fue interesante ver también muchísimo más visitantes de Sudamérica, sobre todo argentinos, uruguayos, también brasileños.
13: De enero a mayo, el país recibió 2.1 millones de visitantes internacionales, pero debido al aumento de extranjeros, el Ministerio de Turismo realizará un recálculo, pues prevén que al finalizar el 2026 se sobrepase la proyección de 4.2 millones de turistas. Claudia Chicas, Noticiero El Salvador, Radio.
2: Y en abril, la empresa salvadoreña líder dedicada al mantenimiento aeronáutico, Aeroman, inauguró su hangar número 7 en el Aeropuerto Internacional de El Salvador, que es la infraestructura más grande del continente.
10: El desarrollo del proyecto fue posible al apoyo incondicional del gobierno del presidente Nayib Bukele en fomentar la inversión privada para la generación de empleos y el crecimiento del país.
15: Quiero también dar un agradecimiento muy especial al presidente de la República, el mejor presidente que ha tenido El Salvador desde que yo me acuerdo, y quiero que le demos un gran aplauso.
16: En las instalaciones del Aeropuerto Internacional de El Salvador se inauguró el pasado mes de abril una monumental infraestructura que posiciona al país como líder en la industria del mantenimiento aeronáutico.
15: Así es que, señores, para ustedes les ofrezco el hangar más grande de todo el continente americano, de la base de mantenimiento en un solo sitio más grande del mundo, para el bienestar y el beneficio del pueblo salvadoreño.
16: El nuevo hangar añadió 16 líneas de producción para sumar un total de 65, posicionando a las instalaciones como el centro de aeromantenimiento más grande del continente americano y al país como un polo estratégico para la aviación.
15: Hace varios años inauguramos el hangar 6 y en ese momento Aeroman se convirtió en el segundo centro de mantenimiento más grande del continente americano. Es mucho decir para un país pequeño como el nuestro. Pero hoy, Aeroman se convierte en el centro de mantenimiento de aviones más grande del mundo. Y eso, pues, nos llena de mucho más orgullo. porque está aquí en El Salvador.
16: El Hangar 7 consolidó al aeropuerto como el salón estratégico para el desarrollo de servicios especializados de clase mundial.
15: Y solo este hangar genera 1.700 empleos. Fácil decir un número, pero generar 100 empleos es difícil, ya no se digan 1.700. Y esos 1.700 se vienen a sumar a los 5.500 que ya generaban para generar 7.200 empleos de calidad que genera Aeroman en El Salvador.
16: El presidente Bukele destacó que la inauguración del nuevo hangar es parte de un proyecto de modernización y ampliación de infraestructura del aeropuerto internacional.
15: Para nosotros fue importante la ampliación del aeropuerto que inauguramos hace algunos años. Luego inauguramos la nueva terminal de check-in. Estamos a unos días de inaugurar la nueva terminal de llegadas. Ya iniciaremos pronto con la construcción de la nueva terminal de aviones.
16: Finalmente, el presidente destacó el clima de inversión que tiene el país, lo que garantiza el desarrollo económico de la nación para convertir a El Salvador en líder regional del mantenimiento aeronáutico. Herbert Aragón, Noticiero El Salvador Radio.
2: Y la Comisión Ejecutiva Portuaria Autónoma CEPA informó que a la fecha se han movilizado 2.204.628 pasajeros entre salidas, llegadas, transbordo y tránsito.
10: Además de ello, según datos oficiales, el Aeropuerto Internacional registró un fuerte dinamismo en carga aérea, reportando un total de 16.128 60 kilogramos que corresponden a importación y exportación.
2: El Aeropuerto Internacional de El Salvador es la principal base para la movilización de personas y carga vía aérea.
10: Recordemos que el presidente Nayib Bukele colocó hace unos meses la primera piedra de Air City, la primera zona franca aeroportuaria centroamericana.
2: El innovador proyecto desarrollado por Aristos Inmobiliaria está en sintonía con la visión del mandatario de convertir al país en un hub logístico y tecnológico.
10: Se trata de una infraestructura moderna que se especializará en aeromantenimiento y comercio electrónico, la cual se convierte en un hito en El Salvador y a nivel regional, según dijo el presidente Bukele.
17: Poner la primera piedra en este proyecto, lo cual en este caso hemos venido porque este es un proyecto que marca un antes y un después en la historia de El Salvador. Es una zona franca aeroportuaria única en nuestro país y en la región. Una inversión proyectada superior a los 250 millones de dólares. Solo aquí, en esta área, que no es pequeña, pues es grande. Tendrá una superficie de más de 500.000 de metros cuadrados.
10: La empleabilidad se calcula en millares de oportunidades, de acuerdo con lo expresado por el gobernante salvadoreño.
17: En la primera fase va a generar 500 empleos directos, más de 1.000 indirectos, pero luego, ya con total operación, se espera 5.000 empleos.
10: La oferta laboral, además de ser variada, mejorará debido a que son posiciones especializadas, manifestó el presidente Bukele.
17: Técnicos aeronáuticos, mecánicos inspectores, especialistas en mantenimiento, personal logístico, talento vinculado al comercio electrónico. Son empleos que requieren formación, pero que por ende ofrecen oportunidades reales de crecimiento.
10: Air City se alinea a la apuesta del gobierno del presidente Bukele de convertir al país en un hub logístico a nivel regional.
2: Y paralelamente, el gobierno del presidente Nayib Bukele impulsa la apuesta aeroportuaria con la construcción del Aeropuerto del Pacífico en la zona oriental del país, que avanza bajo una inversión que supera los 386 millones de dólares. El Aeropuerto Internacional del Pacífico es una mega obra de infraestructura en el municipio de Conchagua, La Unión, la cual ya supera el 85% de avance en sus obras de terracería. El proyecto está diseñado para dinamizar la economía, el turismo y la conectividad en el oriente de El Salvador, con el objetivo de recibir 365 mil pasajeros al año y operar hasta 2.000 vuelos con una pista de 2.400 metros en su primera fase. En etapas posteriores, se prevé ampliar su capacidad hasta alcanzar 5 millones de pasajeros anuales y 40 mil operaciones, según proyecciones presentadas por la Comisión Ejecutiva Portuaria Autónoma CEPA. Y como parte de la apuesta, la administración del presidente Bukele construyó y modernizó el aeródromo El Zapote en el distrito de San Francisco Menéndez, Aguachapán, que fortalece la conectividad aérea y facilita el acceso hacia la costa occidental. El proyecto tuvo una inversión superior a los 2.3 millones de dólares, ejecutado con fondos propios del Ministerio
18: Ministerio de Obras Públicas y consta de una pista de aterrizaje de 1 kilómetro con sistemas de iluminación, señalización y drenaje que fortalecen la seguridad operacional. En simultáneo, con una inversión de $250 millones, se encuentra en desarrollo la zona franca aeroportuaria Air City en las inmediaciones del Aeropuerto Internacional de El Salvador, enfocada en logística, mantenimiento de aeronaves y otros servicios industriales, generando alrededor de 5.000 empleos directos y 10.000 indirectos. Estos proyectos forman parte de una amplia estrategia para fortalecer la conectividad aérea, facilitar el turismo y generar nuevas oportunidades económicas a favor de toda la nación.
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10: En este espacio podrá conocer toda la información clave del mundial, así como análisis de los partidos y otros datos. Acompáñenos a la primera pausa en la entrega estelar y reprise de Noticiero El Salvador Radio.
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10: Gracias por su sintonía. Y continúa estabilizándose la economía mundial gracias al acuerdo de paz entre Estados Unidos e Irán. Entre los primeros efectos está la reducción de los precios del petróleo.
2: Y el avance en la hoja de ruta pactada para 60 días habilitó el libre tránsito en el estrecho de Hormuz, vía crucial para el petróleo y el comercio global.
1: solo en las últimas horas, según informó el presidente de Estados Unidos Donald Trump en redes sociales. Ayer fluyeron 19 millones de barriles de petróleo a través del estrecho de Hormuz. El mandatario estadounidense agregó que es un récord histórico, ya que los precios del petróleo se desploman, y de paso el mundo es un lugar mucho más seguro. La enorme cantidad de crudo que ya circuló en la principal vía marítima generó que el barril del West Texas empezara la jornada del martes, cotizándose por debajo de los $75, específicamente $73.63. El barril de Brent también redujo considerablemente su valor después de haber superado varias semanas los $100 por barril. De acuerdo con reportes internacionales, el crudo de Brent se contabilizó en $77.90 por barril, así como los precios del petróleo experimentan su primera baja de precios. Los costos de fletes de las navieras, es decir, valor por el transporte de bienes y otras materias por la vía marítima, también comenzarán a disminuir. Según una consultora de transporte marítimo, los costos de las navieras bajarán después de que durante la semana del 18 de junio los precios se incrementaron casi un 12% adicional, pasando de $3,549 a $3,969 por contenedores de 40 pies. Otros insumos que se ven beneficiados por el acuerdo político en Medio Oriente son los fertilizantes, que comenzaron a bajar, como por ejemplo la urea, que tuvo precio máximo de más de $800 por tonelada, pero ahora comenzó a estabilizarse, con precios que rondan entre los $400 y $600 por tonelada.
4: Y la Dirección General de Energía, Hidrocarburos y Minas informó que se mantienen los precios de combustible sin variación para el periodo que comprende del 23 de junio al 6 de julio de 2026.
5: Es decir, usted seguirá pagando por el galón de gasolina superior $4.74 en la zona central, $4.75 en el occidente y oriente, gasolina regular $4.41 en la zona central y $4.42 en las otras dos zonas, y por el galón del diésel $4.44 en las tres zonas del territorio nacional.
4: La institución mantiene verificaciones a nivel nacional para garantizar la cantidad y calidad de los combustibles, con el propósito de que la población reciba la cantidad por lo que paga.
5: Cambiamos de temática porque los días sin hechos violentos a causa de las pandillas siguen sumándose en el país, como muestra de las estrategias que el gobierno del presidente Bukele emprendió contra estas estructuras criminales.
4: Según el más reciente balance de la Policía Nacional Civil, ayer lunes finalizó con 0 homicidios en el territorio salvadoreño.
5: En lo que va del año suman 148 jornadas sin el registro de asesinatos, es decir, fechas donde las familias no han llorado la pérdida de un familiar.
4: Y siempre en el tema, la Fiscalía General de la República desarrolla la audiencia única abierta contra 160 miembros de las pandillas MS-13 y Barrio 18, acusados de participar en diversos delitos.
5: Los imputados enfrentarán cargos relacionados con agrupaciones ilícitas y otras agresiones.
7: De acuerdo con la acusación fiscal, 33 procesados pertenecen a la clica Demonios Locos Salvatruchos de la MS-13, una estructura que operaba dentro del programa La Paz y cuyos integrantes desempeñaban distintos niveles de liderazgo y colaboración dentro de la organización.
6: Llevamos ese día lo que es un corredor de clica, 8 homeboys, 2 paros y 21 colaboradores, los cuales están directamente en la pertenencia de la agrupación ilícita y delitos conexos como la posesión y tenencia con fines de tráfico, siéndolo así pues que es una estructura conformada dentro del programa La Paz.
7: Además, el Ministerio Público presentó cargos contra 25 integrantes del Barrio 18, que según las investigaciones mantenían presencia en la colonia Vista al Lago y en el mercado municipal de Cojutepeque, departamento de Cuscatlán. Entre los acusados figura uno de los principales líderes de esa estructura en la zona.
24: En esta primera audiencia que se va a iniciar, vamos a acusar a 25 integrantes de esta estructura. Entre ellos llevamos a uno de sus palabreros más históricos, conocido como José Reinaldo Morales Hernández, alias El Viejo Chori, que ha sido un líder de esta estructura durante mucho tiempo. Llevamos a 8 homeboys, 4 civiles activos y 12 colaboradores que delinquían en las diferentes colonias de la ciudad de Cojutepeque.
7: Por otra parte, también dio inicio el juicio contra 102 miembros de la clica Calle La Amargura Locos Salvatruchos. Según la acusación fiscal, entre los años 2000 y 2022, la estructura habría cometido extorsiones, homicidios, privaciones de libertad y otros delitos en el centro de San Miguel y en sus alrededores, por lo que las autoridades buscan que los responsables respondan ante la justicia por estos hechos. Orlando Guillén, Noticiero El Salvador Radio.
3: Y por su pertenencia a pandillas, extorsión, tráfico ilícito y asesinato, entre otros delitos, la Fiscalía General de la República logró largas condenas de prisión para que los responsables paguen con todo el peso de la ley.
8: El Tribunal Primero contra el Crimen Organizado de San Salvador emitió sentencia de entre 20 y 55 años de prisión para 15 integrantes de la clica Areneras Locos Salvatruchos de la MS-13 por los delitos de agrupaciones ilícitas y tenencia, portación o conducción ilegal o irresponsable de arma de fuego. Las condenas se lograron luego que la Fiscalía General de la República presentara abundante prueba en el juicio. Según el detalle de la Fiscalía, la condena más alta fue impuesta a Melvin Enrique Mengíbar Gómez, el segundo corredor de la estructura, quien recibió 55 años de prisión, 45 años por agrupaciones ilícitas y 10 por delitos relacionados con armas de fuego. En otro caso, la fiscalía consiguió que Eduardo Antonio Contreras Roque, perfilado como pandillero del barrio 18, fuera condenado a 20 años de prisión por el delito de extorsión agravada. De acuerdo con las investigaciones, en 2011, el imputado, en compañía de otros 7 sujetos, interceptaron a un comerciante informal cuando transitaba por la calle principal de la urbanización Cumbre de San Bartolo en el distrito de Tonacatepeque, San Salvador Este, y le exigieron que cada 15 días debía de entregar el dinero en concepto de extorsión. Además, lo amenazaron con atentar contra su vida y la de su familia si no accedía a pagar. Quien también deberá de pasar 15 años en prisión es Sofía Gabriela Chávez Orellana, quien intentó asesinar a su hijo recién nacido el 7 de noviembre de 2024. Chávez Orellana, quien ocultó todo su embarazo, dio a luz en uno de los baños del lugar donde laboraba y manifestó a sus compañeras que sufría un fuerte dolor de vientre debido a su periodo menstrual. Posteriormente solicitó una bolsa negra donde escondió al recién nacido, pero una de las encargadas de limpieza observó y alertó a los superiores. La condena fue impuesta por el Tribunal Segundo de Sentencia de Santa Tecla por el delito de homicidio agravado imperfecto. Jessica Colorado, Noticiero El Salvador Radio.
9: Y el analista Herbert Esmahan opinó sobre cómo la seguridad se ha convertido en el principal polo de atracción para la inversión privada, generando dinamismo positivo para el desarrollo del país.
11: El presidente Nayib Bukele ha logrado lo que otros gobiernos nunca intentaron, potenciar al país y encaminarlo hacia el desarrollo. Esto ha sido posible a través del milagro de la seguridad, explica el analista Herbert Esmahan.
12: La seguridad es el pilar fundamental y sin la seguridad no hay turismo, no hay inversión extranjera y no hay desarrollo nacional. Hoy estamos viendo activamente cómo la economía, el Producto Interno Bruto de El Salvador, cada año va creciendo más y más.
11: En el pasado, otros gobiernos solicitaban ayuda a otros países para poder combatir la criminalidad. Sin embargo, aunque recibieron, nunca se interesaron en acabar con esta problemática.
12: Sucedía aquí en El Salvador bajo los gobiernos de Arena y el FMLN. No se veían los resultados de estas ayudas. Y ahora, el presidente Bukele, con los pocos recursos que tiene El Salvador, logró transformar la realidad nacional.
11: Por años la inseguridad era la principal razón de la migración en el país, algo que cambió con las estrategias implementadas por el actual gobierno.
12: El Salvador estaba en la lista de los top 10 países que más inmigrantes exportaban a Estados Unidos, hoy ya no estamos en esa lista. Y eso es algo que favorece a nuestro mayor aliado, que es Estados Unidos. Y ellos ven eso y lo quieren replicado en el resto de Latinoamérica.
11: Esmahan sostiene que El Salvador se ha convertido en un ejemplo a seguir para muchas naciones, demostrando que con determinación y esfuerzo sí se puede controlar la criminalidad en el país.
25: Eduardo Trujillo, Noticiero El Salvador Radio.
13: Y para el analista de inteligencia, seguridad y antiterrorismo Arturo Grandón, la principal demostración de confianza que dan los internacionales es visitar El Salvador, porque al hacerlo significa que ya investigaron, escucharon anécdotas o consultaron sobre la vida en esta nación, destacando la amplia tranquilidad. Escuchemos.
14: Todos los sistemas de seguridad del país están activos, que están, cierto, con una instrucción clara, precisa y concisa, que están utilizando los medios que el presidente Nayib Bukele les entregó, bien por El Salvador, y en realidad es internacionalmente se está evaluando y lo que se está felicitando por los logros que están obteniendo. La información que ha salido de los propios turistas ha sido una información bastante valiosa. Sirve también para que las autoridades no bajen la guardia con el estado de excepción y con el régimen del control territorial, y a la fecha ha sido un total éxito.
15: El analista reconoce que en la medida que la paz sigue respirándose en El Salvador, continuará la llegada de turismo e inversión, camino que permitirá una mejora económica sostenida, señaló.
13: Y turistas quedaron atrapados por el desarrollo de una operación contra narcos en Río de Janeiro, Brasil, mientras que las autoridades de Colombia investigan el hallazgo de un cuerpo dentro de una maleta en Bogotá.
15: Y un tiroteo dentro de una escuela secundaria en Filipinas dejó estudiantes muertos y heridos tras un ataque cometido por dos alumnos.

0: de la policía se desplegaron para ejecutar decenas de órdenes de arresto y allanamiento contra miembros del Comando Vermelho, una de las principales facciones criminales de Brasil, indicó la policía. Los intensos tiroteos dejaron atrapadas a decenas de personas que habían acudido a un mirador cercano a ver el amanecer. Las autoridades optaron por suspender las visitas a la zona turística. Un macabro crimen despertó la alerta de los vecinos en una zona exclusiva del norte de Bogotá, Colombia. La policía local y autoridades judiciales investigan el hallazgo de una maleta que contenía el cuerpo de una mujer en un edificio residencial ubicado en la localidad de Chapinero. Según reportes de medios locales, el caso se registró en el inmueble, donde los equipos recolectaron los primeros datos y huellas dactilares en la escena para iniciar formalmente la pesquisa criminalista y dar con el paradero de los responsables. En Filipinas, dos estudiantes de 14 y 15 años fueron detenidos señalados de realizar un tiroteo en la Escuela Secundaria Nacional San José, en la ciudad de Tacloban, donde tres alumnos murieron y otros siete resultaron heridos, informaron autoridades policiales. Los sospechosos ingresaron a la escuela armados, con una pistola cada uno, dispararon contra sus compañeros y luego fueron capturados. Los investigadores continúan con las diligencias para determinar qué provocó el tiroteo.
1: Esto fue Así está el mundo.
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0: Así nos vamos a una segunda pausa y enseguida volvemos con temas relacionados a la salud pública.
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4: Gracias por continuar en sintonía de Noticiero El Salvador Radio en su emisión estelar. Y de las 47 especialidades médicas que ofrece el nuevo Hospital Rosales, 15 de ellas son de alta complejidad y que antes no existían en centros de atención públicos.
5: El gobierno del presidente Nayib Bukele incorpora esas especialidades en el complejo hospitalario para la atención y tratamientos a la población.
6: Bien bonito, güey. Voy bien preciosa y a contarles voy a mis amistades allá, a Garita Palmera, cerca del Puente Arce, Guatemala.
7: Jesús Estrada Castro es una señora de la tercera edad que recorrió más de 124 kilómetros para pasar consulta en el nuevo Hospital Rosales. Dijo que valió la pena viajar desde Aguachapán. La atención fue profesional, amable e inmediata y hasta le dieron café con pan.
6: Ay, no, esto está bien chulo. Le digo a mi hermana que hoy sí. Está precioso. Y gracias a Dios ustedes, porque en verdad de las cosas no esperábamos esto. En el nombre de Dios, ahora se dice que sí. Está bien bonito, bien atendido uno. Y gracias les doy a Dios.
7: Las nuevas áreas de especialidades del Hospital Rosales para consultas de los salvadoreños son medicina familiar, geriatría, nefrología pediátrica, farmacología clínica, así como procedimientos de vanguardia de cirugía robótica y trasplante de médula ósea.
8: Miren, no tengo palabras para decirlo. Es algo súper excelente.
9: Nosotros pues ya traíamos los exámenes, pero vimos la atención del médico excelente, del personal excelente, aquí en farmacia igual, me dan que cafecito con pan, agua a toda hora que uno quiera, así es que yo los invito a que todo el que quiera venir, que venga.
7: El nuevo Hospital Rosales ha ampliado sus capacidades quirúrgicas con quirófanos modernos y áreas de laparoscopía avanzada, con atención de emergencias y servicios disponibles las 24 horas, los 7 días de la semana.
10: Mi opinión es que está excelente, o sea, vamos impresionados, la verdad. Sí, y como dice el señor presidente, ¿verdad?, que lo público tiene que ser mejor y lo hemos comprobado, sí. Estamos agradecidos con Dios primeramente porque Él es el que ha puesto las ideas y con nuestro señor presidente también.
7: Además, cuenta con consulta externa optimizada, más de 87 consultorios y 44 salas de procedimientos para mejorar la atención ambulatoria. Herbert Aragón, Noticiero El Salvador Radio.
5: Y el nuevo Hospital Rosales es único en su tipo porque integra profesionales especializados que ofrecen atención en más de 45 distintas áreas médicas.
4: Y le compartimos las principales especialidades que brinda y son cardiología, neurocirugía, oncología, trasplante de médula ósea, cirugía general, ginecología, pediatría, nefrología, gastroenterología, además de ortopedia y traumatología, entre otras, consolidándose como centro de referencia regional de tercer nivel.
5: Con esta infraestructura moderna y equipamiento avanzado, el gobierno reafirma su apuesta por el desarrollo social mediante un sistema de salud digno, accesible y completo, donde cada paciente recibe tratamiento integral especializado desde el diagnóstico hasta recuperación total bajo una misma red pública de excelencia médica.
4: Y en otro orden de noticias, el programa presidencial Dos Escuelas por Día llegó hoy a las 796 centros de estudio intervenidos, con una inversión total de $785,575,000.
5: Las casas de estudio de hoy son el Instituto Nacional del Distrito de Sociedad, ubicado en Morazán Sur, y el Centro Escolar Cantón Tierra Colorada, en San Juan Nonualco, La Paz Este.
4: En ambas instituciones, la Dirección de Obras Municipales hace remodelaciones totales por un monto de $2,000,000.
5: En más información, los productos alimenticios elaborados en El Salvador continúan ampliando su presencia en el exterior. Actualmente, la oferta nacional llega a 103 mercados internacionales, reflejando el crecimiento que ha experimentado este sector durante los últimos años.
11: La Corporación de Exportadores de El Salvador destacó que al cierre de 2025, las exportaciones de la industria alimentaria alcanzaron los $1,500,500,000. Esta cifra representa un aumento del 5% en comparación con 2024 y un crecimiento acumulado del 54% respecto a 2020, lo que evidencia una mayor demanda de productos salvadoreños en diferentes regiones del mundo. Entre los principales compradores de estos bienes se encuentra Estados Unidos, mercado que se mantiene como el destino más importante para las exportaciones alimentarias del país. Durante 2025, las ventas hacia esa nación sumaron $381,98,000,000, equivalente a una cuarta parte del total exportado por este sector. La oferta salvadoreña enviada al extranjero incluye una amplia variedad de productos, entre ellos azúcar, preparaciones a base de cereales y harinas, bebidas, café, especies, así como alimentos derivados de carne y pescado que han logrado posicionarse en distintos mercados gracias a su calidad y aceptación entre los consumidores. Además de estos rubros, los llamados productos nostálgicos mantienen una importante demanda entre la comunidad residente en el exterior. Artículos tradicionales como el oroco y las pupusas son enviados principalmente hacia Estados Unidos, donde miles de personas buscan conservar sus costumbres y sabores. Solo del oroco fresco se exportan más de 5,000 libras a ciudades como Los Ángeles y Houston, fortaleciendo así el vínculo comercial y cultural con los salvadoreños que viven fuera del país. Orlando Guillén, Noticiero El Salvador Radio.
5: Y el Estado salvadoreño mantiene la lucha contra el contrabando para erradicar la comercialización clandestina de productos o mercancías nocivas a la salud.
4: Hoy, más de 22 toneladas de cigarrillos fueron destruidos, equivalentes a $6,600,000. Más detalles en la siguiente nota.
5: Se trata de la quema de producto tabacalero que ingresó al país saltándose los procedimientos de ley y que su destino era ser comercializado en el mercado informal. Esta acción es un mensaje contundente para las redes ilegales de comercio de mercancías, dijo el ministro de Justicia y Seguridad, Gustavo Villatoro.
12: Esta destrucción de casi 22 toneladas, un poquito más de 22 toneladas de cigarrillo, no es más que ese reflejo de esta política firme y valiente por parte del presidente Nayib Bukele, no solo en materia de seguridad, como ya lo hemos demostrado, más de un registro de más de 92,000 detenidos vinculados a estructuras terroristas, sino que también en materia de el contrabando.
5: El ministro de Hacienda, Gerson Posada, detalló el equivalente monetario que dejó de percibir las finanzas públicas con esta mercancía.
13: Hoy estamos destruyendo más de 15 millones de cigarrillos de distintas marcas comerciales, equivalentes a 22.5 toneladas de mercancía y ascienden a un valor de $6,600,000 entre impuestos dejados de percibir, almacenaje y multas.
5: Además de afectar las arcas gubernamentales, el contrabando también puede ser perjudicial para la integridad de la población, de ahí que Aduanas colabore con las otras instituciones para evitar
14: este ilícito, dijo el director de aduanas Benjamín Mayorga.
15: No es el único bien que estamos incautando otros bienes que afectan a la salud pública, como es medicamento.
14: Los cigarrillos incautados serán procesados en una planta de gestión de desechos industriales para su posterior destrucción.
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16: Hola, hola, saluditos a todos los que nos escuchan a través del noticiero El Salvador Radio de la tarde. Las condiciones del estado del tiempo para lo que resta de este día y las perspectivas para la semana son las siguientes. Hoy pasa una onda tropical, también se le llama vaguada o ondulaciones en el flujo del este, pero son los mismos sistemas que cuando pasan sobre nuestro territorio nos generan nubosidad con probabilidades de lluvia que se dan sobre el territorio salvadoreño. Esa no va a ser la excepción esta tarde, pero también estamos observando cómo hay una reducción significativa en cuanto a la lluvia, no solo hoy, sino durante la semana. Estas van a estar aisladas, muy puntuales, y en algunos lugares del territorio salvadoreño, sobre todo en zonas altas y montañosas, así como sobre la cadena volcánica. Lo que va a prevalecer durante hoy, la noche y el resto de la semana es el ambiente caluroso. Retornan las altas temperaturas, retorna el ambiente caluroso y también esta semana vamos a tener otra onda tropical entre el viernes y el sábado. Pero como le repito, se mira una restricción significativa y esto ya podrían ser los efectos del fenómeno del Niño que está comenzando a impactar el clima sobre la región, porque en algunos otros países sí lo está haciendo. Por ejemplo, olas de calor en Europa e inundaciones y mucha lluvia al sur de Sudamérica. Así es que no nos extrañemos que también aquí en la región centroamericana también comencemos a sentir esos efectos y ese impacto de la presencia del fenómeno del Niño. Pero mientras tanto vamos a seguir informando de nuestras condiciones y lo que esperamos. Así es que todavía vamos a recibir un poquito más de lluvia sobre el territorio salvadoreño. Y bueno, eso es todo en cuanto al tiempo. Buenas tardes, compañeros. Hasta pronto.
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4: Y a nivel internacional, Guatemala reporta muertos y afectados por lluvias, mientras que en Francia, autoridades contabilizan decenas de muertos por ola de calor.
5: Y en Rusia, un potente tornado se registró en la localidad de Kuzba, provocando daños materiales en viviendas y la caída de árboles.
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4: Las lluvias registradas en las últimas 24 horas en Guatemala dejaron un saldo de 22 emergencias atendidas y dos personas fallecidas, una en la zona 18 de la capital y otra en Sololá. El departamento de Guatemala concentró 14 de los incidentes reportados, que incluyeron deslizamientos y viviendas en riesgo, mientras que un total de 47 personas resultaron afectadas. Las autoridades detallaron que ambos decesos ocurrieron por arrastre de corrientes de agua, por lo que reiteraron el llamado a no cruzar ríos crecidos ni calles inundadas. Casi todo el territorio español se encuentra este martes en alerta por calor, con algunas zonas de Andalucía en el sur y del País Vasco y Cantabria en el norte. Están en alerta roja, que señala un peligro extraordinario. La mayor parte del centro y del norte del territorio español está en alerta naranja, un grado menos que la roja según la Agencia Estatal de Meteorología, mientras que el resto de España está en alerta amarilla, a excepción de la mayoría de las zonas costeras. Los expertos advierten que la ola de calor que arrancó el domingo podría prolongarse hasta el jueves. Alrededor de 20 personas han muerto por ahogamiento en Francia, que atraviesa una intensa ola de calor, reportaron las autoridades oficiales este martes. La ola de calor sigue arrasando varios países europeos, y en Francia, las altas temperaturas que rondan los 40 grados Celsius obligaron a suspender clases, cancelar trenes y anular eventos. Según el Consejo Científico, el cambio climático provocado por la actividad humana hace más intensos los fenómenos meteorológicos extremos. En Rusia, un tornado dañó cerca de 100 casas, de las cuales 32 quedaron totalmente destruidas, confirmaron hoy fuentes del gobierno ruso, señalando daños en 25 automóviles y 15 líneas eléctricas. Un total de 16 personas resultaron heridas y una de ellas tuvo que ser hospitalizada. El tornado que azotó especialmente la localidad de Kuzva la noche del lunes obligó a las autoridades a imponer el régimen de emergencia y habilitar un refugio temporal para 50 personas.
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5: En este espacio podrá conocer toda la información clave del mundial, así como análisis de los partidos y otros datos. Así llegamos al cierre de esta entrega. A nombre de Ronald Rivas en la realización, Jessica Colorado. En la coordinación, Daniela Flores, Diego Guzmán. Nos reencontramos mañana.

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1: Miércoles 24 de junio, les saluda Claudia Chicas. Esta madrugada se continuó con la instalación de una pasarela en la carretera al Puerto de la Libertad, sector de Tuscania, mientras que los gestores del Viceministerio de Transporte estuvieron presentes en el lugar para orientar la circulación vehicular. Si en los próximos minutos saldrá de Soyapango, San Martín, Ilopango y el resto de puntos del oriente de San Salvador, evite circular por el bulevar del Ejército porque hay un accidente entre dos microbuses particulares en uno de los carriles centrales antes de llegar al paso a desnivel. Automovilistas reportan tráfico de Soyapango hacia San Salvador. En la recién finalizada entrevista de Canal 10, el presidente de ANDA, Dagoberto Arévalo, informó que la construcción de la planta potabilizadora en Ilopango lleva un avance de más del 90% y su objetivo es mejorar el servicio con la producción de 300 litros por segundo para aproximadamente 250.000 habitantes de al menos 7 distritos de San Salvador. En este mes, la Policía Nacional Civil registra 22 días sin homicidios, luego que ayer no ocurriera ninguna muerte violenta, destacó el más reciente informe.
0: Internacionales.
1: En Río de Janeiro, Brasil, un herido y 50 turistas quedaron atrapados por un fuerte tiroteo entre delincuentes y la policía tras un operativo en una favela. En Francia detectaron el primer caso positivo al virus del ébola. Se trata de un médico humanitario que regresaba de una misión en la República Demócrata del Congo, lugar donde la enfermedad está en circulación activa, informó el Ministerio de Salud. Hasta acá el reporte. Feliz día.
0: 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En El Salvador, esta es la hora.
2: 5 de la mañana, 59 minutos.
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8: Dos, tres, cuatro, vamos, vamos. Ay, ya, yo sé que va corriendo hoy. Yo sé que es su primer día porque hoy decidió a medio año casi empezar a quemar calorías. Me parece perfecto, solo que atento porque a las 8 de la mañana tiene que estar en el trabajo. ¿Cómo lo va a lograr? Eso depende de usted. Aquí nosotros somos su voz interior, adentro de esos audífonos que lleva, ¿verdad? Y si nos va escuchando en el vehículo o en el transporte público, en el donde sea, en el transporte de la empresa ya, es un honor acompañarles hasta las 9 de la mañana con un programón lleno de muchas sorpresas, sobre todo mucha amistad, calorcito humano, el que necesita. Aquí la inteligencia artificial la usamos de recurso, no es algo que nos rija, no rige lo orgánico, las cosas que pasan en este instante. Bienvenidos a Para Empezar, y para empezar le damos la bienvenida a la esencia de la mujer salvadoreña, así es. Ella tiene todas esas características, todos esos ingredientes. Con ustedes, reflectores, por favor. Para presentarles a DJ Licetía.
9: ¿Cómo estás, querido Jimmy? ¿Cómo estás todos? Saúl, Dieguito ya vino. Hombre, buenos días a todos. Ya vino, mira.
8: Sí.
9: ¿Cómo amanecieron? ¿Llovió ayer por su casa?
8: Llovió, cayeron, pero...
9: sapos y culebras.
8: Pianos y toda la cosa.
9: Se les mojó la ropa. Mira. Se les mojó la ropa, ¿no?
8: Va. Belluca eso.
9: Le va a tocar otra vez meterla a la lavadora, pues. Buenos días a todos, bienvenidos. Me da muchísimo gusto, como siempre, ¿verdad? Volvernos a encontrar aquí, a través de Radio El Salvador, la estación del Centenario. Estamos saliendo, transmitiendo para usted y para el mundo entero a través del 96.9 y las distintas plataformas digitales. ¿Cómo se llama las streaming, vos?
8: TuneIn, MyTuner.
9: Son dos.
8: Pero sí, fíjate que yo sé que también hay mucha gente por el mundo que en portales, hay cientos de portales en donde que escuchan radio, claro. Pero ¿ya? Ahí está, busque el 969 de Radio El Salvador en MyTuner o TuneIn. Inmediatamente le va a salir ahí.
9: Por ejemplo, Nuncho, si nos estás escuchando allá en España, sí. ¿De dónde nos escuchó? ¿Por dónde?
8: ¿Cómo nos escuchas?
9: ¿Cómo nos escuchas? Exacto. Pasanos ahí el dato, así por favor, sí, ¿verdad? Sí, sí, sí. Mira, sí. Ya compré mi buena dotación de mango ciruelo, ¿oíste?
8: Uy, y el panadés también está. Mira, en todos lados, yo creo que ya es. Hoy sí es época
9: de mango. Sí, pero mi mango, de todos los mangos, hay dos. Uno, el mango indio, cuando está verde, tronador, tengo que comer así, con limón y sal y todo.
8: Ay, qué rico.
9: Y maduros, únicamente ofrecerme ciruelos que me puedo comer 50, si querés, en una sola sentada.
8: Un personaje que no come muchas frutas, ya nos ha dicho como dos o tres, nada más come, ¿verdad? Y las demás, el kiwi, no sé si le gusta.
9: ¿Te gusta el kiwi? Buenos días,
8: Saúl. Saúl Morales, bienvenido.
10: Buenos días.
9: ¿Te gusta el kiwi tampoco?
10: No.
9: Espérame, vamos a ver.
8: La lista.
9: ¿La lista? Sí. ¿La piña?
10: No.
9: ¿La sandía?
8: No. No.
9: El mango, pues. No.
8: ¿Melón?
10: Tampoco.
8: Y el melón es bien rico.
9: ¿Pero te gusta alguna? Porque así no nos ahorramos ninguna.
10: No, ninguna.
8: Sí. Y con el mango se lleva bien, pero de lejos.
10: Híjole, pero hay unos pequeñitos.
9: Pues sí, los tiernitos, ¿verdad? Los tronadores con limón.
10: Es lo único, pero así de probarlos un poquito. Pero de ahí la demás fruta.
8: Vaya, no. Pero si me le ofrecen algo licuado, mire, aquí está un juguito de mango.
9: Con lechita.
8: Tampoco lo pasa.
10: No puedo disfrutar ningún licuado. Ni de los que toma Jaime a veces.
8: El extraterrestre, ese lo van a llevar.
9: Ni así artificialón, milkshake con sorbete de vainilla.
10: No. O sea, sorbete de vainilla tal vez.
9: El milkshake,
10: el licuado. No, solo el helado. Muy helado.
8: Solo vaca negra con
10: o sea, así como estos jugos extravagantes que toma Jaime.
8: Sí.
10: El tacón alto.
8: Y un espumoso.
10: No.
9: Sí, el espumoso. Mira. Y el licuado es lo mismo.
10: Claro.
9: Pero nada. Guineo.
10: No. No.
9: ¿Qué? Mira, pero es que se ríe como.
10: Solo.
9: No,
10: no es por eso. Es mi muerte. El olor a guineo es mi muerte. No, eso
8: y
10: no
8: le
10: puede.
8: Iba a regalar yo una colonia con así.
9: No le regalen un arreglo de frutas de porque lo van a ofender.
10: No, o sea, yo lo acepto.
9: No,
10: lo
9: pues acepto, sí, pero no te lo vas a comer, no por eso te digo.
10: O sea, lo comparto. Si alguno de los trespesareños dice, voy a molestar a Saúl. Le voy a llevar.
8: Regálenle
9: uvas,
8: algo.
9: Uvas. Manzanas. No,
10: lo acepto, yo.
9: Pues
10: gracias.
9: Claro, pero se lo
10: y lo comparto aquí con Jake, con Astrid,
9: espérame,
10: con Dieguinho.
9: Entonces, si te quisiéramos regalar algo, ¿qué es lo que tendríamos que de comer? Vaya, porque ahí está la complicación.
8: No. Fruta, pero así de escenografía, como Domi.
9: Como Domi.
8: Para que la tenga en la casa, nada más.
9: O de las frutitas aquellas que traían azúcar adentro.
10: Quieren matarse de la risa. Ajá. Esas eran una de las cosas que yo, según yo, en mi parte infantil, comía fruta. Pero solamente era las de uva y las de fresa.
9: La que te estoy diciendo, la de polvito.
8: Vaya, era porque la lengua te quedaba del color
10: de ahí probaba, ¿cómo se llama? El de plátano.
8: No le gustaba mucho.
9: A mí todas me gustaban.
8: Era bien acidito, te quedaba el toque así en la garganta.
10: Es que había uva, fresa, bueno, casi de todos los sabores.
9: Banano,
8: sí, había uno de piña.
9: Piña, limón.
10: ¿Qué los envidia?
9: Qué rico, vos.
10: ¿Qué los envidia?
9: Las gelatinas tampoco te gustan.
10: No, ¿cómo no? ¿Cómo no? Gelatina de uva y de fresa.
9: De uva y de fresa, va. Ya va queriendo esto, mira.
10: No es la verdadera fruta, va.
9: ¿Cuál es, en el caso de ustedes, para empezar, queños, que ya estamos aquí todos juntos, qué fruta?
8: Sí. Va. Un top 5 no, creo que aguanta.
9: Es que Saúl es un caso especial. Él ya dijimos que viene de allá de Andrómeda.
10: Solo quiero decirle que hoy es mi último día. De estar aquí con ustedes.
9: Mentiroso.
10: Me voy con Vini.
9: Mira,
8: ey, hoy se llevó el día.
9: Aquí hay mucho de qué hablar. Hoy sí se va a prender el cañal. Pero bueno, ahorita estamos listos para las canciones. Espérame, que no te he mandado el link.
10: Aquí voy yo.
8: ¿Cómo no?
10: Aquí, representando siempre a mi quetzal.
8: Vaya.
10: Representando siempre al quiché. Él es. Ricardo Andrade.
8: Se parece. Hey, una pieza de museo de la música centroamericana.
10: Sí, claro. Ricardo Andrade, el norte.
8: Sí.
10: Esa es mi propuesta musical el día de hoy.
8: Qué gran canción.
10: Así que cualquier cosita, mándeme ahí un volcán. Un volcancito. Sí. Jaime Martínez.
8: Fíjese que yo traigo más que una canción, un brazo gitano. Porque hoy también, aparte de que llegan los extraterrestres a un estadio, también de pronto se llevan a este personaje. Porque hoy está llegando a la edad de 39 años. Mira como que está raspando esas cositas que uno va. Mire, deme tres. Ajá. Está raspando un cartón, nuestra querida Astrid.
9: Está revisando.
8: 39 años está cumpliendo Leonel Andrés Messi Cuchitino. Qué belleza haber nacido en tiempo en donde también la efervescencia del fútbol está tomando auge. Ya finalmente apareció su némesis. Ustedes saben, la némesis significa ese otro personaje que está ahí latente, que estamos hablando de Cristiano Ronaldo, que ayer ya salió después de ese oscurantismo, de esa sequía.
10: Está bien.
8: Dos golitos.
10: Está bien.
8: Feliz cumpleaños, Leonel Andrés. Espérame que este mensaje te llegue al alma.
10: Vaya.
8: De un salvadoreño que te quiere mucho.
10: Hoy es una fecha muy especial para la gente en Argentina.
8: Sí.
10: Porque también fue el fallecimiento de Carlos Gardel.
8: Claro.
10: Hoy es un día más de que ¿Anes? Muchos extrañan al gran Carlos Gardel.
8: Sí.
10: Y además de eso también, ¿cómo se dan las cosas? Nace Juan Román Riquelme,
8: también.
10: Un 10 nato del fútbol de Argentina también.
8: Sí, del boca a boca.
10: De boquita.
8: Sí.
10: Así que va también el saludo ahí para no, Riquelme.
8: Los argentinos han estado celebrando también a la patria esta semana. Ha estado interesante.
10: Es una festividad.
8: Así que toda la comunidad de argentinos aquí en El Salvador, si usted conoce a alguno, salúdelo. Escríbale. Al único que conozco es Abundio, que no se sabe si es argentino o si es bayunco. Pero le mando un abrazo.
9: Tremendo.
8: Sí, no, es que.
9: Qué tremendo.
8: Sí, él
9: hay muchas personas, yo no sé si se han ustedes dado cuenta, me imagino que sí.
8: Ajá.
9: Hay muchas personas que trabajan en el campo de los deportes que terminan hablando como argentinos.
10: Sí, la mayoría.
9: Yo conozco varios, no solamente él.
10: Sí, conozco un salvadoreño que estuvo aquí comentando también el deporte. Ajá. Hoy está en una cadena internacional.
8: Claro.
10: Y creo que al estar al lado de Kempes se le pegó todo lo argentino.
8: Es que yo creo que es cheque al portador. Tenés que mostrar ese acento para que te tomen en cuenta.
9: Yo podría entender eso.
8: Sí.
9: Afuera, vaya, en el tema internacional, como que es Ah, ok. Ya sonó la mía.
8: Ahí va.
9: Ya me callo mejor.
10: No.
8: Sabes que esta es una tertulia que
9: así va. Ya sonó la mía, espérate.
10: Tiene que pedir ahí su voto.
8: Esa flauta ya nos dice.
9: Vamos a seguir hablando.
8: Mucho.
9: Sí, con esta, vaya, vamos a ver qué tal le da. Mira, hoy le va a tocar a Mago de Oz con esta canción que se llama Fiesta Pagana, que yo sé que les gusta a muchos de ustedes. Allá por el año 2000 fue esto, fíjate. Estaba ahí en el rock en tu idioma todavía esto, así que aquí les traigo yo esta banda madrileña que decidió fusionar el heavy metal con la música celta, los violines, las flautas y ahí la energía.
8: Buenísimo.
9: Y pues mostraron al mundo una forma distinta de hacer rock. Así
8: muy
9: que
8: bonito.
9: Ahí está, Fiesta Buena, Pagana bueno, con bien, Mago de Oz. Mándeme, ¿qué sería?
10: Una flauta.
8: Una flauta.
9: Una flauta.
8: Sí, la
9: parece una flautita.
8: Pero de queso y de jamón.
9: Puede ser también. Esa
8: sería calientita.
9: Bye.
10: 7682-9699. Vote por Astrid. Si quiere votar por Astrid y quiere escuchar Fiesta Pagana, mándele una flauta o mande Astrid. Si quiere escuchar a los señores de La Mosca con mi querido James Martínez.
8: Sí, mande
10: mándele la foto de Messi.
8: Eso.
10: Así de fácil.
9: Así es. Así de fácil. Una mosca, yo decía. Ay, mosca,
10: que está contento. Mira, James, está
9: contento. De Messi, mándele.
10: La foto de Messi, mándele, sí, ahí. Hombre. Si me le pueden hacer alguna foto ahí.
8: Qué bonito.
10: Mándele, mándele.
8: Abrazando a Messi, chineándolo.
10: Vaya, ahí, Dieguiño. Es el hombre.
8: Correcto.
10: Una foto donde Jaime esté abrazando a Messi.
8: Sí, por favor.
9: No, que lo esté chineando, dice. Ah, bueno,
8: chineando. Así a Cucucho.
9: A Cucu. Bueno.
10: Ricardo Arnola del Norte, esa es mi propuesta musical.
9: Pues.
10: Esta es la de James.
8: Vámonos.
10: Mándelo, mándelo, mándelo.
8: Dice 39.
9: Muchachos. Compártenos la pantalla, querido. Para ver quiénes están por ahí ya saludándonos y mandándonos su apoyo.
8: Su apoyo. Recuerde que puede marcar el 7682-9699.
10: No, no. Hoy sí. Hoy se le vale, va.
9: Hoy se le vale.
8: Vos lo haces bien también, la zona de. Como porteña, sí tendría que
9: por no allá, son, por, a saber qué lado es que de, no de pasa, la Patagonia.
10: No les pasa que hay muchos que se confunden
8: sí,
10: con Uruguay también. Y con Argentina, sí, que sí, casi claro, tienen el mismo tono de voz.
8: Sí.
10: Yo a Jaime le escucho más uruguayo.
8: Como uruguayo. El tiempo que conviví con un uruguayo.
9: También se te pegó.
10: Sin milagro.
8: Escúchame. Se te queda.
10: Milagro que no viene con mate.
8: No, el mate si no te lo paso, fíjate.
10: ¿Ah?
8: El mate solo cuando me han invitado a la bombilla. Ahí sí le hago
9: a
8: el esfuerzo.
9: Me regalaron uno, pero no me gustó.
8: Es muy fuerte.
10: Muy ácido.
9: Súper fuerte. Sí, fuerte, muy no, ácido. De amargo lo sentí yo.
8: Sí, bastante fuerte.
10: Dicen que depende también quién lo prepare.
8: También.
10: Porque estaba viendo yo, por cierto, ese dato de que a Messi le gusta el mate que prepara Luis Suárez.
9: ¿Qué?
10: Sí, él lo ha dicho. Abiertamente en una entrevista dijo, no, el mejor para preparar el mate es Luis Suárez.
8: ¿Ya? Vaya.
10: Y todos le preguntaron, ¿y de Paul y todos tus amigos?
9: No lo supe preparar porque en realidad a mí me trajeron la hierba,
8: sí.
9: En una bolsa que viene como bolsa de café.
8: Correcto.
9: Me trajeron el bacalito donde se pone, que no sé si tiene nombre.
8: Sí, es una la bombilla. Sí, es una.
9: El depósito, pues, la tacita, ¿verdad? Sí. Y la pajita esta con la que te lo tomas. Entonces yo quizás no lo supe preparar bien porque a mí me supo amargo.
10: ¡Buenos días!
9: Bye.
10: Les saluda el teacher Claudio, voto por Astrid.
8: Bye. Eso, Claudio.
9: Excelente.
8: Empecemos ahí.
10: Mi querido Alex Zurdo Alegría, vota por Saúl.
9: Venga,
10: Mau,
9: Saúl.
10: Mau, vota por el mago de Ox.
9: Eso, 2-1.
10: Fabricio dice que vota por Astrid, Jaime y Saúl. A los trenos del voto.
8: Diplomacia auténtica.
9: 3-2-1. 3-2-1.
10: Buenos días, dice. El voto es para Mago de Oz.
9: 4-2-1. Gracias,
10: vote,
9: José Luis.
10: Bote. Si quiere escuchar tranquilidad esta canción de principio a fin.
8: Ey, esa es buena. La historia es una película.
10: No.
8: Una historia de amor que termina densamente.
10: Esta es la de Jaime.
8: Ey, esta de paso, pues, nos sirve para que usted recuerde todos los goles.
10: Buenos días, Carlos Kendray. ¿Cómo está, Carlitos?
8: ¿Qué pasó, Charlie?
10: 1000 votos dice que le manda ahí para Jimmy Messi.
8: Qué bárbaro.
9: Entonces vamos 4. Espérate, ya me perdí otra vez.
8: Vamos 4-2-2.
10: 4-2-2. Y Oscar Martínez dice que vota por Astrid.
8: Vaya.
9: 5-2-2.
8: 5-5.
10: Señoras y señores,
9: va, se fue.
10: Así nos vamos.
8: Vaya.
10: Adiós, Messi.
8: No,
9: ya vamos a hablar de Messi. Sí. La pones de fondo, ¿va?
8: Eso. Sí, yo está bueno. Me gusta. Y mira, cuando hablemos de Guatemala, porque hay algunas cositas de Guatemala.
10: Ay,
9: mira, lo cierto es que esta no había sonado en este turno.
8: No, jamás, nunca.
9: ¿Ves? Entonces, no. Pues hay que aprovechar. Bienvenidos entonces, así arrancamos y nos vamos juntos hasta las 9 de la mañana. Este programa se llama Para Empezar, todos los días por 96.9, la estación del Centenario Radio El Salvador. ¡Sí, señor! ¡Buenos días!
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0: 6 de la mañana ya con 25 minutos. Arrancando el miércoles. 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Lléguese con su camisa que representa a su selección. Ahí usted puede llevar, si hay algunos que tienen dos o tres selecciones, sí, a las que le van, también sí, pueden, claro, llevarla. Ajá. Hay muchos que hacen ese tipo de camisa, ¿va? La mitad de uno y la mitad de otro.
1: Ahí hacen una gran mezcla, pero lo
2: nosotros
1: chivo es...
2: Nosotros ya hicimos nuestra versión, sí, ahí, sí, hace unos días con Dieguitos Productions.
0: Ya tiene, bueno, Jaime ya tiene su camisa.
1: Sí, ya.
0: Astrid todavía está, veremos si es la de Cabo Verde o va a llegar, o la de Brasil, ¿verdad? Cualquiera de las dos, más representativas. Está costando encontrar la de Costa Rica.
2: Noruega, quisiera.
0: La de Noruega también.
2: Ya me convertí en Team Haaland.
0: Ok, eso. Esa es más, un poquito más factible de poderla encontrar.
1: Sí. Sí, la de Croacia también, ya he visto a varios.
2: Mucho, fíjate, mucho cuadro.
1: Los cuadritos, ¿no?
2: No, está muy cargado eso.
0: Ya para el viernes 17 usted va a estar cruzando los dedos para saber cuál será las dos selecciones que pasarán a la gran final. Porque sí, esa es la semana del final. Nahum Rodríguez, ¿cómo está, Nahum? ¿Cómo está todo por Sevilla? Anda en España, mi querido Nahum.
1: Hola, bueno, Nucho. Reside.
0: Sí. Nucho. Por cierto, a Nucho le estábamos preguntando.
2: Sí, eso era.
0: ¿En cuál plataforma de streaming nos escuchás, mi querido Nucho?
2: ¿Por allá, dónde?
0: Allá en España.
2: Ajá. ¿Por dónde te conectás con nosotros, Nucho? ¿Nos invade esa duda?
1: Sí.
2: Pasanos ese dato, ¿verdad?
1: Sí, ¿cómo haces? ¿Cómo nos sintonizás? ¿Bajo qué plataforma?
0: ¿A través de qué plataforma te conectas? O bueno, también sí, para nuestros parempresareños que siempre están conectados a través de su plataforma favorita en los Estados Unidos también. Hay mucha gente que nos escucha en Italia, hay mucha gente que nos ha escuchado en Noruega.
1: En República del Congo nos han mandado mensajes.
2: En Uruguay, en Argentina.
1: También.
2: En Colombia.
1: Sí, en la Patagonia.
2: En la Patagonia, allá, en Ecuador también.
1: Sí, sí, sí.
2: Chile. En Venezuela nos escuchan, en Chile, sí también.
1: Sí, sí.
2: Bueno, ya no se diga aquí a la Parcita, Guatemala, Honduras.
1: Laos también.
2: Tenemos en Nicaragua también, en Estados Unidos, sobre todo los hermanos salvadoreños que viven por allá,
1: claro.
2: Sabemos que nos escuchan bastante.
0: Ahí está, sí, a través de Tuning.
1: Ahí está,
2: ya nos mandó la
0: a
2: prueba.
0: A través de Tuning.
1: Excelente.
0: Mi querido Nucho, yo igual a través de Tuning es que escucho a mis compañeros ya al salir de aquí del programa.
1: Claro.
0: Y ya cuando uno quiere escuchar a Ronald, escuchar Buena Salsita los sábados, ahí me conecto a través de Tuning. También, si digo yo por la tarde uno está así como trabajando y dice, ay, no estoy escuchando la radio, quiero saber, ahí lo puede ser, a través de Tuning también.
2: Súper duper.
1: Fabuloso. Bueno, aquí estamos para usted. Recuerde que si tiene algún reporte de tráfico que hacer, está bastante cargadita, al menos la parte de Comalapa, entrando a San Salvador, no sé cómo estará en este momento. No había ningún vehículo quedado, solo carga vehicular, pero no sé si tiene que ver con todavía gotas que estaban cayendo hoy.
2: Gotas de lluvia, ajá, sí.
1: Y que estuvo fuerte la lluvia en muchas zonas.
2: Así dicen.
1: Vientos,
2: yo no.
1: Y todo. Tormenta eléctrica,
0: sí, sí,
1: y todo.
0: Sí, sí, sí.
2: Mira, yo cómo me quedé dormida, súper temprano, no sentí absolutamente nada.
0: 8:30 más o menos.
2: Sí, por ahí me vino.
1: 8:30. Sí, cuando estaba el partido de
0: iba comenzando
1: Colombia.
0: El segundo tiempo de Colombia.
2: Uh-huh. Fíjate,
0: pero
2: vaya.
0: Fue un ventarrón de aquellos.
2: Vientos huracanados.
0: Sí, como que era más sin jerseta, despegando.
2: Mira, contame cómo estuvo el de Colombia, porque me lo perdí.
1: Mira, ese fue el del final, estuvo denso, le costó a Colombia meter el golito, un tan solo gol metieron.
2: 1-0.
1: Y yo ya estaba un poco decepcionado porque la verdad que el equipo tiene jugadores, pero no encontraban la manera de quitar ese cerrojo. Y República del Congo en un momento se les puso
2: fuerte
1: de tú a tú, bueno, yo creo que no.
2: Lo mismo padecieron los ingleses, ¿verdad?
1: Pero ahí fue más
2: eso fue
1: duro.
2: Muy, muy fuerte eso, sí. Ese empate, ¿ah? ¿Eh?
1: Sí, sí.
2: Bueno, nosotros le tirábamos una buena goleada ahí a Inglaterra contra Ghana y resulta que 0-0. Madre mía.
1: Nanawaku Bonsam se llama.
2: Andaba
1: el conjurero que les cayó encima. Él lo dijo claramente y dijo: no le voy a hacer absolutamente nada a Harry Kane, nada más que no meta goles, y no metió ni uno. La única oportunidad que tuvo de gol, hasta él se quedó: Dios mío, ¿qué me pasa?
2: ¿Qué está pasando?
0: O sea, ¿ustedes creen eso?
2: No, yo no.
1: No, pero ahí están.
0: ¿Entonces?
1: Ahí están los datos.
0: El papel aguanta
1: ahí está
0: con
1: presente.
0: Todo. El papel pero, aguanta con todo.
2: No, yo no creo
1: eso. Habrá que ver, pero hoy a las 4 de la tarde esperamos dos naves, ¿verdad?
2: En un estadio. Eso sí, esa es. ¿A las qué hora dijiste?
1: A las 4, hora Centroamérica.
2: Qué lástima que no vamos a estar aquí. Me hubiera gustado transmitir en directo eso, pues.
1: ¿Ya? Hay que estar pendientes, hay que decirle a Rocky que esté pendiente.
0: Sí, claro.
1: Ojalá no se lo lleven.
2: ¿Cómo quedó esa quiniela? Yo creo que ayer solo con Portugal más o menos andábamos bien.
0: Dieguiño.
2: Yo le había tirado 4, me acuerdo. Pero de ahí en adelante, y con Croacia, que le dimos el gane, ¿verdad?
1: Sí, sí.
2: Pero Colombia, bueno, vamos a ver cómo quedaron ahí los resultados.
0: 3 puntitos creo que hicimos. Sí. Dieguiño.
1: Esa voz que van a escuchar es nuestro productor asociado, ejecutivo deportivo. Es nuestro querido Dieguiñazo, bienvenido.
2: Filial Croacia.
1: Es correcto.
3: Bueno, para ya se jugaron 4 partidos.
1: Ajá.
3: El primero fue Portugal, Uzbekistán.
1: Sí.
3: Nadie le atinó, vea, pero
1: Soso, el partido más aburrido que he visto en los mundiales. Adelante.
3: Astrid le dio 4-0 a Portugal.
2: 4-0 le di por poquito.
3: Jaime le dio 6-0 y Saúl 3-1.
1: 8 hubieran
0: metido. Un puntito cada uno.
2: Un puntito. Ganamos.
3: Vamos, Inglaterra gana, todos pronosticaron casi que una gran goleada.
0: 0 puntos. Sí.
3: Astrid 4, le puso 4-1, sí. Jaime le puso 3-2.
1: Sí, sí.
3: Y Saulito le puso 4-2.
2: Nos sí, quedó correcto. Mal Harry Kane.
3: Así que ahí nadie sumó nada.
1: El brujo barbujo cayó con todo.
3: Panamá versus sí. Croacia. Astrid le puso 3-1. Jaime 4-2, sí, Saúl 3-0. Sí. El partido quedó 1-0.
0: Por cierto,
3: se despide Panamá del Mundial.
1: Sí, pero como guerrero, yo si me fuera panameño en este momento, dijera: bravo, Panamá, te quiero mucho. ¿Sí o no?
0: Está bien.
1: Sí,
0: está bien.
1: Sudaron la camiseta, aunque digan ellos que no son centroamericanos.
3: Muchos
1: nosotros lo queremos. Los
3: centroamericanos se alegraron que Panamá ya no.
2: Pero vivimos en el mismo planeta.
1: Sí, hombre.
2: Vaya.
1: Claro.
2: Entonces, un punto también
3: un
2: para
3: punto,
2: acá. Ok, adelante.
3: El siguiente, que fue el Colombia, República del Congo. Astrid le puso 3-2, yeah. Jaime le puso 5-2,
1: sí.
3: Y Saulito le puso 3-0. Así que
2: también un puntito para cada uno.
3: Sí, así que la tabla se actualizó.
2: Vamos a ver.
3: Y dice que la quiniela de para empezar es Saúl, 33 puntos.
0: 33 puntos.
1: Astrid, sigue a la cabeza.
3: 31 puntos.
1: Eso.
3: Vaya. Y un poquito más abajo Jaime con 28 puntos.
0: Vale. Pero en esta se
2: vamos a ver, ¿cómo vamos para ahora?
3: Hoy van 6 partidos.
2: Venga.
1: Sí. Hoy los partidos, de hecho, van simultáneos en cada horario. Tenemos 2 a la 1 de la tarde, tenemos 2 a las 4 y 2 a las 7 de la noche, mi querido Dieguiñazo. Para
0: con
1: todos.
0: Eso vamos a regresar.
1: Excelente.
0: Con la quiniela, porque son varios partidos.
1: Muy bien.
0: Y hay algunos que son de trámite, dicen.
1: Sí.
0: Yo no creo que hoy no hay partidos de trámite.
1: Sí, no.
0: Vamos a la pausa y regresamos.
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5: 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Son las
6: 6:34.
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1: 6 de la mañana ya con 37 minutos. Continuamos a través del 969. Vamos rápidamente con la quiniela del día de hoy, donde serán 4 partidos, queridos compañeros.
2: Así es. Bueno, son 3 grupos los que se enfrentan ahora, por si usted lleva su quinielita también. Aquí tenemos la quiniela de para empezar, ¿verdad? Hoy el primero de estos encuentros en simultáneo es Suiza versus Canadá a la 1 de la tarde. Este es el grupo B.
3: Grupo B.
2: Sí, cuéntenme por favor, compañeros, cómo ven esa fichita.
3: Vamos a ver, hay que ver que esto llegan con 4 puntos cada uno, ¿verdad? Entonces Suiza, ahí Canadá. Vamos a... Sí, Suiza-Canadá. Hay que también valorar la localía de Canadá. Uh-huh. Entonces, pero Suiza no es un equipo fácil. Le vamos a dar un empate 2-2.
2: 2-2, muy bien.
4: 2-2.
2: El señor Morales, por favor.
1: Gana Suiza. 2-1.
2: 2-1 Suiza, muy bien.
1: Urge que Suiza gane para que pase en primer lugar.
2: Sí, ahora bien, yo siento que Canadá va a dar la sorpresa. Le pongo un 3-2, ya casi sobre lo último.
3: Sí, vamos distintos.
2: Sí, sí.
1: Ok.
2: Partidazo que se espera. Ahora vamos siempre a la 1 de la tarde, Bosnia versus Qatar.
3: Versus Qatar, sí, Bosnia. Sí, aquí le vamos a dar el gane a Bosnia, ¿verdad?
2: Ok.
3: Le vamos a dar un 3-1.
2: 3-1 Bosnia.
3: Sí.
2: Bien, señor Saulito.
1: 2 para Bosnia, 1 para Qatar.
2: 2-1 gana Bosnia. Difícilmente Qatar puede dar la pelea, pero creo que los bosnios se van a imponer. Le pongo un 4-2, también partidazo.
1: Ok.
2: Ganando Bosnia.
1: A las 4 de la tarde van igual 2 partidos simultáneos. Sí. Va Marruecos-Haití.
2: Sí.
3: Ay, Marruecos-Haití. Deja ver, aquí tenemos. Le vamos a dar la victoria a Marruecos, fíjate. 2-1.
2: 2-1 Marruecos.
1: Apoyo a mi querida Astrid. 2-1.
2: El mismo marcador.
1: Sí, el mismo marcador. 2-1.
2: 2-1 Marruecos.
1: 1 de Hakimi.
2: Sí, sí, ese es con todo. Yo siento que Haití va a dar la pelea, pero no le va a alcanzar.
3: No, ya está eliminado.
2: Sí, ellos necesitan más goles. Recuerden sí, sí, que sí. Los goles aumenta posibilidades. Marruecos 4, Haití 2 también. Ganando Marruecos.
1: Pendientes porque más adelante se nos viene Pasión Extrema Radio con toda la información que nos trae Rocky y todo su campamento que está en este momento cubriendo de punta a punta todos los encuentros deportivos. Escocia-Brasil.
2: Uy, uy, uy, uy, uy.
3: Le vamos a dar 3 a Brasil, Escocia 1. O 2.
2: Ah, 3-1.
3: No, 3-1 le vamos a dar.
2: 3-1 Brasil.
1: 3-1.
2: Saulito
1: 2-2.
2: 2-2, sí. Es que partidazo. Los escoceses andan encendidos.
1: Y Brasil urgido.
2: Sí, Brasil no ha convencido. La verdad que ha sido raro. Pero bueno, están preocupados porque se los van a llevar ahora los extraterrestres.
1: Cuidado,
2: pero
1: James,
2: siento cuidado. Que pueden ganarle.
1: A las 4 de la tarde. ¿A qué hora va a ser?
2: A las 4.
3: Escocia-Brasil,
2: a las 4 de la tarde.
3: Ahí es donde va a salir el ovni, se los va a llevar a todos.
2: Sí, aquí le pongo
1: la navecita.
2: 4-3 ganando Brasil.
3: Si llegan los ovnis van a quedar todos 0-0. 1-1, los ovnis, 0 los humanos.
1: Yo por eso le he dado 2-2, 2-2 porque se van a llevar a Vini. Vaya, Sudáfrica, Corea del Sur.
3: Ah, sí faltan.
1: Sí, hay otro, hay otro partido que
2: estos
1: todos
2: son van, a las 7.
1: Todos van simultáneos, sí. a las 7 de la noche.
3: Uh-huh. Ay, bueno, le vamos a dar aquí a Corea del Sur el gane 2, Sudáfrica 1.
2: 2-1 Corea.
1: Apoyo Astrid, del mismo marcador.
2: Bien, 2-1 Corea.
3: Ay, ay, ay.
1: México, Chequia.
2: Sudáfrica. Permítame que estoy en el mío. Okay, me van a disculpar. 3-2 ganando Corea. Sí. Muy bien.
1: Ganando Corea, 3-2. Ok.
3: Ok.
2: República Checa, México.
3: Híjole, fíjate que aquí hay que ver. Yo creería que van a quedar empatados, fíjate. 2-2 van a quedar.
2: 2-2. Bien, empate.
1: Así como he visto últimamente, 1-1 le voy yo. Y a México ya está clasificado. Ya
2: sí,
1: ya
2: aquí van a poner a sus... bueno, pero República Checa sí necesita ganar. Creo que necesita ganar. ¿Cuánto le pone usted?
1: 1-1.
2: 1-1. Yo le pongo que hoy pierde México. Sí. 3-2.
1: 3-2.
3: 3-2.
2: Sí.
3: Y yo le puse 2-2. Si es que todavía estamos aquí en el planeta, ¿verdad?
2: Sí, si vamos a estar preocupados viendo qué pasó. Pues mira,
3: pues sí, porque si no, todo se va a convertir en otro tipo de transmisión.
2: Sí, así es.
3: ¡Qué locura! A las 4 de la tarde llegan los ovnis, según, ¿cómo se llamaba la señora brasileña?
2: Es una vidente.
3: Una vidente influencer brasileña que la semana pasada estuvimos hablando de eso en Conspiraciones para empezar. Uh-huh. Porque se ha viralizado de una manera impresionante su predicción, esta, su visión, que dice que llegaron los ovnis, los marcianos llegaron ya.
2: Sí, sí.
3: En el partido de Escocia-Brasil hoy a las 4 de la tarde, dice, y que se van a llevar.
1: Bobayana.
3: Bobayana. Y que se van a llevar a jugadores, a afición que esté ahí presente y hasta el cuerpo técnico y todo.
1: Pero es que dijo, los nombres de los jugadores es Neymar Junior.
2: Neymar, sí.
1: Y Vinicius.
2: Vinicius.
1: A los Juniors se va a llevar. Los
3: Juniors. Entonces, ese partido hay que verlo, porque ahí todos los reclamos para doña... ¿Cómo dijimos que se llamaba?
1: Bobayana.
3: Le van a caer duro, porque sí, ella ha asegurado así... Muy fuertemente eso. Va a ser abducido, incluida ella, dice. Vale. Pero si no va a ir al estadio, la van a ir a traer, no, van a hacer una parada por allá. Por
1: van a ir a traerla a ella primero para que les enseñe dónde está la ciudad
3: está
1: de Miami.
3: El estadio.
1: ¿Dónde está el estadio de Miami? Porque ahí van a jugar, en la ciudad,
2: sí,
1: de Miami.
2: Sí, en el Hard Rock.
1: ¿Ya?
2: Sí.
1: Dice que añadió que posteriormente una nave nodriza abduciría a unas 700 personas o miles de aficionados presentes, pues, en el, sí, estadio.
2: Con lista en mano van ya los alienígenas. Todo,
1: si Jaime Leonel Martínez.
2: Sí, cabal, ahí.
1: Presente.
2: Llévese, ¿verdad?, aquí a don, aquel peludo, ese barbudo.
1: Pero lleve mate para que lo comparta. Llévele mate.
3: Así que yo que los que van a asistir al Escocia-Brasil hoy... Yo llevaría mi mochilita por cualquier cosa, ¿verdad? Pues sí, con lo necesario.
2: Ya, testamento y todo para que su familia
3: de
2: lo recuerde.
3: La pasta, ¿qué más podíamos meter? Ahí, claro, la burbujita de champú.
1: Una toallita.
3: Sí, pues, mi pijama.
2: Ajá, sí.
1: Chanclas.
2: La mudada favorita.
3: Sí. Unas chanclas.
1: Unas chanclas.
3: Sí. La pijama, cepillo, pasta, unas burbujitas y ya, lista.
1: Jaboncito.
3: Por cualquier cosa.
1: Un jaboncito líquido.
2: Unos sonsil, pégadelo. De los chibolones.
3: Sonsil, ¿de qué otros eran vos las burbujitas? ¿De qué otras marcas? ¿Se acuerdan?
2: Quedaba negra la lengua. Porque
3: habían unos negros.
2: Era irrompible eso.
3: No, había eso negra, era terrible, verde. Porque sí. Era terrible eso, porque tenías que comer champú siempre.
2: Hasta te podías cortar porque la punta de ese plástico era...
1: No, pero eso es de la punta era para cuando la gente tenía piojos.
2: Ah, no.
3: No,
2: usted
3: también
2: solo
3: la burbujita. Y te quedaba un buen ya poco de champú en la boca.
1: Con la boca lo cortaba.
3: Sí. ¿Quién no ha hecho eso?
2: Sí.
3: Saúl, ¿quién no ha hecho eso?
2: La idea era ya estaba
1: en el corta uñas.
3: No. ¿Cómo? Ya estás en la ducha, no te vas a salir.
2: Agarraba,
3: ahí todo mojado.
2: Sí, así es la burbuja.
3: Ahí está, la burbujita. Espérame, pero me estoy queriendo acordar, aparte del Sonsil, ¿qué otra marca de champú de burbujita era la que se compraba en aquellos entonces? Estamos hablando de los 80.
2: Sí, el más fuerte.
3: Maical.

0: comer sí, al final.
1: Pero ese era más dulce.
0: Va, ¿qué sí, otras marcas se recuerdan ustedes? Ajá. Que compraban en la tienda, pues, para lavarse el cabello. Uh-huh. Antes, las burbujitas. Sí, sí.
2: Vaya, este es el Banar.
0: Banar, ese no me acuerdo, fíjate. Me acuerdo de uno que se llamaba Maical, yo me acuerdo.
1: Sí, sí.
0: De ahí que tenemos. Ahora todavía existen, te voy a decir.
1: Se llaman sachets.
0: Sachets, se llaman ahora. Sí, ellos sí, no sí, se llamaban burbujitas. Sí. Pero ahí están las marcas de ahora. Siempre se venden en las tiendas, cualquier cosa. Sí. Ahí está, mira, esos son los modernos. Ya sí, vienen con otro empaque.
1: Los famosos antes, sobrecitos.
0: Las burbujitas eran transparentes, pues.
2: Y era sí, el oscuro era el champú y el blanco era
0: el antes llamado rinse.
1: El rinse que se quedó en la mente de muchos que tenemos ya algunos años. Sí. Y dicen, hey, vaya a traer el rinse.
2: Ya después ajá, aparecieron el 12-1. Ya, ¿se sí, recuerdan?
1: Sí, sí, sí.
2: Y también empezaron a vender para alisar el cabello.
0: Fíjate, el negro era para los pelos, las canas, el color negro, entiendo ah, yo, para.
2: Ajá. Ay, sí, entiendo.
0: Para mantener oscuras los cabellos. Y
2: entiendo,
0: los
2: porque hay algunos que andan.
1: Porque era bien oscuro. No, es que yo creo que hasta para teñir ropa lo usaba.
0: Para ropa negra, ropa de color. Para
1: hervir y metía ahí las prendas. Vaya, quedaba negro.
2: Ah, vaya, sí, Carlitos Candray. De ese ocupa, Banar, mi querido Carlitos, en el Banar.
0: Banar.
2: El Banar.
0: Fíjate que de ese no me acuerdo yo.
1: No, no, tampoco.
2: Vamos a mandar un saludo muy especial para Claybis Ruiz, que nos escucha en República Claybis, Dominicana.
1: Apareció Claybis.
2: Saludos, mi querida Claybis.
1: Claybis, recuerdo hace un año atrás, casi, nos enviaba mensajes, Claybis, que viva República Dominicana y todo el merengue y la bachata. Aquí estamos desde El Salvador.
0: Excelente. Gracias. Yo quisiera ir a conocer sí, República sí, Dominicana.
1: A Punta Cana, vamos.
0: Punta Cana, una vacacioncilla por ahí. Sí, ah, qué sí, rico.
2: Dice Lisandro Toledo, a quien le mandamos un saludo, que uh-huh, había de huevo y de aguacate.
1: Así es cierto.
0: De aguacate, sí, sí, de huevo.
1: Y de zapuyulo también.
0: De zapuyulo,
1: había uno de
0: sí,
1: zapuyulo. Ese era como ya que si sé, estabas echándote una crema de licuado de aguacate. Era bien denso eso. Fíjate, fuerte.
0: Ajá, sí, sí, sí. Ahí está, mira, el rinse, salón. Sunsilk era el más famoso, pero habían más, hombre, acuérdense, sí, no había, sean así.
1: Habían varios.
0: Michael es el que yo recuerdo, aparte del Sunsilk.
1: Sí, esos eran los más populares.
2: Helen Curtis.
0: Helen Curtis.
1: Helen Curtis, sí. Pero ese, bueno, ese era más quizás como tratamiento de cabello. Pero el Helen Curtis.
0: Era ampolleta.
2: Yo, vaya, estaba el Sedal.
0: Ajá. Lo que pasa es que el Sedal
2: azabache
0: salió después. Bueno, ajá, de hecho Sedal era, que no era el Sunsilk antes, se convirtió en Sedal.
1: Fíjate que yo, una muy buena
0: creo
1: pregunta,
0: yo que Sedal fue ya un remake de otra marca antigua.
1: Sí. Bueno, estamos recordando ese momento para que usted también nos cuente y si de pronto guarda con cariño alguna bolsita, ah, algún sí, alguna de esas burbujas.
2: ¿Cuánto costaba? ¿Una cora costaba?
1: No menos, yo creo que 15 centavos.
0: ¿De Colón?
1: Sí, creo que 15, no menos, como 10
2: centavos.
1: Entre 10 o 15 centavos.
0: Así, sí, tuvo sí, que sí, haber costado eso. Muy famosas las de, ¿cómo se llama? El color verde, las hierbas.
1: Sí,
0: sí,
1: sí.
0: ¿Sabes?
1: Yo sí venía una como semilla del zapuyulo en esa, así, pero bien fuerte.
2: Y ese licuado lo hacía.
0: Y ahora tanto champú, ¿verdad? Antes era más reducido el sí, mercado este de los champús. Ahora hay de todo.
1: Protección caída.
0: Tío Nacho, para los rubios, dice los que nacieron rubios.
2: Dicen aún que eran gorditas y costaba para abrirle así. Se tragaba sí, medio champú.
0: Sí, medio champú te lo tragabas.
2: Sí, sí, sí, con la mitad ya quedaba.
0: Y empezaba, espérame, va, ¿sí o no? Esto se tienen que acordar. Ajá. Cuando te tocaba con una burbujita y estábamos sí, chiquitos, va, ya dabas por sentado que te tragabas una parte, te quedaba ahí y empezabas pues a hacer burbujas en la boca.
1: Sí, sí. Era la segunda parte de los chicles. Sí. Era como así.
0: Y empezabas a sacar sí, las pompas de champú sí, sí, por sí, la boca. Sí, sí, sí, sí. Sí, señora, todos es nos cierto, tocó eso.
1: Sí, sí.
0: Ese Capriz, no, fíjate. No, no me acuerdo yo de ese.
2: Sí, sí,
0: Ah, mira qué bonito, vea.

0: Entonces,
1: no me acuerdo de ese bote.
0: Las señoras en las tiendas, ajá, las burbujitas las tenían en un bote.
1: Sí, en unos, en unos botes así, los de mayonesa cholos.
0: Los grandes.
1: ¿Te acordás? De vidrio, ya, ahí estaba.
0: Ahí los metí. Entonces, ¿cuántas burbujitas? ¿Cuántos rinces?
1: Correcto.
0: Ahí va la cosa, ¿me entendés?
1: Sí, sí, sí.
0: Ah, qué recuerdos de nuestra niñez, ¿verdad? De cómo eran las cosas antes.
1: No, y los jabones tiendas. También, ¿te acordás? Un jabón que era un jabón, era verde como agua, pero es que se sentía una fragancia.
0: Verde agua.
1: Sí, no te acuerdas. ¿Cómo se llamaba ese?
0: Vagamente.
2: Pino.
1: No, no. Pero es que ese jabón era eterno.
0: Yo sé, espérate. Mirá, ay.
1: Ya, y vos lo comprabas y decías, este jabón, qué bárbaro, no se acaba, hombre. Y el, pero y la no fragancia que, le quedaba a uno en la piel.
2: Era como, pero no era el que ocupaba la mayor parte de los futbolistas.
1: Había uno
2: que sí tenía un olor.
0: Life, no sé qué. Ah, sí. Era
2: Life Boy.
0: Sí, sí,
2: esa era la de los futbolistas.
1: Sí, ¿se acuerdan? Sí. Pero había otro, yo creo que sí. Pero una fragancia.
2: Vinolia.
1: Creo que sí.
0: Mira, pero
1: creo
0: ese que era Vinolia. Ese todavía está.
1: ¿Sí?
0: Sí.
2: Dice Vani que había uno que es de las champú.
1: Ajá.
2: Se llamaba Le Mans.
0: Le Mans. Le Mans, sí. Le Mans. Sí,
1: sí.
0: Sí. Sí, lo recuerdo. Le
1: Mans
0: también.
1: Ya me acordé de uno. Que era un comercial. Se llamaba Glemo.
2: Lemo.
1: Glemo.
0: Glemo.
1: ¿Te acuerdas de Glemo?
0: Sí.
1: Mira, había uno.
0: Que salía, ajá, la familia bañándose ahí, sí, con lo haciendo espuma.
1: Glemo, no sé qué.
2: Y hacía comerciales, Jaime.
1: Mi primer comercial fue de detergentes. De una lejía.
2: Ocupó. Preguntan aquí si Jaime ocupó Alberto BO5.
1: Sí, también.
0: Claro que sí.
1: Sí.
2: Ya me acordé de eso.
0: Fíjate.
1: Ay,
0: que...
1: qué impresionante. Sí, el glemo era bien espumoso. Ese, olvídate, te ponías una gotita y ya, gran espumadera que hacía. No, eran impresionantes. Sí, ahora, bueno, han ido cambiando cómo están haciendo los ingredientes quizá de los champús y los jabones. Ahora usted, muchos tienen emprendimientos, sé de gente que hace jabones.
2: Pregunta si Jaime ocupó Perplos.
1: También.
0: Claro,
1: sí.
0: Pero ese existe
1: todavía. Ese todavía creo que está. Pero Lifebuoy creo que ya no, ¿verdad? ¿Qué otro?
2: ¿Sedal?
1: Sí. Ya, hoy creo que hay 3 en 1 y 4 en 1 y no sé qué. ¡Esa! Sí.
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0: ¡Hey!
1: ¡Eso!
0: Qué estaba bueno. Ese otro, mira, Clairol.
1: Clairol,
0: sí, también lo recuerdo.
2: El Clairol.
1: Ese, sí, ese le dejaba a uno el pelo, sí, bien. Traías también impregnado colores, yo creo que.
2: Nivea.
1: Le teñía uno de un solo el pelo. ¿Cuál otro?
2: Nivea.
1: Sí, creo que. Me acuerdo. Sí, había como un super megabote de ese shampoo. Pero creo que ya no.
0: Fíjate que. Mira, me estoy dando cuenta que el antes llamado Clairol es ahora el Herbal Essences.
1: Ah, fíjate, dale, cómo han ido cambiando. Ese es una buena, el buen champú, la verdad.
2: Son Sil, sí, ¿verdad?
0: Sí,
2: ese es de tradiciones.
0: El Vive también, me recuerdo de ese.
2: Y este ocupó el de Sábila.
0: De Sábila todos en algún momento.
1: Sí,
0: ¿verdad?
1: Algunos los típicos hechizos, pues, que vos encontrabas. Y es hecho en El Salvador. Los naturópatas, mire este.
2: Los
1: naturópatas. Bueno,
0: mira, es el Flex. También me acuerdo de ese.
1: Uy,
0: que
1: ese
0: se
1: bote.
0: Flex.
1: Sí.
0: Wow, qué recuerdos. Mira, es como la botellita que antes hacían las de Head and Shoulders.
1: Sí, era bien simpática, una raqueta.
0: Sí, parecía una raqueta.
1: Sí, bonita.
0: Huelapón también, antiguo, esa marca todavía existe, ¿verdad?
1: ¿Cómo han ido cambiando?
0: Que siguen sobreviviendo,
1: sí.
0: A los tiempos. Y se han reinventado, ¿verdad?
1: Vaya.
0: Y han creado otras cosas.
1: Exacto.
0: Ahí está el Flex.
1: Ahora con los jabones, sé de muchos emprendimientos que pueden hacer jabones. Como necesitan glicerina y no sé qué, y ahora le meten frutos del bosque y les ponen frutos disecados, ¿ya? Y ahí va la gente, mire, quiero uno de avena.
2: Dice Isabelita que ella recuerda el jabón Camay.
1: Así. ¿Ah, sí?
2: Era Camay. Oloroso y las burbujas de champú Helen Curtis.
1: Sí, exacto. Fuerte.
2: De aguacate, huevo y aceite.
0: Correcto. ¿Qué más? ¿Qué otro jabón usábamos antes? Allá en los 80, ¿verdad? 90 sí. Todavía. Marcas de jabón, el Camay que dice
1: Eterno
0: Isabelita. Uh-huh. Hay otros que todavía se mantienen. Deja ver. El Lifebuoy, ya lo mencionaste tú.
1: Sí, sí.
0: Tenemos Jergens, todavía se hace el Jergens.
1: Ese no lo recuerdo, pero me imagino que todavía lo deben Glemo. Estar haciendo.
0: El sí. Deja el anuncio de Glemo, sí. Mira, luego tenemos uno que antes era muy popular y todavía lo sigo viendo, que es el Eno de Pravia.
1: Ah, sí. Sí,
0: que
1: sí,
0: huele
1: sí.
0: Bien rico.
1: Sí, sí.
0: Huele súper rico. Sí. Y tuvo su momento en que era top ese jabón. ¿Quién no lo compraba?
2: ¿Verdad? Jabón de cuche.
0: El jabón de cuche era ya de las abuelitas de nosotros.
1: ¿Se acuerdan?
0: Que usaban esos jabones.
1: Del Rosa Venus. ¿No se acuerdan
0: no,
1: de ese?
0: No, fíjate.
1: Yo me acuerdo, mi abuelo usaba uno
2: había,
1: de esos.
2: Pero había un jabón, pero que en forma de rosa.
1: Sí, yo creo que era ese, Rosa Venus, y también eran inmortales esos.
2: Y de ahí sacaron unos talcos.
1: Ajá, exacto. Y mi abuelo tenía todo y él usaba todo ese
0: Rosa
1: compendio.
2: ¡Deli!
4: Sí. Días empezareños. Hola. Un saludo muy alegre y muy efusivo en este día. También el Jergens todavía lo hacen.
0: ¿Verdad?
4: Y también el jabón Lux.
0: Lux.
4: Ese era del sí. Eran los comerciales, el sí, de sí. Lux eran comerciales de Neto Novelas. Solo en las novelas salía el comercial de Lux. Un saludo, un abrazo para todos ahí.
1: Un
0: saludos,
1: abrazo, Nelly.
0: Querida Nelly.
2: Jabón de aceituna, dicen.
0: Jabón de aceituna. ¿Y sabes de qué otra cosa me acuerdo que era súper común también en aquellos tiempos? Cuando te invitaban a los 15 años y cosas así, que te regalaban estuches de unos jabones que tenían formas de rosa.
1: Sí, sí, sí, era tan bonito. Eso ya se ha perdido, sí, quizás porque...
0: Hoy regalos de sobre, ¿verdad? Antes era como regalos así, sí, bien.
1: Bizarros,
0: así los... ¿Se acuerdan de esos jabones que tenían formas de rosa?
1: Sí, bonito.
0: Venían en cajita, bien bonitos.
2: Saludos inmortales. A nuestra querida Elizabeth Rodríguez. Me hicieron recordar mi infancia.
0: ¿Verdad?
2: Muchas gracias. Tengo que hacer la pausa. Vamos a la pausa comercial y regresamos con más a través del 969. Pendientes, porque también vamos a tener conexión con Pasión Extrema Radio.
5: 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En El Salvador, esta es la hora.
6: 7 de la mañana, en punto.
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2: 7:01, llegamos ya a las 7:01. Vamos con el reporte del tráfico de nuestro querido Francisco Sanz. Bienvenido.
9: Hola, muy buenos días, Astrid, Jaime, DJ Saúl y todo el equipo de la radio. Que tengan un feliz martes, avanzando ya en la semana. Informarles rápidamente con respecto al tráfico en zona de Santa Tecla, en calle Chiltiupán de Occidente Oriente, llegando al redondel del Platillo. Tráfico hasta ahora fluido y hasta unos 600, casi 700 metros, si no estoy mal. Tráfico ya complicado debido a la incorporación a este redondel del Platillo. Siempre la gente que viene de La Libertad, que se incorpora al Boulevard Merliot, llegando al redondel del Platillo, tráfico hasta ahora fluido y a unos 600 metros, ya el tráfico complicado debido a la incorporación al redondel. Así es que tenerlo en cuenta. En carretera Panamericana de San Salvador a Santa Tecla, tráfico fluido a esta hora. No se ve ningún problema, solo en la entrada ya a Santa Tecla debido al semáforo que está ahí, ¿verdad? Por eso se hace un poco de tráfico. Siempre en carretera Panamericana, pero de Santa Tecla a San Salvador, tráfico sumamente fluido. No se ve ningún inconveniente hasta ahora. Así es de que este día está bastante tranquilo el tráfico, digámoslo así. Está temprano, eso sí. Un saludo para mi esposa Marta Calderón. Seguimos viendo el Mundial. Ya casi se definen los primeros y segundos lugares para ver quién se va a enfrentar con quién. Así es de que va avanzando. Y excelente programa, estamos siempre actualizando de cómo va el Mundial y de sus quinelas. Está buenísimo. Cuídense, adiós.
2: Gracias, mi querido gran amigo que está ya preparándose todo para que nos acompañe a nuestra Soccer Party.
1: Eso sí, recuerden que va a ser el 17 de julio, viernes cae eso, en Esenza Café, allá en Santa Elena nos vemos y ojalá que llegue toda la familia Sanz, ahí vamos a estar también. ¡Cómo no!
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7: Son las 7 de la mañana con 8 minutos ya y estamos listos para establecer el contacto hasta Estados Unidos. Nos vamos a enlazar en este momento. Ya Rocky Moreno está listo para aceptar la invitación aquí en la misión que tenemos a través del TikTok. Sí, ya está, ahorita conectándose. Y también vamos a conectarnos hasta Dallas con Sonia para pues analizar juntos cómo estuvo la jornada de ayer en el Mundial de Fútbol y también los partidos que están programados para ahora. Ragnar, saludos, Ronnie Flores, Nelson, a todos los que se están conectando con nosotros, vamos a comentar juntos. Bienvenidos, estamos en TikTok Live, pues si nos quieren seguir por allá y echarse el rollo, pues pueden conectarse en este momento en la cuenta de Radio El Salvador. Se llama, ¿cómo se llama la cuenta?
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7: Ese punto era el que tenía. Hola, Rocky, ¿cómo estás? Buenos días. Hasta hola, Miami, chico.
10: ¿Cómo están? ¿Cómo están? Bienvenido. Hola, gracias por estar aquí recibiéndome en su programa. Aquí interrumpiéndolos un ratito para hablar de fútbol, de hablar de la jornada, de lo que pasó ayer, de lo que se viene hoy, que ya son los partidos determinantes. En la fase de grupos, ya digamos, comienza la recta final de la fase de grupos y empieza 16avos, octavos, cuartos, semifinales y la gran final el próximo 19 de julio, así es que pues estamos muy contentos de estar viviendo este mundial aquí, justamente desde la sede mundialista, desde Miami en mi caso, pero también estamos desde San Francisco, desde Los Ángeles, desde Filadelfia, desde la Ciudad de México. Pues aquí estamos en esta mañana primaveral mandándoles un gran saludo y un abrazo a toda la gente que nos está escuchando.
7: Eso te iba a preguntar, mira, Rocky, ¿cómo está el clima y dónde estás tú en este momento?
10: Te podés imaginar entre una mezcla entre San Miguel y Santa Rosa de Lima siempre. Está haciendo un calor bonito, veraniego. Es más, había una alerta en estos días para las personas mayores para los golpes de calor, porque sí estaba demasiado fuerte el calor, sobre todo en horas del mediodía, y bueno, pues así toca, ¿no? El calor sí ha estado bastante, bastante fuerte, pero bueno, se soporta.
7: Pero bueno, entremos en materia, Rocky, porque acá estamos ya listos para analizar juntos y comentar cómo estuvo la jornada de ayer en la Copa Mundial. A ver, hubo un despliegue de alta intensidad, resultados sorpresivos para mí en partidos en los que yo esperaba goleada, pues no, resultó que no. Vamos a empezar con Portugal, Uzbekistán.
10: Bueno, yo para ti fue una sorpresa que ganara con goleada a Portugal.
7: A lo sorpresivo me estaba refiriendo al de Inglaterra.
10: Sí, ese vamos a comentar. El partido estuvo sosito, digamos. Sí,
7: yo me esperaba goleada ahí y resultó un 0-0, imagínate.
10: Bueno, con lo de Portugal creo que se cayeron un montón de bocas, ¿no? Porque ahí había gente que ya lo daba como por eliminado a Portugal. Y prácticamente ya ha descartado al bicho, a Cristiano Ronaldo con sus goles. Me parece que al final fue un golpe sobre la mesa, donde demuestra que Portugal tiene un verdadero equipazo, que cuando se pone como equipo, como bloque a funcionar, lo hace. Metió 3 cambios Roberto Martínez, el técnico de Portugal, para que le diera un poquito más de fluidez y prácticamente para que jugaran para el bicho. Y esto funcionó, porque apenas a los 6 minutos ya estaba abriendo el marcador. Luego, pues, se dio gusto Portugal ante una débil Uzbekistán, pero que a veces estos partidos también son como trampa, ¿no? Hay mucho, mucho que perder y poco que ganar para las selecciones grandes. Pero bueno, estuvo bueno.
7: Estuvo muy bueno. Había mucha expectativa, Rocky, en lo que iba a llegar a ser la selección de Portugal, dado ese debut que tuvieron, ¿verdad? Bastante débil ahí y todos pues con los ojos puestos en si ahora sí le iban a pasar la pelota a Cristiano para que resolviera, para que definiera. Y bueno, ahora cambian las cosas, minuto 6 dijiste al inicio y en el 39 fue el doblete que puso a Cristiano Ronaldo ya en la historia también de los goles en 6 mundiales. ¿Cómo es la cosa?
10: Y es el primer futbolista en la historia que ha marcado en 6 mundiales. Ayer dábamos el dato en Pasión Extrema desde 2001. Si me dejaste, te lo busco nada más para que...
7: Se fue Rocky. Bueno, sí, estábamos comentando que ese doblete que firmó ayer Cristiano Ronaldo al minuto 6 fue el primero, al minuto 39 fue el segundo, lo convierte en el primer futbolista en anotar en 6 ediciones de la Copa del Mundo y en el máximo artillero histórico de la selección de Portugal en fases solo finales, superando a Eusebio. Ya está con nosotros hoy. Hola.
10: Para que te haga una idea, Alemania 2006 un gol, Sudáfrica gol, Brasil 2014 un gol, Rusia 2018 4 goles, Qatar 2022 un gol y Norteamérica 2026 ya van 2 goles. Así que
7: sí. Sí, Sonia Sigui ya está con nosotros desde Dallas. Hola, querida Sonia, ¿cómo te va?
0: Hola, ¿qué tal, Astrid? Hola, Rocky. Bueno, muy contenta, emocionada de verdad de poder estar viviendo esto de primera mano acá en Dallas, Texas. Por ahí estaba escuchando un poquito lo que estaban comentando acerca del partido de ayer. Híjole, creo que queríamos ver ya a Cristiano en acción y pues se logró al final en ese partido contra Uzbekistán. 5 goles le metieron, 5 goles, estuvo interesante. 2 de Cristiano Ronaldo con ese doblete impresionante. Yo pues sí, vea, como soy fiel a mi comandante, yo sí estaba esperando que pasara algo en este partido.
10: Hola, Sonia. Bueno, sí, la verdad es que creo que fue un partido donde Portugal desde principio a fin fue dominador, tuvo el 66% de la pelota, hizo 17 disparos al arco, 9 de ellos fueron rechazados por el arquero contra 2 del conjunto de Uzbekistán, que apenas llegó ahí a poner las manitas y que no le cayeran más goles. Pero creo que este partido, como decíamos, son trampa, porque si lo perdés, todo el mundo dice, uy, Uzbekistán le ganó a Portugal y Portugal ya no sirve, pero si ganás es como, ah, sí, le ganaron a Uzbekistán. Son partidos trampa, pero que definitivamente tenían que haber sacado el resultado del conjunto de Portugal, así lo hizo, y sobre todo dos golitos de mi comandante, que sigue siendo el rey, que se convierte en el máximo goleador de Portugal de todos los tiempos, le gana a Eusebio, y ahora pues agárrense porque está a 8 goles de Messi y Mundial falta mucho todavía, así que cositas pueden pasar.
7: Yo creería que no es un número inalcanzable, sino todo lo contrario para Cristiano, y ahí está, todavía queda mucho Mundial, como decís muy bien, Rocky, y vamos a ver cómo es que termina al final de la historia ese ranking.
10: Sí, mira, ahorita está difícil, Sonia, podría decir lo contrario, no sé, pero en este momento Messi tiene 18 goles, Kylian Mbappé tiene 16 y Cristiano tiene 10 en este momento, pero hay un jugador sorpresa que ha aparecido ahí, que es Erling Haaland, que ya lleva 4 goles en 2 partidos, entonces este muchacho de repente puede convertirse también en una sorpresa, yo no lo descartaría tampoco.
0: Potencial, sí, totalmente de acuerdo, creo que podría generar algo ahí, o sea, acordémonos que apenas está con sus primeros goles en el Mundial y ya lleva 4, o sea, creo que puede dar la sorpresa y de la nada adelantar un par. No sé si podría alcanzar como que al top, pero de que va a llegar cerca, quizás sí.
10: Sí, o sea, es que imagínate, tiene 22, 23 años Erling Haaland, tiene mucho Mundial todavía por delante y en una de esas lo alcanza y lo gana. Yo estoy seguro, no hay que ser muy, muy, muy sabio para estas cosas, pero yo creo que Messi va a dejar la vara por ahí por los 20 en este Mundial. Y quieren okay. Mbappé a lo mejor se queden 19, 18 o iguales. En el próximo Mundial lo supera Kylian Mbappé. Y en el próximo Erling Haaland ya va a estar ahí también. Ahí, sí. Con los goles. Pero a ver, es aquí el terreno de la especulación, ¿no? A ver qué pasa.
7: A ver qué pasa. A ver, otra de las cosas, analizando siempre la jornada de ayer, que fue muy decepcionante para muchos, incluyéndome, es ese resultado de Inglaterra 0, gana 0. ¿Qué fue? ¿Qué pasó ahí? ¿Qué habrá pasado?
10: Mira, yo creo que es que lo que pasa es que si te fijas, realmente todas las selecciones han tenido un partido bueno y un partido malo, ¿no? Uh-huh. La mayoría, salvo Argentina o los que han ganado los dos partidos, pero incluso Alemania, que ganó su segundo partido, sufrió mucho en el segundo partido, lo remontó en el último instante. Entonces me parece que hemos tenido así como la verdadera cara de este Mundial, que es rivales muy fáciles y rivales más o menos de que te pueden complicar la vida. Y ayer el conjunto de Ghana llegó a cerrarse, puso doble llave, se encerró, se encolchó para que nadie se le acercara y al final Inglaterra, pues por más que intentara, logró. Pero yo creo que aquí hay un punto que es muy importante, es que si desactivas a Harry Kane, Inglaterra ya no funciona.
0: Sí.
7: Impresionante. Impresionante lo que hizo la selección de Ghana, ¿verdad? Un sistema de contención impecable que tenían. Bueno, desesperados tenían a los ingleses realmente porque no encontraban la manera en cómo desarmarlos, cómo desestabilizarlos. Al final, pues ese 0-0, muy sorpresivo para todos. Aquí en las quinielas todos le damos una gran goleada a Inglaterra, fíjate.
10: Pero fíjate que, vaya, no sé si Sonia estará de acuerdo o no, pero estos partidos sí son como... logró ganar un punto, entre comillas, pero ¿a costa de qué? O sea, un partido malo, un partido aburrido, llegar a defenderse, o sea, estás en tu Mundial. Yo diría que los partidos deberían de ser abiertos y con goleadas. Imagínate que Inglaterra tuvo el 79% de la pelota, hizo 19 disparos contra 2, o sea, el dominio fue abrumador y al final simplemente no pudieron porque llegaron a meterse atrás, a poner llave.
0: Sí.
10: Y ese tipo de partidos tampoco son tan buenos, ¿no, Sonia?
0: Sí, definitivamente, pienso que carecieron de efectividad de ataque. Ahí Inglaterra no logró, ¿verdad?, como romper ese orden defensivo de Ghana, pero tuvieron la posesión del balón en todo el partido. No sé, tal vez fue un mal momento para ellos, pero pienso que Inglaterra puede dar más. O sea, creo que de verdad fue como cuando jugó por primera vez Portugal. Eso espero, porque imagínate que cuando jugó contra Croacia, de hecho yo esperaba que Croacia no, o sea, por lo menos un empate ahí, pero Inglaterra lo llegó a golear. Entonces, pienso que Inglaterra puede ser que solo haya tenido un mal momento.
10: Mira, y un dato importante también de este partido es que fue el segundo de Héctor Said Martínez Sorto, el árbitro de origen hondureño, que me parece que tuvo un partido bastante decente. Y pues por primera vez, creo yo, en mundiales tenemos dos árbitros centroamericanos que están siendo principales, el caso de Said Martínez, el hondureño, y también pues de Barton, ¿no?, el representante de El Salvador, que va a tener pues más actividades, si no me equivoco, hoy va a tener su actividad también Barton. Así que pues enhorabuena por el arbitraje centroamericano, que también está dando de qué hablar, aunque Barton tuvo ahí un poco de polémica, pero realmente al final lo sale respaldando a la FIFA, diciéndole, miren, este es el nuevo formato,
7: estas son las nuevas reglas
10: y hay que cumplirla, ¿no? Y hay un periodista ahí llorando después.
0: Sí, de hecho, mañana acá en el partido de Japón va a estar él.
10: Mañana,
0: acá en Dallas. Sí, mañana, mañana sí, en el partido de Japón. Sí.
7: Muy bien. Bueno, volviendo al tema este del resultado, entonces ambos estarían liderando el grupo L, ¿cierto? Con 4 puntos.
10: Sí, sería líder Inglaterra con 4 puntos, pero con una diferencia de +2, y gana en segundo lugar con una diferencia de +1.
7: +1.
10: El próximo partido, pues digamos que Inglaterra lo tiene ya contra la eliminada Panamá, entonces digamos en teoría sería un poquito más fácil, mientras que Croacia, que busca el milagro de llegar al tercer lugar y que lo puede lograr. Yo calculo que todos los equipos que van a entrar en el tercer lugar, que son 8, como mejores terceros lugares, tienen que tener por lo menos 4 puntos. Entonces Croacia tiene que buscar por lo menos un punto frente al cuadro de Ghana para poder asegurarse ese puesto. Así que yo creo que va a estar muy interesante el cierre de este grupo, como el de todos los demás. O sea, ya a partir de hoy empezamos a conocer los emparejamientos de 16avos. Y pues también aquí, aparte de la matemática, empieza la estrategia de decir, bueno, si yo me quedo en primer lugar, me enfrento a este equipo, y si me quedo en segundo, con este equipo. Entonces ahí también hay que ponerle coco a los resultados de hoy.
7: Bueno, más resultados de la jornada de ayer. Colombia 1-0 República Democrática del Congo.
10: Bueno, esos partidos son mira, estaba viendo medio viendo el partido, porque nos agarró justamente a la hora del programa. Entonces estaba así. Yo,
7: sí. De reojo lo estabas viendo.
10: Se notaba por ratitos que iba viendo el partido, porque Colombia tiene un fútbol muy alegre. La verdad es que ayer dio un recital frente al cuadro de la República del Congo. No sé cómo lo viste, Sonia, pero es un partido de fútbol muy alegre el de Colombia, mucho toque, es el fútbol como el de antes, ¿no?, que le dabas la pelota al 10, en este caso a James Rodríguez, y él distribuye y suelta la pelota y hace pases largos, etcétera, etcétera. Y en este caso, pues, que tienen la dicha, la bendición de tener a un Luis Díaz que está realmente espectacular. Me parece que el resultado quedó corto para todo lo que hizo Colombia. 64% de la pelota, hizo 20 disparos al arco contra 7. Y me parece que sí, el resultado fue muy poco y muy sorprendente lo de la República del Congo, porque se quedaron prácticamente sin sí, nada, sin sí. Atacar, ¿no? ¿Cómo lo viste, Sandra?
0: Totalmente, sí, de los partidos más cerrados de la jornada. Mira, y es que Colombia logró imponerse con ese gol, vea, de Daniel Muñoz. Y creo que, como vos lo decís, yo también lo vi interesante, me gustó, lo disfruté, a pesar que tampoco lo pude ver como bien, bien completito, pero sí, estuvo interesante. Creo que Colombia pudo haber logrado más, pero bueno, vamos a ver cómo le sigue yendo. Después, pues, obviamente que en su debut también logró vencer a Uzbekistán, si no me equivoco, ¿verdad?
10: Sí.
0: Entonces, pues, a ver qué se viene para Colombia.
10: Sí, en este grupo pues Colombia se queda líder con 6 puntos. Claro. Portugal, imagínate, queda con 4 puntos en el segundo lugar, y el próximo partido que se viene es Colombia contra Portugal. No me equivoco, será en México. Okay. Ya voy a corroborar, pero sí, ese partido...
0: ¿Y por qué no es acá?
10: Ah, no, mira, se juega en Miami.
7: ¿Miami?
10: Ay, Miami. Entonces vamos a rogarle al cielo que nos mire a los ojos y que nos lleve a este partidazo, definitivamente, para poder ver a CR7 y a James Rodríguez. Va a ser dentro de 3 días exactamente aquí en Miami.
7: Wow, dentro de 3 días. Mira, y ahora con los puntos que lleva Colombia, está asegurado, matemáticamente tiene ya su presencia firmada para la siguiente fase.
10: Sí.
7: 6 puntos.
10: Sí, asegurado 6 puntos. Yo, como te digo, entiendo yo que más o menos el primer lugar se va a estar jugando por los 7 puntos, los equipos que aseguren 7 puntos. Segundo lugar, más o menos entre 6 y 5 puntos. Y los mejores terceros tienen que tener 4 puntos por lo menos y una buena diferencia de goles para poder clasificar. Así que sí, digamos, ya prácticamente damos por descartado a Colombia y a Portugal clasificados, y ya vamos a ver si República del Congo y Uzbekistán en la última vuelta, sobre todo República del Congo, puede hacer los 3 puntos y a ver si asume ese tercer lugar, que en una de esas lo puede pegar, ¿no?
7: A ver qué sucede. Bueno, tenemos el otro partido que también tuvo muchísima atención por parte de los aficionados latinoamericanos, que le iban a Panamá, otros le iban a Croacia por Luka Modric, y bueno, al final 1-0 ganó Croacia ayer.
10: Mira, es un partido donde prácticamente queda eliminado ya Panamá, también, que llega con mucho ruido. Panamá no ha jugado mal este mundial, ha perdido por la mínima los 2 encuentros, uno en el último instante frente al Congo y el otro frente a Croacia también. Ha sido bastante trabajado, bastante, bastante bien la participación de Panamá, pero los resultados no se le dieron y al final va a quedar eliminado con 2 goles en contra. Cualquiera diría que los equipos centroamericanos, como el caso de Curazao, ¿no?, que le metieron 7, después era una verbena, pero Panamá, creo que ya también la experiencia de mundiales le está sirviendo. Sin embargo, no le sirve nada más que para irse de shopping a las ciudades, porque ya va de regreso al canal de Panamá.
0: Bueno, aunque sea así, no me hubiéramos ido. Sí,
7: lo cierto es que Croacia apenas tiene sus primeros 3 puntos con esto, ¿verdad? ¿Cómo está el mapa ahí en su grupo?
10: No sé cómo viste este partido, Sonia.
0: Híjole, pues yo creo que esta victoria para Croacia era necesaria después de esa derrota contra Inglaterra que tuvieron. Como ya lo mencionás, o sea, yo la verdad sí no veo a Croacia muy, muy activo. O sea, sí estuvo más sólido que el partido anterior con Inglaterra, pero como que no les veo que pues vayan a pasar después de la siguiente. O sea, de verdad que necesitan más. Lastimosamente, pues Panamá ha descalificado. Como vos lo decís, solo para ir de shopping, pero bueno, ojalá que El Salvador un día pueda ir solo de shopping, aunque sea de esa manera como Panamá.
10: No esté echando sal en la herida, hombre. No esté echando sal en la herida. Estamos hablando tranquilo, hombre, Sonia. Ojalá.
0: Lo siento, tengo que decirlo. Pero pues sí, también Panamá, a pesar de ser pues un país centroamericano, no ha estado tan mal. Pudo haber estado peor. Eso creo que es como lo define. Pudo haber estado peor contra Croacia, se defendió bien, pero bueno, Croacia al final ganó este partido, buenos puntos para ellos, porque pues ya iban en mal después de la derrota contra Inglaterra.
10: Bueno, y lo que preguntaba Astrid, ¿cómo está este grupo? Pues este está muy igualado, podría llamarse uno de los grupos de la muerte, porque sí. Inglaterra está en el primer lugar con 4 puntos, una diferencia de 2 en goles, en el segundo lugar está Ghana con 4 puntos, y una diferencia de +1, pero en el tercer lugar está Croacia, que ya tiene 3 puntos, una diferencia de -1, y en el último lugar Panamá, que tiene 0 puntos. Entonces, en la última jornada todo puede cambiar, con una victoria, por ejemplo, de Croacia, podría mandar a los ingleses al tercer lugar, así de simple, ¿no? Entonces sí va a estar muy, muy buena el cierre de este grupo, donde puede haber sorpresas. Yo creo que puede haber sorpresas. Yo no descartaría del todo a Croacia, porque ese es como un equipo de esos que tienen motor diésel, ¿no? Que empiezan en agua, pero después ya van agarrando velocidad. Okay. Y es que es la experiencia, ¿no? De jugadores como Luka Modric,
0: sí, claro.
10: Que ya tienen sus años, entonces ya nos cuesta las articulaciones que vayan calentando hasta que llegamos a un punto en el que vamos así, en velocidad de crucero, en velocidad de freeway.
7: Bueno, en aras del tiempo, porque ya nos quedan un par de minutos, sí me gustaría como pasar rápidamente así el análisis de lo que se espera para la jornada de hoy. Por ejemplo, Suiza versus Canadá, este partido se va a jugar en Vancouver y es interesante porque ambos llegan con 4 puntos.
10: Sí, aquí donde es la definición ahora de los grupos, como decíamos, tanto el grupo B como el grupo A se define hoy y van a ser partidos que se van a jugar a la misma hora. Por ejemplo, en el grupo A se va a jugar a las 9 de la mañana, perdón, a las 9 de la noche, hora de Miami, las 7 horas de El Salvador, Chequia contra México y Sudáfrica contra Corea del Sur, o sea, los dos partidos al mismo tiempo. Y a las 6 de la tarde, hora de Miami, las 4 de la tarde, hora de El Salvador, se jugará Marruecos contra Haití y Escocia contra Brasil.
0: Brasil.
10: Y también a las 3 de la tarde o 1 de la tarde, hora del Salvador, Bosnia contra Qatar y Suiza contra Canadá. O sea, los grupos se van a ir definiendo hoy, grupo A, B y C, para ser exactos. Es el grupo de Canadá, a mí me parece que es otro de los que están bastante cerrados en este momento, porque sí, vemos a Canadá con 4 puntos, lo mismo que Suiza, y se enfrentan entre ellos prácticamente ahí. El que logre por lo menos un punto prácticamente se queda en primer lugar, pero ojo con lo que puede hacer Bosnia, que se enfrentará a Qatar y que si gana ese partido podría llegar a 4 puntos también y mandar al segundo o al tercer lugar a Canadá o a Suiza, dependiendo de los resultados. Así que está bien interesante este partido. ¿Cómo lo ves, Sonia?
0: Sí, total. Bueno, yo estoy esperando mucho ese partido de Suiza versus Canadá, porque imagínate que esas dos selecciones llegan en buen momento. O sea, después de que Canadá goleó 6-0 a Qatar, con un gran poder ofensivo, Suiza viene de derrotar 4-1 a Bosnia. Así que, como ya lo decís, el ganador va a asegurar el puesto, vea, en su grupo. En cambio, bueno, Bosnia y Qatar, ambos llegaron definitivamente obligadísimos, diría yo, a sumar puntos, porque, pues como ya lo mencionaba, Bosnia fue derrotado por Suiza, Qatar pues sufrió la goleada de Canadá, y bueno, esto podría significar la eliminación, ¿verdad?, de ambos.
10: Y ojo que Canadá lleva 10 partidos sin perder a nivel oficial, o sea, 10 partidos sin perder, o sea, para el conjunto canadiense. Se descartaba ya de que decían que era el equipo número uno de CONCACAF, pero yo creo que no hay que descartarlo. Me parece que en este momento Estados Unidos a lo mejor está brindando una mejor cara a nivel de CONCACAF, pero ojo con Canadá, con México también, que ha sacado buenos resultados, y en una de esas pueden dar la sorpresa. Así que este grupo muy, muy parejo, se va a jugar a la 1 de la tarde los dos partidos, y creo que el mejor pues obviamente será entre Canadá y Suiza, un verdadero partidazo para elegir el primer lugar, pero ojo ahí con Bosnia, que no sé por qué, pero tengo ahí la incertidumbre de que puede llegar hasta en segundo lugar si le pega una goleada a Qatar, que ha llegado también de shopping.
7: Bueno, tenemos también el desenlace del grupo C, ¿verdad? Esto va a ser a las 4 de la tarde en Escocia versus Brasil en Miami. Eso va a estar súper interesante.
10: Ahí vamos a estar justamente en el estadio para ver este partido. Ayer tuvimos la oportunidad de estar en el desfile de los escoceses sobre South Beach. Eran miles de escoceses, de verdad. Nunca había visto tantos escoceses y escocesas unidos en la playa. Bueno, tienen un montón de ritos, entre ellos tirarse la pelota, y cuando te cae la pelota te hacen una tubulla ahí, y el eslogan era "No Scotland, no party". Así es que creo que la por lo menos la fiesta en la grada va a estar garantizada. Ahora, en el campo, Brasil tiene la obligación de ganar, pero también es otro grupo que está abierto en este momento a cualquier cosa. Brasil tiene 4 puntos como Marruecos, los dos están empatados en 4 puntos, pero Escocia ya tiene 3 puntos, y Haití pues llegó ahí nada más a conocer, pero con 0 puntos. Yo no sé a quién ves favorito, Sonia, para este partido entre Escocia y Brasil, pero me parece que es un partido importante y llamativo, sí, para el conjunto de Ancelotti.
0: Lo que pasa es que para los brasileños pues es la oportunidad también de asegurar, ¿verdad?, el liderato del grupo. En cambio, los escoceses van a buscar mantenerse, ¿no?, en la pelea. Así que, bueno, vamos a ver, vamos a esperar los resultados de este partido, que también me parece que va a ser interesante, de este grupo, así como Canadá-Suiza.
10: Sí, va a estar bueno. Va a estar bueno, el desenlace de este grupo va a estar bueno. Y el partido entre Brasil y Escocia va a ser una fiesta. Yo creo que nadie va a terminar sano ni sobrio. O sea,
7: aparte, ya entrando a otros temas, que ese partido en el que vas a estar ahora, tú, Rocky, es que ha dicho la señora brasileña que van a llegar los ovnis y que se los van a llevar a todos. A ver, bueno, ahí te vamos a tener ahí como en directo.
10: Ah, mira, en Chile no me lo sabía. No sabía que me iban a abducir ahora.
7: Te van a abducir. Fíjate, bueno. Hay una señora allá en Brasil que se llama, siempre se me olvida, bueno.
9: Oiña.
7: Algo Iña, en Brasil, que es una influencer de millones de seguidores, que es vidente la señora. Entonces ella asegura que hoy, en el partido de las 4 de la tarde, específicamente en el que vos vas a estar, Rocky, Escocia y Brasil, va a aparecer 2 naves, dice ella, y van a llegar justamente y directo al estadio, van a aterrizar y se van a llevar por lo menos a 700 almas de las que estén entre jugadores, entre cuerpo técnico y los espectadores. ¿Qué tal eso? Tal vez, y todo eso, dice, va a ser y se va a ver en directo.
10: Tal vez se me hace conocer a Vinicius, pues, ahí cuando vayamos en la nave para arriba.
0: Ahí para te llevas una primera vez.
7: Fíjate, yo que vos, Rocky, me llevo una mochilita ahí con mi cepillito, mi pijama, ¿sabes? Por cualquier cosita, pues ya. Sí, ya
10: van listos. Un kit de emergencia. Unos 2 atunes. Mira, pues es que si el 100% de las películas, siempre las cosas pasan en Estados Unidos, pero más que todo creo que pasan en Dallas y en Los Ángeles. Entonces, si pasan en Miami, pues me va a venir a rescatar Will Smith, estoy seguro.
7: La cosa es que ahí van a estar, ahí tenemos el reporte en primera línea. A ver, el cierre del grupo A, en la noche juega México y República Checa.
10: Sí, México que ha ganado sus 2 partidos, a lo mejor no de forma espectacular, pero los ha ganado, ha sido como muy, muy, muy eficaz a la hora de sacar los resultados. Sobre todo me sorprendió frente a Corea del Sur, que es un equipo que yo le tengo fe por la cantidad de jugadores que tienen en Europa. Se aseguró ya el primer lugar con 1 puntito, ya lo asegura y lo tiene, y Corea del Sur podría llegar a 6 puntos, pero está más difícil. Creo que en este partido se lo lleva México el primer lugar y Corea del Sur va a clasificar en el segundo lugar. No hay para dónde, y tal vez Chequia en una de esas puede dar la sorpresa, pero me parece que ninguno de los dos, tanto Chequia como Sudáfrica, van a alcanzar ese ansiado tercer lugar.
7: Sonia,
0: sí, totalmente. Es que mira, al final México llega como líder, ¿verdad? Después de los 2 partidos de Sudáfrica y Corea del Sur, que al final pues resultó ganador. Y en cambio República Checa vino a empatar con Sudáfrica después de perder en su debut, ¿verdad?, contra Corea del Sur. Y pues nada, creo que ya ese triunfo de México sería dejarlo en primer lugar. Yo también opino que al final lo va a terminar logrando. Y pues bueno, vamos a ver qué sucede. Pero México también me ha parecido bastante interesante cómo han venido en este mundial.
7: Bueno, vamos a ver cómo es que al final termina la jornada. Se nos ha terminado el tiempo del enlace. Qué lástima, porque me encanta realmente platicar con ustedes y que me cuenten todo lo que va pasando allá de primera mano. Ustedes que están allá junto con todo el team de Canal 10, Radio El Salvador, y... me encanta que nos compartan todos los pormenores, ¿verdad? Y lo analicen también acá en directo a través de esta señal. Les mando un abrazo, Rocky, Sonia, muchas gracias. Éxitos.
0: Muchas gracias, Astrid. Y sí, definitivamente hoy nos vamos a ir con la barra nipona, porque los japoneses se van a reunir y no lo vamos a perder eso. Así que vamos a tener más contenido que darles.
10: ¿Sí? Ahí sí creo que te va a costar un poco más adaptarte, ¿no? Que te adopten, ¿no? Pero bueno, Lo escuchamos mañana a las 7 de la mañana y nos vemos a partir de las 9 de la noche ahí en Pasión Extrema por Canal 10. Mira, se habla poco, se dice fácil, pero es nunca una producción del Salvador había llegado hasta una sede mundialista y cubrir 6 ciudades, 2 países, ¿qué es lo que estamos haciendo nosotros? Nunca en la historia ha pasado esto. Nos hemos salido del set y hemos venido hasta aquí a disfrutar de este mundial, lo que incluye también los traslados, las desveladas, lo de etcétera, etcétera, etcétera, que es parte de este mundial, y la fiesta, así como Sonia, que estuvo con los croatas, con los neerlandeses. Ayer me tocó estar con los escoceses. De verdad, es una cosa que hay que vivir por lo menos una vez en la vida, y luego se lo vamos a contar a nuestros nietos, que salimos
7: claro
10: con todo esto.
7: Bueno, vamos a terminar hasta acá este enlace. Muchas gracias, chicos. Y bueno, obviamente nos vemos para el resumen de toda la jornada en la transmisión de la noche en Pasión Extrema, con todos los pormenores.
0: Muchas gracias, chao. Chicos. Gracias. Bye.
10: Chao. Buen día, querida. ¿Qué hora es?
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9: En El Salvador, esta es la hora.
11: 7 de la mañana, 41 minutos.
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15: Para empezar. 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Lo que está pasando en algunas de las calles y arterias más famosas, ¿verdad? Las que en este momento están llenas de automóviles. Estamos viendo, este es el bulevar que pasa por Metro, ¿verdad? Los Héroes, está bastante cargado en este, ambos carriles, tanto sí, de ida como venida, no, está bastante fuerte la carga vehicular, no así en la 49, que los que vienen del hermano Bienvenido a Casa están bastante tranquilos, pero los que se incorporan ya al carril a pasar por el redondel de el, ¿cómo se llama esta? El árbol de la paz, ahí está bastante cargadito, ¿verdad? Un poquito de paciencia, y si usted entra a las 8, pues sí, ya le quedan 15 minutos, habrá que poner ahí alguna situación, ¿verdad? 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

0: 7:51. Llegamos ya a las 7:51. Todavía andaba de novio Beyoncé con Jay-Z cuando sacaron esta canción, allá por el 2003. Vamos a aprovechar también para saludar a todos los magos del maquillaje. Hoy es el Día Internacional del Maquillador.
1: Vaya.
0: Todos esos que hacen magia.
1: El enderezado en pintura.
0: Sean hermosas. A todas esas personas que en algún momento necesitan ese toque especial para el maquillaje. Y tiene que llegar maquillado, bien maquillado y maquillada el día de nuestra Soccer Coffee Party.
1: Eso, sí, sobre todo con las banderas. Banderitas de en los pómulos, ¿verdad?
0: No sería tan mala idea.
1: No.
0: O sea, que usted se pondría la de...
1: La de Argentina.
0: De Argentina sí, a un lado y España al otro.
1: Sí, podría ser de pronto. Igual las camisas, camisas alusivas a las selecciones. También puede ser un híbrido de alguna camisa. Mitad, por ejemplo, España, mitad Argentina. Ya en ese tiempo, es el 17 de julio, ya sabremos cómo va a ser la final. Ya van a estar los equipos entrenando, preparándose
0: Francia, para
1: el
0: Portugal. Gran

0: cierre. En la final.
1: A ver, ¿cómo?
0: Francia-Portugal.
1: Todo, ojalá.
0: Ya está escrito, ya está escrito.
1: ¿Será?
0: Sí, ya.
1: ¿Ya? Bueno, ojalá. A ver.
0: Brasil no creo que llegue porque hoy se llevan a los dos.
1: Hoy se llevan.
0: Hoy se llevan a dos.
1: O sea que si se los llevaran no suspenden nada. Infantino no puede suspender.
0: No, para nada, para nada.
1: O sea, va a ser una excursión nada más.
0: Lástima, ayer tenía que haber sido.
1: Ahí sí. A que se llevaran al extraterrestre. No, la verdad, ¿sabe qué? Destacando cosas de Cristiano, ayer demostró algo de colectividad. Porque él pudo haber hecho un gol de tiro libre, que es su especialidad. La gente, de hecho, estaba esperando eso. Y estaban muchos grabando el momento, pero hicieron una estrategia, ya una jugada de laboratorio y buen gol.
0: Bonito gol. Se la hizo a Nuno Méndez.
1: Sí.
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1: 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Y todo lo que usted consuma, vaya, depende de usted, ¿verdad? Nosotros vamos a estar ahí con el line up DJ Licetía. Con su camisa alusiva
2: ya estoy,
1: a un equipo.
2: Ya estoy sacando todo el set list para ese día.
1: Excelente.
2: Sí.
1: Ya estás.
0: Da el guaca guaca.
1: Practica.
2: No, ya menos, va menos esa.
1: Una versión salvadoreña.
0: Die, die.
2: No.
1: La versión en español ya.
0: La copa de la vida.
2: No.
0: Esa no, la
2: sí,
0: copa de la vida.
2: Esa sí, esa
0: la
2: sí,
0: copa de la vida.
2: Esa sí.
1: Esa es necesaria.
0: Estaba la otra, la de... Ah, la de Pitbull puede ser.
2: También ya está enlistada. Sí. Varias tengo ya enlistadas.
1: Podés echarte solamente la parte del estribillo. México 86. Y de pum, pum, pum. Y así un punch.
2: Una gran
1: pum,
2: producción.
1: Sería chivísimo.
2: Sí, ya están enlistadas varias. Qué lo bárbaro. Cierto es que va a quedar bonito. Fíjate, sí. ese set list de DJ Licetía que se activa para la Soccer Coffee Party, que va a ser el 17 de junio.
1: Así
2: a
1: es.
2: Partir de las 5 de la tarde.
1: 17 de julio desde las 5 de la tarde. ¿Verdad? Viernes usted puede llegar tempranito para que pueda disfrutar con amigos y con todo el staff del Centenario, sorpresas y uno que otro momento divertido ahí con nuestro querido DJ Samuel Morales, que va a llegar con qué camiseta del
0: México,
1: ¿verdad?
0: México forever.
1: Con una de Cuauhtémoc.
0: Llego con mi camisa de México y mi chumpa de México.
1: Eso.
0: Que por mañana, no, el viernes me la voy a poner.
1: Me gusta.
0: No, porque ahorita ya estamos clasificados.
1: Sí, hoy van a probar a todos los que no han jugado, pobrecito, hay que darle oportunidad.
0: Hay que darle chance a Memo.
1: Sí, sí también.
0: Tiene que despedirse porque Memo Ochoa también ya es otro.
2: ¿Cuántos años
0: que...
2: tiene ya? 41.
1: Ya está grande el colocho ya.
0: También.
1: Ya está grande. Solo en un comercial lo he visto que ahí está con un periódico. Hace una cara y hasta ahí.
0: Pero ahí sale el enano también.
1: Ah, no, pues sí, sí aparecen los dos.
0: ¿Cuánto por esa aparición?
1: La facturación ha sido grandísima.
0: Por eso dice Omar que hoy cumple año el astro argentino.
1: Así es.
2: Sí.
0: Lionel Messi.
1: Así es, Omar.
0: Hasta ahí lo dejo. No, porque puse el máximo goleador de los mundiales, ese Ronaldo. Ha hecho un gol en cada mundial.
1: Ese es el único detalle, un golito de los 9 golitos que ha anotado. Ha sido así como...
0: Diez, perdón.
1: Diez, y casi todo de penal, ¿verdad? Así va la cosa.
0: No, ¿cómo va a ser de penal?
1: No, ¿verdad? La gran mayoría...
0: No,
1: nosotros queremos a Cristiano.
3: Penaldo.
1: Sí, nos sentimos felices de que vaya logrando. No. Todavía le faltan varios partidos. Yo creo que va a echar sus 5 golitos.
0: Penaldo.
1: ¿Creen ustedes?
0: Sí.
1: No, señor.
0: Creo que sí.
1: Creo que no va a ser miércoles de juegos hoy.
3: Penaldo.
1: Me sorprende.
0: No va a haber miércoles de juegos.
3: Penaldo.
0: No, a ver, creo que vamos a sacarle tarjeta roja.
1: Me sorprende que un madridista esté diciendo penaldo.
2: Se está tapando la boca, si ya no se vale. Sí.
0: No, por eso
2: dije. Tarjeta.
1: Mejor ni hablen de eso porque Ronaldo se tapó la boca en varias ocasiones ayer y no lo expulsaron.
0: ¿Vieron lo mismo? ¿Vieron lo de Bellingham también? Es que ya por inercia los jugadores siempre tratan de taparse así para
1: hubiera estado Barton. Adiós, Cristiano. Así te digo, un Barton.
2: Espérame,
1: cada
2: pero
1: partido.
2: Se tapó la boca para decirle algo al contrario.
1: A su compañero.
2: Ah, pero es que era su compañero. El
1: pero
2: tema
1: eso
2: es
1: está
2: eso.
1: Prohibido.
0: Igual, es que está prohibido.
2: Sí, que no importa a quién te esté dirigiendo, nada. No te puedes tapar la boca.
1: No se
0: si
1: puede.
0: Si yo vengo y me pongo así y le digo, Astrid, tal cosa.
1: Sí.
0: No puedo.
1: ya se puede entender que hay algo malo ahí. Ajá, es como que, ay, ¿por qué se tapa la boca, pues?
2: ¿Qué tenés que decir? Yo no me tapo la boca para hablar, eso sí, te diría no, mi mamá. Que, ¿y por qué te estás tapando la boca?
3: Halitosis.
1: Ajá, sí, comí cebolla.
0: Eso te sí. Hablando una cosa por otra. Sí. ¿Sabían ustedes que un 24 de junio, allá por 1474, hace un par de añitos
1: hace atrás, algunos días atrás,
0: se llevó a cabo uno de los juicios de animales más extraños?
1: ¿Qué? ¿Ah? Zootopia, sí, en ese tiempo.
0: Un gallo fue llevado a los tribunales acusado de poner un huevo.
1: Mi muñeco.
0: Un gallo.
2: ¿Qué? Pero ¿y entonces?
1: ¿Ah? ¿Y entonces?
0: O sea, los gallos no pueden poner huevo.
2: No, yo, no, pero ¿por qué lo acusaron? Gallo, era gallo gallina, mínimo.
0: Ya va.
1: Pero el juicio del siglo.
2: ¿Por qué
1: el
2: lo
1: juicio
2: mandaron a juicio por eso al por pobre eso, gallito? ¿Por eso? ¿Qué culpa tiene, ¿verdad?, si puso un huevo?
0: No, porque
2: resultó que era gallina y lo trataban como gallo.
0: No, era gallito. Era
2: ¿y
0: gallito?
2: ¿Qué le pasó entonces?
0: No, lo metieron a la cárcel.
2: ¿Cómo
0: no
2: va a ser?
0: Sí, no, en serio, lo enjaularon. Lo enjaularon. No. Solo
2: qué?
0: Por poner un huevo. En pero, ese entonces pero, estaba prohibido.
2: ¿Verdad? No, no puede ser.
0: Se hubiera estado Bartolo.
2: También lo saca tarjeta le roja. Saca,
0: le saca tarjeta roja. Bueno, 7 de la mañana con 58 minutos. Ya vino nuestro querido Olman CR7 Valencia.
1: Vaya cosa.
0: Ah, antes lo hoy, amaba, hoy, hoy, ya hoy, no. Hoy, uh-huh, hoy, no. El miércoles pasado que nos acompañó, sí, hasta así con el, ¿verdad?, con el pecho, CR7 sí, Valencia. Sí, sí, sí, sí, señor.
4: Buenos días. Voy a aclarar.
0: Okay. Sí,
4: lo que pasa que ambos son jugadorazos.
0: Sí.
4: Y es pecado no admirar a CR7 por lo que es como deportista.
0: Ajá.
4: Y es pecado no admirar la calidad técnica y el don de Messi.
1: Qué bárbaro.
4: Es que no se puede. Obviamente.
0: O uno o el otro.
4: No, lo que pasa es que mi familia, mi papá y nosotros vamos siempre con Maradona, Argentina.
0: Ah, no,
4: Messi.
0: No.
1: Sí, en modo Argentina.
4: Pero le agradezco a CR7 todo lo que hizo en el mejor equipo del mundo, Real Madrid.
0: Eso sí, ahí sí lo apoyo. Estamos. Eso sí, ahí sí lo apoyo.
4: Pero a nivel histórico, Messi.
0: No, ahí no.
2: Está bien, es que yo sí siento que así debe de ser la cosa.
1: Es madurez sí, deportiva.
2: Exactamente.
1: Qué bonito.
0: Ahora, con el Comal bien, hablando de la olla.
2: Sí,
1: con lo de bien. Madurez deportiva.
2: Interesante, sí, lo que
4: sabe
2: está
4: el problema con lo de taparse la boca para hablar. Eso está mal porque es... Hay gente que se especializa en leer los labios.
1: Claro.
4: Y ellos, la forma de transmitir jugadas,
1: sí,
4: de transmitir qué van a hacer, qué reacción... Es normal taparse para que no les vean.
0: Y eso viene de siempre, décadas.
4: En todos los deportes, fútbol americano, béisbol.
1: Son estrategias.
4: Exacto. Sí,
2: entonces, pero los que han tenido la culpa son los que han usado eso de taparse la boca para lanzar improperios y racismo.
4: Entonces el criterio...
2: Ellos son los culpables.
4: Claro, entonces lo que dice Astrid, el criterio debería ser, ¿estás tapándote la boca a la par de un rival?
2: Contrario.
4: ¿O estás con tu técnico, uh-huh, con tus compañeros?
2: Ajá.
4: Ese es
2: ahí
4: el criterio.
2: Ahí debería de haber una diferencia.
4: Ajá. Ahí sí, debería haber, sí, la regla.
1: Bueno, pero...
0: Así que no, Barta no conoce la regla.
4: No, yo creo que la aplicó bien.
0: No.
4: Es que el otro jugador enfrente le dice algo, pues.
1: Pero lamentablemente ayer no estuvo el señor Barton, no porque Cristiano no
2: se
1: hubiera hecho.
2: Se hubiera ido.
1: Sí, no hubiese hecho esos dos golitos.
2: Mira, pero no te extrañe, no, que va a pitar uno en, sí, de cualquiera de los dos.
4: Pero por personalidad deportiva, Cristiano Ronaldo no creo que le haya dicho una ofensa a algo,
1: no,
4: a otro,
1: no,
4: compañero.
1: No.
4: No, o sea que no, lo que le habría dicho, ay, qué buena jugada.
2: No.
1: Todo el mundo va a pensar que yo lo voy a cobrar, pero ¿sabes qué?
4: Exactamente.
0: Hasta ahí solo eso. Jaime Leonel.
4: ¿Por qué le van a sacar tarjeta al jugador?
1: ¿Sabes? Porque están reclamando aquellos taquitos que sin querer le puso Messi al jugador el otro
4: él
1: día.
4: Él iba saltando y por no patearlo le cayó
1: algo
4: en el piecito.
1: Infortunado de parte del jugador.
0: Sí, no, Messi y los héroes del silencio, lo máximo, dicen.
4: ¡Ey, qué bueno! Eso.
1: ¡Ey, Omar! Mi querido, Olman.
2: Muchachos.
1: Olman está aquí por una razón.
2: A ver.
4: Sí, la razón es que hoy tenemos que desempatar.
0: No.
4: el miércoles pasado. Esto terminó 2-2.
1: Vaya.
0: Argentina, hoy es la final.
4: Hoy es el desempate.
1: Hoy el desempate. Hoy nos llevan los extraterrestres también a nosotros.
4: No, es que ustedes creen que se van a llevar.
0: A las 3.
4: Ustedes creen que se van a llevar a los deportistas, pero no. ¿No? Van a bajar a enseñarles cómo se juega. Ah, okay. Ellos traen su equipo. Ya va a ver, ya va a ver.
2: Pues, vamos a ver.
0: Vamos a la pausa y regresamos con nuestro querido Olván Valencia.
3: 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En El Salvador, esta es la hora.
5: 8 de la mañana, 2 minutos.
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0: 8 minutos ha pasado ya de las 8 de la mañana. Vaya, bienvenido nuestro querido Olman Leonel. Don Olman Leonel, así es, Don Olman. Y está Don Olman y Don Jaime Leonel.
1: Me gusta el switch que hace porque esa es madurez deportiva.
0: Sí.
1: Porque tal vez usted le va a los merengues toda la vida y
0: es
1: todo.
0: Correcto.
1: Pero en el caso de los mundiales es otra cosa.
2: O nivel histórico.
1: Bonito.
2: El nivel histórico, yeah, futbolístico.
1: Me gusta.
2: Messi creo que no le va a quitar lo que ha logrado y lo que es y lo que ha demostrado en toda su trayectoria. Igual CR7 no se le quita todos los goles que ha anotado, igual
1: son valores,
2: mayor cantidad de goles, sí, que Messi, sí, sí, también, pero
1: así es.
0: Señoras y señores, hemos llegado al miércoles de juegos y hoy hay un desempate.
2: Sí, tenemos desempate. Definitivamente es urgente desempatar.
0: El equipo Dark,
2: no he podido dormir toda la semana.
0: Se nota, sí, hoy el bárbaro. Equipo Dark conformado por Astrid Ábalos.
3: Sí, señor.
2: Forever Dark.
0: Y yeah. El licenciado, abogado, Valencia. Doctor, jugador, técnico, don
1: gurú honoris causa de los juegos, Salvador.
2: Estamos, sí.
0: Mi querido Olman Valencia.
2: Y los nobles conformados por.
0: Y los nobles conformados por. Jaime Martínez.
4: Ahora no volvimos a ilusionar.
1: Embajador de Cuchitino aquí en el país.
0: Va solo. Me retiro de la
1: ¿por
0: contienda.
1: ¿Qué?
0: No, señor, yo no voy a apoyar a usted con Messi.
1: No,
0: señor, yo
1: no
0: me retiro.
1: Haga esto.
0: Me retiro.
1: Vaya, haga de caso que está con Cristiano Ronaldo los dos juntos. Así en algún momento se
0: tipo
1: van a
0: Beckham. Beckham no quiere tener. Vaya,
1: sí, pues, ayer andaba Beckham viendo a su equipo.
2: Fíjese que en buena dupla usted. Sí. ¿No han jugado fútbol juntos?
1: No, pero
0: no, yo quiero
1: probar.
0: Jugar en contra.
2: Armémosla, pues.
1: Me lesiona.
2: Digámosle,
1: me hace la misma falta de Messi. La misma falta de Messi me va. Cero con patada limpia me agarraría. Sí,
2: no, le va a hacer la de Zidane.
1: Ya me veo.
2: Ah, la de Zidane, el cabezazo.
0: Vamos, de verdad que ahí está. Dieguiño es el encargado de los partidos.
1: Qué bar, Dieguiño, Cancerbero.
0: No, buen cancerbero.
1: Bravo, sí.
0: Bueno, señoras y señores, 8 de la mañana con 11 minutos. Vamos en este momento a. Es que está difícil hoy.
1: Ajá.
0: Siento difícil hoy. Siento que hoy los Dark vienen más preparados que
1: ¿será?
0: Nunca.
1: ¿Cree usted?
0: Pero.
1: Bueno,
0: vamos a sacar
3: no
0: el.
3: Sé.
2: Claro, hace Ábalos ha estado en un curso intensivo de fútbol.
1: Sí,
2: histórico.
3: No, sí. Hablando la realidad, ustedes dos saben mucho más fútbol que, o sea,
2: sí, claro.
3: Que nosotros dos, y hablo por mí.
2: No, también.
3: Olman sabe mucho más que yo. Yo estoy en clara desventaja versus todo el mundo aquí.
1: Sabemos lo
3: entonces,
1: que hemos visto.
3: Entonces, aquí hay una.
2: Es correcto. Sí.
0: Somos muy listos.
2: Claro.
3: Entonces, bueno, para sí, comenzar, yo les diría a todos que los teléfonos para afuera.
1: Cerremos todo el
2: recurso. Regla
3: donde,
2: del juego
3: en,
2: de esta
3: en
2: mañana.
3: En un punto visible, por favor, porque
2: miren,
3: a veces que
2: miren, esto que acaba de mencionar Astrid Ábalos es una regla obligatoria siempre que usted se siente a la mesa con su familia a jugar, aunque sea lotería.
0: Sí.
2: No, tiene que sí, guardar los teléfonos sí. Para pasar un tiempo en familia disfrutando.
0: ¿Saben exacto. Qué? ¿Saben qué? Consigan una canastita de esas de donde ponían antes
3: sí.
0: El pan.
2: Me parece.
0: Ahí y la ponen a la entrada, canastita. A la entrada de la sala.
3: Bien,
0: y uno dice, vaya.
2: Ahí
0: aquí ponga los teléfonos. No, es que me van. No. Entonces mejor no juegues.
2: También he visto amigos que el que lo toma paga
0: sí,
2: la cuenta.
0: Sí, es correcto. Es bien. Correcto, señor.
2: Me parece.
0: Es correcto.
1: Giremos la pantalla para que.
3: Pero si no alcanzo.
1: No, es que ya aquí, te, mira,
3: lo
1: voy a.
3: Jimmy,
1: voy
3: no
1: a
3: lo ahorita. Alcanzo.
2: El bar.
3: Que cómo voy a saber. Vaya, allá es su otro compañero también, lo mismo.
1: Sí, no, él está solo viendo mensajes.
3: Yo no veo aquí nada.
1: Esta pantalla es la misma allá, mira.
3: Yo no sé, allá tenemos el bar que va a dar fe de que no van a recurrir a ningún recurso.
2: Sí, es el interventor allá.
3: Vaya.
0: Sí, aquí lo voy a ponerme.
3: Me parece, todo transparente.
1: La semana pasada los parempezareños también nos podían ayudar.
2: Sí, claro.
3: Sí, claro.
2: Y también este día van a poder ayudarnos. Tenemos dos comodines por equipo. Para preguntas de qué índole que se nos escape de nuestra memoria, vamos a recurrir a la ayuda de ellos.
1: Tenemos al señor Barton Dieguiñazo con nosotros hoy. Implacable el señor.
3: Sí. Diego Barton con la disciplina.
2: ¿Por qué insistimos en la así parte es. De los teléfonos y guardarlos? Porque este juego es histórico a sí. Fútbol. Historia
0: de
2: fútbol.
0: Y también lo que decía, o sea, sí. Es una parte de poder mantener una bonita amistad, una unión exacto. Entre amigos, entre sí. Familia. pero el que yo, vamos a ir, el que más quiere ir a ver un partido o reunirse, cierto, es el que pasa con el teléfono. Doy fe, es el que pasa con el teléfono, correcto, y todos, sí, y todos se les quedan viendo así como,
3: ¿cómo? ¿Qué?
0: ¿Y a qué hora vamos a jugar? No, no, espérenme, no, que no estoy viendo aquí que.
2: Y
0: no,
2: mire, mira, y también otra cosa, estar viendo el partido de fútbol y con el teléfono, no, no sé. No.
3: Yo conozco a alguien, todo el partido pasa así.
0: ¿Qué va? No, Jaime Martínez.
1: No, ¿cómo no, señor? No, solo Jimmy, cuando voy a un país a verlos.
3: Yo así te he visto, Jimmy. Ah,
1: cuando ha pasado algo así, sí, solo para hacer un meme.
0: Esencia Café se llama. Esencia Café. Jimmy. Arrancamos, señores, vaya, y señores.
2: Cara o corona, porque todo partido comienza con la moneda. Cara o corona.
1: ¿Qué dice? Cara.
0: Cara. Cara. Démole.
1: Ay, señor Jesús. Ahí está. Cayó.
2: Corona.
3: Corona. Corona. Ay, vaya,
2: pues. Eso, eso, comenzamos eso, nosotros. Eso.
0: ¿Quiere limón? Vaya.
1: Tengo, bueno, ya una pisterita de color negro. Oiga, aquí están todos los papelitos. Estos papeles tienen preguntas y hay unas trivias ahí, ¿verdad? En este momento, bueno, la pregunta va para los Dark.
0: 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Ahí estamos en este momento transmitiendo ya todo el acontecer mundialista.
2: Sí, el partido
5: 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Donde hay deporte.
2: Sí, un resumen del juego.
0: Aquí tenemos también, sí, el VAR.
2: El equipo contrario va a leer la pregunta en la cual nos va a declarar cuatro opciones.
1: Sí, sí.
2: Sobre la pregunta. Si acertamos, vamos a poder lanzar un dado que nos va a permitir ir avanzando, ya sea de izquierda o derecha, y cada punto de encuentro que tengamos corresponde a un gol. Si llegamos al punto de partida del siguiente equipo, ahí tenemos tres goles anotados y ganamos.
3: Y clasificamos a la final. Vaya.
2: Eso me llega.
3: Mira, con ahora mayor, bien, tenemos comodines. ¿Cuántos?
2: Dos.
3: Dos comodines.
1: Dos por
3: o
1: equipo.
3: O sea, un comodín para nosotros es que podemos recurrir a la noble afición para empezar ella.
1: Así es.
3: Para que nos ayuden a meter ese
1: me parece. Si usted quiere jugar, vaya, anote el número 7682-9699. Por favor, ayúdenos. Y aquí tengo el primer fideo ya para ustedes.
0: Vaya, antes ya de
2: 45
0: que usted
2: minutos
0: dé la, sí, la, sí, la pregunta.
1: Correcto, señor.
0: En el mundial se está manejando que no se puede poner así, a la mano.
2: Ay, ya va.
0: Vamos a descontar dos puntos.
2: Retroceder dos espacios.
0: Vamos a retroceder dos espacios si se acercan a decirse.
1: Excelente.
0: Algo.
3: Pero ¿y cómo no vamos a acercarnos si no tenemos que ponernos de acuerdo?
0: No se puede, porque tampoco nosotros no nos podemos.
3: ¿Qué es esa regla más?
0: Tampoco nosotros no podemos acercar.
1: Es la regla. No,
3: no va a ser un equipo.
0: Estamos jugando.
3: Se han pasado.
1: Viene la pregunta, señores. Atención, comienza el juego.
2: La pregunta es para el equipo.
3: Claro, eso. ¿Cómo claro, no sí, vamos sí, a ponernos de acuerdo?
2: Lo que no vamos a hacer es taparnos la boca.
1: Eso está bien.
0: Maliciosamente.
1: ¿Qué canción fue himno del Mundial 2010? Aguanten, esperen la respuesta.
3: Aguántenla.
1: Posibles respuestas: A. Waka Waka. B. We Are One. Esta, buena. C. Live It Up. Ey, esta la recuerdo también. C. The Time of Our Lives. Uy, esa era buena, la Toni Braxton con el Divo, ¿se acuerda?
2: No, no me acuerdo de ninguna. Bien. Del 2010.
1: 2010, señor.
2: ¿Y el 2010 fue el mundial dónde?
1: Allá en Tangamandapio.
2: Sí, fue.
1: ¿Le repito la respuesta?
2: Sí.
3: Sí.
1: Bien. Waka Waka, We Are One, Live It Up, The Time of Our Life. ¿Quieren usar su comodín o se van así a...?
2: No, sí, creo que nos ha tocado una difícil.
3: Vale, pues sí.
1: Bien.
3: Ok, vamos a...
1: Diego Barton, no mueva las manos, por favor, usted atento a pitar.
3: No, muy temprano para usar comodines.
0: Un momento, por favor.
6: Oiga. Hola, ¿qué tal? ¿Cómo están? Quiero mandarles un fuerte saludo para nuestra gente de El Salvador. Les saluda Luis Omar Tapia desde Telemundo, deseándoles éxitos en la radio. Y como digo siempre, la pulga biónica y el día de ayer, Superfly anota dos goles en el Mundial y se pone a 8 para alcanzar a Lionel Andrés Messi. Tengo conmigo a Luis Omar Tapia y Diego Balado.
0: Dale.
1: Dale. Ahí ¡qué sorpresota!
0: Ahí les mandaron saludos.
1: ¡Qué bárbaro!
0: Gracias a nuestro corresponsal en España.
1: Muy bien.
0: Ahí nuestro querido Nuncho Rodríguez CR7.
3: Yo pienso que no, es muy temprano para utilizar los comodines, así que nos vamos a arriesgar con la respuesta. Uh-huh. Así que nosotros creemos que es el Waka Waka.
0: Sí. Ajá. Sí. Cuidado, cuidado, vale. Dieguinho. ¿Eh? Cuidado, Dieguinho.
3: Dieguinho no ha atacado. Yo ya había dicho Dieguinho la respuesta, sí. Y cuidado. Esa es la respuesta. Sí,
0: pero Dieguinho...
3: Pero yo ya había dicho...
1: Al principio, ¿se acuerda?
3: No, pero después no podemos arrepentir. Le dije, Holman, sí, muy temprano para usar como
1: Dieguinho. Podemos tomar esa...
0: Está bien, está bien.
3: Dije yo la respuesta primero, él asiente con la cabeza, sancionenlo a él, pero yo ya había dado mi respuesta.
0: Es correcto.
2: Tiro.
0: La respuesta es...
1: La respuesta es...
3: Bien.
0: Saludos a Claudita.
3: Claudia E.
0: Vaya. Saludos para Naón ahí que está.
1: Allá va la chisterita del amor.
3: La chistera, espérame. Vamos a ver cuántos puestos.
1: Dos humildes puestos.
3: Dos humildes puestos. Vea. Ok, este es el turno para la selección de los nobles.
2: Sí.
3: En este momento vamos a proclamar la siguiente pregunta. Ay, no puede
1: vamos,
3: ser.
1: Por favor,
3: mira, atento, regalada. Más no se puede, ¿ve? Aquí va.
1: Ajá.
3: ¿Qué jugador fue conocido como el pibe? Habráse visto, hasta yo lo sé. Opción A, Valderrama. B, Rincón. C, Asprilla. D, James.
0: James Martín.
1: ¿Cómo se vería usted
3: no
1: con,
3: se
1: la,
3: hagan.
1: Con el pelito?
2: ¿Cómo me parece?
0: ¿Saben sí, cómo sí. me vería? Ajá, ¿cómo como Sonia así.
3: Sí.
0: Como Sonia así.
3: Troleando a Sonia.
1: Le mandamos un abrazo a Sonia.
0: Ella sabe.
2: Como la contratación del Madrid se vería.
0: Sí, Sonia así.
2: No, la nueva contratación del Madrid.
1: ¿Cómo
2: se llama él?
1: Aquí en él.
3: Vaya, den la respuesta, por favor.
2: Son los pelos,
3: no se hagan los que no saben.
1: El pibe Valderrama.
0: El pibe Valderrama.
1: Es más argentino de los colombianos.
0: Es una mezcla entre argentino, uruguayo.
1: Medio bayunco.
0: Colombiano. Ya mañana viene como español.
2: Pero es grande, lo vi jugar grande.
1: Pues claro. No.
0: ¿A quién? ¿Al pibe?
2: Sí.
1: Esta selección actual está dando ese toquecito, pero... Es que le
2: es que sí vienen diciendo de Colombia.
1: Le tampoco, cuidado.
0: No, pero
1: cuidado.
0: Va Colombia va.
2: Le veo un gran potencial.
1: Logró Colombia. Ganar ayer, le costó, pero
2: le
1: ya
2: veo
1: se
2: la
1: clasificó.
2: Ansiedad a Luis.
0: No, pero sí, hay algo muy importante.
2: Mucho fuera de lugar.
0: Y todos uh-huh. hemos hablado, tanto nuestros amigos en Pasión Extrema, hemos hablado de jugadores, pero nadie le ha dado ese voto de confianza a los arqueros que han estado.
2: Sí, bueno,
0: se
2: sí,
0: han demostrado esa sí. casta. El arquero ayer que le tajó como 3-4 en un momento en que Colombia, uy,
2: árbitro, lleva el tiempo porque yo creo que
3: sí, aquí ya
2: quieren
3: estamos
2: hacer,
3: hablando otra vez de fútbol.
1: Son matices, señor.
3: Estamos jugando.
1: Vamos a lanzar el cubo en este
2: ahora,
1: momento.
2: 5 segundos está dando el árbitro alto ahora.
1: Tenemos 5 vibrantes puntos. Mal.
2: Mueva ahí al Bernstein, no, la pulguita.
0: Messi.
2: 2, 3, 4, 5, se acerca el primer gol.
1: Cómo no, ya casi lo tenemos.
0: Saludos a nuestro querido Caro Lotín, que ahí está pendiente.
3: Bien, venga, siguiente Carlos, pregunta Carlos, para la momento. Selección sí. Dark.
2: Eso.
1: Aquí están los fideitos.
3: Sí, mi voz no, mira para otro lado porque aquí por poquito y me anulan mi gol.
2: Aquí lo estoy viendo,
1: Dieguinho. Voy para el fideo.
0: Cuidado, Dieguinho.
1: Sí,
0: no le esté haciendo zoom a Jaime.
1: A Diego Barton, véalo, por favor. Denadelo, por favor, porque sí, siento que no.
3: Adelante.
0: Sí. Solo bien. Porque no podemos poner ese apellido en un arte, pero sí.
1: Diego Barton. Sí, pongámosle con M al final. Diego Barton.
2: Barton.
1: Dice:
0: Cartón.
1: ¿Quién marcó el gol más rápido? En la está fácil. En la historia de los mundiales
0: cuidado,
1: masculinos.
0: Dieguinho. Cuidado, Dieguinho.
1: Vamos.
0: Cuidado.
3: Atención.
1: Esperen las respuestas.
2: El gol más rápido, ¿verdad?
1: Sí.
0: En la historia de los mundiales.
1: Uh-huh. El A, Hakan Şükür. B, Pelé. C, Miroslav Klose. O Tomás Müller.
3: Tengo la respuesta a Sukur al segundo 10, señores.
1: Está bien segura de lo ¿segura? Que dice.
2: Es que
1: pero Bárbara.
0: ¿Está segura?
3: ¿Segura?
0: Está,
2: si acierta la
3: segura.
2: Astrid ha recibido un curso intensivo para este mundial.
1: Vaya a traer una mascarilla, señor, por favor, porque
3: bueno, hay que, eso hay que no taparle es
1: el rostro
3: respuesta.
1: Al señor.
2: No, ella fue, sí. Mire, me parece, los gestos me parece, en la mano. Me parece mal que duden de quién fue.
3: Se lo dije
2: tajante,
3: directo.
2: Tajante.
3: Sí, Sukur, segundo 10.
1: Claro.
3: Mundial Japón.
2: Y le digo hasta el segundo y el partido.
3: En el Mundial Japón.
0: Sí, sí, le dieron copia hoy temprano.
1: Sí, hombre, acá sí, está bien. Sí, muy bien.
0: Le dieron copia.
1: Me está informando el VAR, señor. El VAR me dice que cuando hagamos las preguntas, el señor Diego Barton se gire para que no se le vea su expresión.
3: No tuvo que ver, Diego. Sí, lo que pasó es que más temprano, cuando estábamos en el enlace, alguien preguntó sobre eso y me puse yo a investigar y se me quedó grabado. Entonces dan las casualidades que lo sacaste tú. Eso ya es. Eso es que ya el universo está alineado a mi favor.
2: Qué memoria.
0: Suerte.
3: Buena memoria es eso.
1: Sí. Ustedes pueden jugar con nosotros porque vamos a necesitar de su ayuda.
0: Esa pregunta fue gracias a Chuck los Picapiedra.
3: Gracias a Michael.
1: Y a Sonsil.
2: Sí. Es admirable la memoria de las mujeres, la verdad.
3: Sí. No se crea.
2: Para las fechas y los momentos tienen una memoria.
3: No.
2: Porque mi esposa se acuerda de hace 20 años lo que yo hice a las 3 de la tarde.
3: No crea eso.
0: Un sábado.
2: Y vos esa vez habías comido camarón. No.
1: Y en el
3: bien, Olman.
2: Yo creo que sí.
3: Cinco espacios.
2: Uno, dos, tres, cuatro,
3: cinco. Primer gol. Gol para la selección Dark en este momento. 1-0. Muy bien.
2: Vamos, ahorita me divierto yo.
1: Pregúnteme, señor. Aquí va.
0: Solo antes. Estoy viendo que hay tres tipos de cintillo.
1: De fideo, sí.
0: Cuidado.
1: Ajá.
0: Cuidado.
1: Sí.
0: El VAR puede revisar esa bolsita.
1: Sí.
0: Y vamos
3: podemos
0: descubrir.
3: ¿Qué podemos
0: hacer? Podemos descubrir que.
1: Ajá.
3: Si está fácil, regrésenlo. Y podemos cambiar el.
0: Sí, no.
3: No, es que los no está conforme.
0: Más gordos.
3: No está conforme. ¿Sabes lo que podemos bien. Hacer? Que el equipo escoja su papelito y lo mueve.
1: ¡Ay, qué bonito!
3: Sí, No está de acuerdo.
2: Me parece.
3: No está de acuerdo con él aquí. Entonces regrese el papelito.
2: Tiene manito salada ahí. Si tiene manita salada.
3: ¿Estamos o no estamos?
2: ¿Me parece?
1: Ay, vea.
3: No, ustedes mandan.
2: Vamos.
0: Ahí dejemos.
2: Pero lo vamos a hacer. Pregunta para el equipo noble.
3: Sí.
2: ¿Quién es el máximo goleador histórico en Copas del Mundo masculinas?
3: Fíjate.
1: Bien.
2: Pelé. Ronaldo Nazari.
1: Sí.
2: Lionel Messi. Miroslav Klose. Ajá.
1: Usted dígame, lo podemos responder de una vez.
0: No, dele ya.
1: Es unánime, el que está cumpliendo años hoy es Lionel Andrés Messi Cuchitino.
2: Incorrecto.
1: ¿Por qué, señor?
2: Porque ese mundial no ha terminado.
1: No, pero ya superó, claro que sí. En cualquier momento que nos diga,
2: dice el máximo histórico.
3: Histórico.
2: La historia esta no ha sido terminada, esta historia en este momento.
1: Pero eso está
0: escribiendo. No dice hasta ahora.
1: Ahí sí voy a apoyar.
0: Voy a apoyar al abuelo de Messi.
2: Dice Miroslav
3: Klose. Señor.
1: Klose fue superado ya por el señor Messi.
2: Pero histórico. Terminado. Esta historia no está terminada.
0: No.
1: Bueno, va a meter más goles todavía.
2: Y si Mbappé lo supera. Y si Mbappé lo supera.
0: Ah, pero ese va a ser para el otro mundial.
1: Claro. No,
2: históricamente, el histórico lo tiene
3: mi respuesta. Momento, silencio, por favor.
2: VAR.
3: El VAR.
2: Aquí, VAR.
3: Señor del VAR, ¿dónde está? Él es el que va a tener la última palabra.
0: Sí. Dos con limón.
3: Vaya.
0: Para la herida.
3: No está pendiente aquí de la situación.
1: Bueno, para.
0: Dieguiño.
5: Hay un punto en decir que no ha terminado el mundial, porque incluso Mbappé puede superar a Messi en este mundial.
1: Sí, pero Diego Barton.
5: Pero si estamos hablando que todos los datos actualizados hasta lo que vamos ahorita, uh-huh, creo que sí merecen el punto.
0: Respuesta eso, correcta, vale, dice Nuncho.
1: Bien. Muy bien, así es.
3: Está bien, está bien.
2: Hablado, Bartón.
1: Buen comentario, Bartón, bien acertados.
0: Saludos a Sandrita. Saludos a Sandra Cornejo, que se está matando gozando, de la risa.
1: Me gusta Sandrita. Sí,
2: mueva, eso queremos, eso queremos, sí, que se divierta con nosotros. Dele.
0: Dicen que por primera vez, oigan, que por primera vez nos pusimos de acuerdo con algo por lo de Messi.
1: Sí. Vamos, vamos. Venga. Soltamos el cubo.
0: Eso merecía un plus.
1: Bien, sí, bien. Bien.
3: De la selección noble.
2: Eso, 1-1.
0: Venga. Ya ve que puede jugar.
3: Vamos a hacer lo que
2: vamos a sacar nuestra pregunta.
0: No, sigamos.
1: Vayamos despacio.
2: Esta pregunta es la que
3: pues
2: nos
3: sí,
2: va.
3: Sí, porque como vaya, todo pues lo ponen en duda aquí. Vaya, ahí está.
0: Mire, ¿y esa camisa es la del Firpo?
1: A ver. Sí, yo creo que sí. ¿Verdad? Tiene ahí un par de logos que
2: bueno, sí, es lo más deportivo que es lo más deportivo que sí, en la mañana
1: apoyando, o sea, cosas lupulosas ahí. Vamos. Bien, pregunta, señores.
2: Es por Haití.
0: Ah, okay. Haití, hoy va con Haití.
1: Sí.
0: Con Haití.
1: Escuchen bien, por favor, para empezareños también. ¿Cuál es el sobrenombre tradicional de la selección que se llevan hoy los extraterrestres?
2: Pero ahí nos dice la pregunta.
1: ¿Cuál es el sobrenombre tradicional de la selección brasileña? Ah, eso así más. Dieguinho, tápese todo el rostro, por
3: lado,
1: favor.
3: Ya lo estoy viendo.
1: Sí, Benadelo, por favor, sí, mi querido Saulito. A, la albiceleste. Está claro que así le dicen. La B, la verde amarela. C, la roja. También le pueden decir así. O la opción D, los charrúas. Repito, la albiceleste, la verde amarela, la roja o los charrúas.
3: La selección de
1: Brasil.
3: Brasil. La verde amarela. Verde, ¿no? Amarela.
1: Verde amarela.
2: Verde amarela, claro, uh-huh, sí.
1: ¿No es verde limón?
3: No.
1: No es.
2: ¿Verde limón verde?
1: No.
3: No, verde amarela.
0: ¿No es el Brasil en lado? Este.
2: Respuesta correcta.
3: Bueno, vamos a ver aquí otro. ¡No! ¿Por qué? No me da a mí el dado.
1: Un humilde uno le ha salido.
3: Un centímetro nos logramos mover en la cancha.
0: 8 de la mañana, bien, 31 minutos. Tengo que ir a la pausa comercial.
1: ¿Cómo no?
0: Ahí está.
1: Yo escojo la pregunta.
0: Sandrita le está dando el apoyo ahí a el Team Dark.
1: Ah, vaya, bien, se nos Sandrita, está muchas gracias. Sandrita.
3: La me verde encanta la Tortuguini.
0: La verde amarela, dice
2: Leonardo. Okay.
0: Y Nuncho nos sí estaba dando aquí el dato oficial. Mire, ahí está, ¿eh?
1: Fantástico, qué buenos
0: Jaime
1: datos.
0: Jaime Leonel.
1: Eso es.
3: Jaime sí, Leonel.
0: Jaime Leonel.
2: Sí, al momento de la impresión de este juego no había sucedido este mundial.
0: Ok.
1: No, ajá, está bien, pero
3: disclaimer.
1: Es capciosa. Sí. Ya la puso para que tropezaran.
3: No, pero Dios, para eso tenemos un cuerpo arbitral sí fuerte,
2: de
3: robusto.
2: Bastante cuerpo.
3: Y bastante cuerpo.
0: Guárdela.
3: Como sos.
1: Ya la tengo, esta vale, es la que nos van a hacer.
0: Esa es la que
3: sí,
0: le van a hacer.
3: Sí,
0: hágaselas, déselas ahí.
1: Se las entrego.
0: Sí, entrégueselas. Vaya. Sí, ya luego de la pausa regresamos con venga, esa. Okay, vamos. Porque vamos a ir una
1: si
0: hidratación
1: no la
0: break.
1: Porque la podrías cambiar okay de todos los fideos que tienen abajo.
0: Cooler break.
1: Sí, tienen fideos abajo.
3: Vamos. Dice que tenemos preguntas sí abajo.
0: Así es. Vamos a la hidratación break.
1: Cooler break. Pero si está lloviendo, señor, ¿cómo nos vamos a hidratar?
2: De noche.
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7: En El Salvador, esta es la hora.
8: 8 de la mañana, 33 minutos.
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2: Buenos días, tíos salvadoreños. En esta ocasión les quiero robar un segundo de su tiempo para dedicar este saludo al más grande de todos, al extraterrestre, a la mera pulga, al God, al único, al campeón del mundo, Leonel Andrés Messi Cuchiquino, de parte de Carol Odir. Felicidades en tu cumpleaños, brother, y gracias por tantas alegrías brindadas. A tus amigos, a tus enemigos, a tus seguidores y a los que no te siguen. Leo Messi, el único. Gracias por el saludo, feliz día para todos.
3: Ya te escuchó, Carol, ahorita te escuchó.
4: Sí, son las, imagínese todo lo arropado que se siente un personaje así, ¿verdad? Y ahí está, Dai Dai.
3: Todo iba bien hasta que sonó
4: en español ya. Anoche la lanzó.
5: ¿En serio?
4: Sí.
6: Con esa va a arrancar. Ajá.
3: DJ Licetía, el centro. DJ Licetía, no. No,
5: pero ya. Todo tiene un nivel mayor, vea.
6: Sí, no. Pero ya está lista para este evento, ¿eh?
3: Ya estoy con mi set list. Ya acá a punto de terminarlo estoy.
6: Es el Hydration Break.
4: Es a coffee party.
6: Ya, vamos a. Va a haber un momento en que vamos a poner ahí un pito. Y va a salir corriendo Jaime. Ahí está, para que pueda haber hidratación,
3: ese,
6: para
3: pero
6: que vayan
3: ese pito
6: a...
3: es más de guardavidas, no, de la playa. No.
5: Una pregunta para los que no sabemos de este medio.
4: ¿Cómo no?
5: ¿Cada cuánto van a comerciales?
6: Cada media hora.
4: Al minuto 23.
5: Por favor, cámbienlo, cada 22.
6: Minutos. Cada 22, por favor. Así va a ser la hidratación allá.
5: Cada 22. En la 22
6: en la coffee party.
4: Un cafecito.
5: Un cafecito.
3: Un cafecito. Listos.
4: Un matcha. Y todo, ahí está.
3: Vale, sigamos aquí, que
4: bien,
3: estamos.
4: Bien, nos habíamos quedado en la pregunta que sacamos de la chisterita, que muy bonito. ¿Cómo se llama este juego? ¿Lo pueden encontrar? ¿A dónde? ¿Cómo se juega? Por favor, el gurú de los juegos.
5: Este juego sí. Lo podemos, si les interesa disfrutar y hacer una tarde de trivia futbolística, podemos reunirnos en la Biblioteca Café de Plaza Presidente.
4: Wow, ahí están los fines de semana.
5: Estamos los domingos.
4: Qué nice.
5: Desde la 1 de la tarde hasta las 8 de la noche podemos jugar.
4: Vaya.
5: Estos y otros juegos y los metemos a este mundo.
4: Excelente.
5: Los juegos de mesa.
4: Los que ya son oyentes de Para Empezar, todos los miércoles de juegos, hoy lo hemos tenido constante porque teníamos que cerrar esto. Y ahí viene la pregunta. Vaya, ya.
3: Pues sí, vamos avanzando. Vamos. Fácil, fácil.
6: ¿Quién va ganando?
5: 1-1.
3: 1-1.
6: Por eso la desesperación.
3: Sí, no, claro, no, es que nos vamos a quedar otro vez empatados. No, claro. Ahora sí va a definir esto.
6: Vamos. Ahorita podemos pasar a cuarto.
3: Atención. Atención, selección noble.
4: Adelante.
3: ¿Cuál fue el primer mundial celebrado en África? Regaladísimo. Opción A, Marruecos, 1986. Opción B, Sudáfrica, 2010. Opción C, Egipto, 1990. Opción D, Túnez, 1978. Ay, sí, ay, sí, ay, sí. Ay, sí.
6: Jaime Martínez, adelante con ese tiro de esquina.
4: Saúl, nos están tratando de confundir porque una cosa es dar respuestas correctas y estamos mal con eso porque nos están dando detalles que no son reales. Bueno, habíamos quedado, vaya, los jugadores.
3: ¿Qué?
4: Sí,
3: ¿cuáles son los reales? No reales.
4: No hay un mundial ahí que no. Que nada que ver.
3: Es que obviamente solo una es la
4: 86. Mira,
3: más fácil. Solo una respuesta es la correcta, obviamente.
4: Estamos de acuerdo,
3: que lo demás no es.
5: Por descarte.
4: Ajá. Obviamente. Ajá. Es el Waka Waka.
3: Entonces, no, ¿cuál es la respuesta?
5: La respuesta no es canción.
4: Sudáfrica 2010.
3: Ah, no entiendo cuál es tu descontento si obviamente las otras opciones son para confundirte.
4: No, pero es que tienen que ser datos de verdad. No,
5: datos reales. Árbitro, aquí. Ponga orden.
3: Señor. Diego Barton, por
5: Diego
3: favor.
5: Barton. Tim Barton, sí,
4: a la prueba nos remitimos.
5: Tim Burton.
3: Paja todo.
6: Pasa todo.
5: Correcto.
6: Ahí por Cojutepec que viene la nave, dice.
4: Marcador hasta el momento. ¿Cómo va la cosa?
7: No, vamos 1-1. Ah, sí, por el goles, sí.
4: Ya remontamos. No, sí. No hemos remontado.
5: Goles. Láncelo.
6: Láncelo, James. Okay.
4: Adelante. Va por todos. Uy, cuidado con estos agujeros que siempre nos complican. Aquí pongo la pistola.
6: Va por nuestro Carlito Gardel.
4: ¡Qué belleza! ¡Cayó un 6! ¡Sí!
5: Fue un tirazo.
3: Tiro de esquina.
4: Ah, no. 1, 2, 3, 4, 5.
3: ¡Gol! Para la selección.
4: ¡Sí! ¡Lo hizo Saúl! Saúl el Rápido Morales.
6: Así como yo lo he apoyado.
4: Sí, no.
6: Así como yo lo he apoyado.
4: Sí.
6: Quiero que me haga el gol a lo CR7 y haga el efecto.
4: ¿Cómo no, señor?
6: Sí, salte sí. Y diga ¡sí!
4: Viene.
6: No.
5: Cuidado.
6: ¡Sí!
5: La rabadilla.
6: Por el apoyo que le estoy dando hoy a su pulga biónica.
3: Excelente. Golazo, ya la revolvió con todas las demás.
4: ¿Dónde está?
3: Pues sí, ya te la dieron.
4: Esta fue.
3: Perdiendo el tiempo en este momento. Eso ya está prohibido por la nueva FIFA.
4: Tradición brasileña.
3: Eso ya no se puede.
6: La nueva FIFA.
3: Ya no se puede perder el tiempo.
4: Aquí está. No, son 5 segundos nada más.
3: Tarjeta María.
4: Esta no me recuerdo. Déjeme revisar. No va a ser de que en el gelengue del CIO agarraron.
3: ¿Qué pasó?
6: Y el VAR se hace el del ojo pacho.
3: Sí. Es tarjeta María, está perdiendo el tiempo.
4: Repúlselo. Ya lo tengo, señor.
6: Adelante, compañero.
4: Repúlselo. Pausa de hidratación. No. Ya volvemos. No. Viene. ¿Qué país ganó el Mundial de 1954 en el Milagro de Berna?
3: Hoy sí creo que vamos a necesitar un comodín,
4: atentos,
3: señores.
4: Atentos para empezareños. Vamos con opción A. Hungría, opción B, Alemania Federal, opción C, Brasil, opción D, Italia.
5: No, vamos por comodín.
3: Vamos por comodín. Atención, bien. Pueblo, afición para empezareña, afición de la selección Dark, por favor, la respuesta correcta para la interrogante.
4: Correcto.
3: Y nos ayudan a ganar más puntos y más goles.
5: Repítanos la pregunta a los empresareños, por favor.
4: Dice,
5: estamos afligidos.
4: ¿Qué país ganó el Mundial de 1954 en el famoso llamado Milagro de Berna?
6: Opciones.
4: Opción Hungría, Alemania Federal, Brasil o Italia.
6: Vaya, vamos a darles.
4: Está fácil, ¿no?
6: Vamos a darles.
4: De las preguntas más fáciles que ha puesto.
6: Vamos a darles 15 segundos para que los parempezareños les den la respuesta. Vamos 15. En este momento.
3: Ayúdenos, 15 segundos,
5: hombre,
3: qué bárbaro.
5: Antes eran 30, hoy son 15.
4: No, la regla Infantino, dele gracias a Infantino.
6: Sí, sí, vale. sí. Es la nueva FIFA. Sí. Ya lo digo.
4: Dele gracias a Infantino.
6: La nueva FIFA.
5: Vaya,
6: todavía le dimos unos 2 minutos.
4: Se acabó el tiempo, señores.
3: El vendaje.
6: Señoras y señores, vamos a la respuesta.
3: ¿Qué dice?
4: Hay uno para empezar.
3: Alemania, 2 Alemania. ¿Quién más anda por
2: campeón
3: ahí?
2: Campeón del mundo, 1954, la Alemania Federal.
3: Estamos.
4: Eso.
3: Alemania, señores.
5: ¿Quién fue?
4: Odir.
3: Carol Odir. Bill Ruth Mau también nos mandó la respuesta. Odir. Sandrita también, no.
6: No, Sandrita mandó la verde amarela. Sí, fue ya.
3: Alemania, señores.
4: Carol Odir, gracias por tu aporte. Le has ayudado a los parempezareños oscuros hoy.
3: Está bueno.
5: Pregunta. ¿Cómo no? Pregunta.
3: Que le escoja, porque ya ve que aquí no hay confianza.
4: Cuidado. Si no ha metido ahí algo extraño.
6: Siento un sonido de vibración.

0: Así
1: ¿quién?
0: Es. La atención. Mano de Dios.
1: ¿Quién anotó 13 goles en un solo mundial? Récord de una edición, dice. Opción A, Ronaldo Nazario. B, Miroslav Klose. C, Just Fontaine. Y D, Gerd Müller.
0: Ay, hubo goleadas.
1: Va, tápese los ojos. La
0: recuerde
1: boca.
0: Que hubo goleadas, pero tenemos duda.
2: Vamos a ocupar como
0: sí,
2: de.
0: Sí, sí.
1: Es el momento. Tienen derecho.
0: Para empezareños.
1: Va, 15 segundos a partir de ahora.
0: Repítanos la pregunta, por favor.
3: Repítanos la pregunta, por favor.
0: Despacito.
4: Vamos a empezareños, no les ayudo.
1: ¿Quién anotó 13 goles en un solo mundial? Récord de una edición. A, Ronaldo Nazario.
0: ¿Cómo no?
1: B, Miroslav Klose. C, Just Fontaine. Y D, Gerd Müller.
2: Vaya, vamos en este momento con vamos. 15 segundos. Comienzan 15. Ya.
0: Mágico González. Eso, vengan. Ustedes son la esencia de este programa. Nos debemos a ustedes.
1: Sin bien,
0: ustedes no somos
1: 15
0: nada.
1: Segundos.
0: Y ahí, por favor, que activar.
4: En visto.
0: Vamos, no, ya están ahí. Vamos, sabemos vamos, que nos vamos, acompañan.
1: Vamos, 15 segundos. Terminaron más el vendaje. Queda aquí. Ya. Ahí está.
0: Hasta se nos trabó el cronómetro.
1: ¿Qué dice?
2: Bien. Igualito.
0: Venga.
2: Carol O'Dear.
0: Venga, Carol.
5: Jess Fontaine.
2: Vaya. Jess Fontaine.
1: Jess Fontaine.
2: Jess Fontaine, dice Billrup. Y dice Jess Fontaine, Suecia en el año de 1958.
0: A lo Panenka vamos cobrando ese penal.
4: Sí.
1: ¿Sí?
0: Sí, con todo.
1: Directo.
0: Directo.
1: Correcto, señores.
2: ¡Qué belleza!
1: Tire, por favor, para establecer su posición.
2: Como siempre.
1: Viendo el teléfono.
0: Sí, no,
1: este arbitraje.
6: Actualizando los datos.
0: Está buscando un vuelo para ir allá a la final.
2: Sí, sí.
0: Bien, voy a lanzar ya ese cubo. Mire. Nos ha estado beneficiando, nos ha caído 6. Vamos a ver cómo nos va ahora.
4: Uno.
2: ¡Qué belleza!
1: ¡Gol!
2: ¡Otro 6!
1: ¡Gol!
2: ¡Encárame ese! ¡Cristiano, sos un monstruo!
4: Eso.
2: No, hoy haga la celebración de Messi.
0: Vamos. Ahí sí, cómo no.
2: ¿Cuál es la celebración de Messi?
1: ¿Y cómo que está haciendo?
6: Que quite la camisa y le enseña.
2: Que quite la camisa.
1: No, ese con el Barça. No, sí, no queremos sí, eso, Fae. Sí, no. Muchas gracias.
0: Va a ser un espectáculo.
2: Esperen el resumen del programa de hoy, qué porque belleza, estará como siempre.
1: Buenísimo. Qué lindo. Atención.
0: Vaya.
1: Siguiente jugada.
0: Tenemos la pregunta en este momento. Claro que sí, vamos con. Dice, ¿quién anotó 2 goles? Ah, no, está chichísima. 2 goles para Francia en la final de 1998 contra Brasil. A, Thierry Henry, ¿verdad? B, Zinedine Zidane, cabezazo Zizou. C, Emmanuel Petit, chiquitito Petit. O David Trezeguet.
4: Petit.
1: Yo digo que sí, Dan.
4: Respétame la pregunta porque me quedó sonando lo de la chichita en la cosa.
0: ¿Quién anotó? Lo fácil.
1: Palabras, Dios mío.
0: ¿Quién anotó 2 goles para Francia en la final de 1998 contra Brasil? Facilísimo.
4: Sí, Zidane.
2: ¡Ah! ¿Por qué lo vio?
1: Yo ya lo había dicho.
4: A Brasil.
1: Antes que te pidiera la repetición,
4: uno fue de,
1: había dicho yo Zidane.
4: Uno fue de cabeza aquí y se le metió a Roberto Carlos en medio. Y el segundo no recuerdo si fue de volea.
0: Sí, fue un partidazo ese.
4: Sí, lo vi en
0: inolvidable.
4: Donde es el Galaxy Bowling, antes era un cine.
0: Ajá, sí.
4: Cine Beethoven.
0: Ahí
4: fui a ver la final.
2: Y lo acabo de ver en la pantalla.
4: Con el papá de mi mejor amigo.
1: Todavía Alex te pedí Mahan. Que taparas la pantalla.
0: ¿Sabe qué pasa? Con ese Alex. Teléfono, digo, ese guachito, también de ahí le mandan cositas. Ese ahí se nos olvidó que se lo quitara.
2: Ahí está.
0: Ah, no, ya estuvo.
2: Ahí le mandaron.
1: Van ganando, hombre. Ah, pues, sean honrados.
2: ¿Qué dice Carol O'Dear? ¿Qué dice Carol O'Dear?
1: Tírame el dado.
2: Carol O'Dear.
5: El gran argeliano.
1: Correcto, Caro.
4: Sí,
2: gracias, Caro. Gracias.
4: Qué final.
1: Venga.
2: Gracias por darle ahí el apoyo a los Dark.
1: No, gol. Yo creo que

0: ustedes el equipo sí. Darga ha traído el saumerio. Jamás. Igual que el equipo de allá de
1: Fuego Africano.
0: Allá
2: dos humildes puntos.
3: No, pero ¿qué dice? El equipo Darga. Sí,
0: el equipo noble ha traído el saumerio.
1: Ha tirado 5, 6
0: la brujería.
2: ¿Qué tiene que estamos bien nosotros?
1: 5, 6 y 6. 5, 6 y 6.
2: Y no te olvides.
0: Mira, hazle así, mira. Vaya. Para que te agarre ahí este el resumen.
1: Vamos a ingresar 4-6.
0: No, no es un beso, era el saumerio.
3: Ah, no, no. a tirarle un beso y va Dieguiño.
0: El saumerio te estoy pidiendo.
3: No el beso.
1: Eso
0: vaya, con, listo.
2: Comprar qué los árbitros esa con promo, besos. No me la me estoy imaginando. Bien,
3: gol por beso.
2: ¿Ya? Estoy buscando la.
1: Es que nos acaba esta cosa.
2: La tengo.
0: Venga, venga.
2: Voy con el dado.
3: Esta es la última.
0: Fíjate, fácil.
2: Es el fideo gordo.
0: ¿Cómo va
2: gordo
0: a ser la última?
2: Un fideo gordo es.
0: Faltan 8 minutos.
3: No, sí, o sea, la última de nosotros.
1: Uh-huh. Correcto. ¿Qué jugador anotó el llamado gol del siglo en México 86? ¿Pelé? ¿Maradona? ¿Zidane? ¿Messi?
2: Bueno, es una historia linda porque
0: no,
2: alrededor.
0: No, te estamos pidiendo la historia. Después no pierde el tiempo o se va expulsado.
2: Ahí está, óigalo.
1: Ojo.
0: No está ayudando. Vale. Usted ya dio su pregunta. No,
2: repítala, pues, por favor, repítala.
3: Repítala.
1: Dice el gol del siglo.
0: No el de Dios.
2: Es que hay encuestas que dan que dice.
0: ¿Cuál es la respuesta? Diga, pues. Vamos, venga.
3: Ahí déjelo.
0: ¿Cuál es la respuesta?
2: Aquí nos ayuden para empezar ellos.
3: Correcto,
2: pues.
3: Necesitamos. Sí,
0: ¡Señoras y señores!
1: Sí, no, ¡vamos con la mente!
0: ¡Híjole! La mente es poderosa.
2: Que necesitamos que ustedes también confirmen.
3: Formen parte. Sí,
1: el gol del siglo.
0: El gol del siglo, vaya.
1: Vaya a empezar, ellos. Tienen
0: segundos.
1: Una oportunidad de dejarlos en visto.
2: Diga las respuestas,
1: noble,
2: por favor.
1: Tienen Pelé, Maradona, Zidane o Messi en el Mundial de 1986. El gol del siglo.
2: Vamos. Ahí vayan descartando, ustedes saben que...
0: 9, 10, 11, 12, 13, 14, 15. Tiempo. ¿Qué dice la noble afición?
2: Vamos.
0: Vale, ¿esta es la respuesta?
2: Ahí va.
4: Incluso Messi tiene uno parecido al de Maradona.
0: ¿Cómo? No, pero a ver, respuesta.
3: Espéreme.
4: Lo marcó Diego Armando Maradona. Okay. Incluso Messi tiene uno parecido al de Maradona.
1: ¿Y si es parecido? ¿Cuál es?
3: ¡Grande Diego! ¡Pelusa! ¡Te amamos! ¡Gracias por tanto!
1: Una aclaración. Sí. El gol del siglo no es el mismo gol.
2: No. Se llevó de media cancha, arrancó y encaró y se lo llevó a todos.
3: Por eso, nuestro querido Sam Enríquez dice: Messi tuvo uno y se lo hizo al Betis.
1: Si ahorita parecido. Usted saca otro 6, apagamos las luces y le ponemos cartel de liquidado.
2: ¿Qué voy a hacer? ¿Han estado saliendo así?
1: Hoy no se va a
2: van a decir directo. Que tengo un imán aquí
1: mejor
2: peludo.
1: Dicho, hoy se bañó con ruda.
0: Vos sos el que salí con esos
1: cuentos. Hoy se ha bañado con ruda.
0: Pues no, nos trajeron el saumerio.
3: Hoy es el día de San Juan.
2: ¿Quién nos ha dado la el que nos ha dado la suerte ha sido Diego Barton. Vamos.
3: Diego Barton.
2: Va por Diego Barton. Se me quedaron viendo.
1: Podemos empatar, tío. No, podemos empatar. Vaya. La última.
3: Esta es la última de ustedes. Empatarte. Porque nosotros ya cerramos.
0: Sí. Faltan 5 minutos para los nuevos. Yo creo que caben 2 más.
3: Una, es la última.
2: Hace una mano de Dios, Maradona. Bien, aquí me entrega. El último fideo de la jornada.
1: Un 6 necesitamos para empatar. Un 6. Usted lo va a tirar. Usted lo
0: no.
1: va a tirar. Queda en sus manos.
3: Adelante, por favor, con la pregunta.
2: Dice así: ¿qué selección es llamada los Leones Indomables? Era un rugir de león. Era un rugir.
1: Ah, bueno.
3: Está bueno.
2: Bien. qué selección es llamada los Leones Indomables? No son las Bellas Indomables, no. No, los Leones, los Leones Indomables. Sí. Es el literal A, Senegal. Literal B, Marruecos. C, Camerún. O D, los que andan con el brujo barbujo, Ghana.
1: Puede ser Camerún.
0: Comodín, señores. Comodín, vaya. Por favor, ayúdenos.
2: ¿Que no ya habían agotado ellos el comodín?
0: Tenemos uno.
3: Tienen uno todavía.
2: Vaya, pues.
3: Y el tiempo comienza.
0: Espérame, repita la pregunta, ¿verdad? Repita la pregunta y la opción es primero.
1: ¿Quiénes son los
0: Atención.
2: ¿Qué selección es llamada los Leones Indomables? A, Senegal. B, Marruecos. C, Camerún. D, Ghana.
0: Espérate, pero el conteo empieza ya. Va.
2: Ya va y va.
0: Vamos, afición de la,
2: ponga orden,
0: de la selección.
2: Barton, por favor.
0: Dark, por favor, la respuesta.
1: Así Ábalos, aquel jugador que.
0: No, yo defiendo, yo soy defensa, defensa central.
2: Expulsada a los dos minutos.
3: No, tiempo.
0: Venga.
1: Sí. Estamos blanco, ella.
0: Vaya, dice Francisco Camerún, sí. Dice Nahum Camerún. Sí, así que Camerún es.
2: Camerún.
0: Señores.
2: Camerún. Están totalmente seguros.
0: Sí, de acuerdísimo.
1: Yo lo sabía, pero quería confirmar.
0: Queríamos confirmar el dato.
2: Los para empezareños no fallan.
3: Es que él hizo así. Yo sabía.
2: Pues, sí, ahí está. Ay, gran manifiesto que estoy leyendo.
0: Si van ganando.
2: Carta.
3: Adelante.
2: ¡Camerún!
1: Yo no sé cómo va a ser usted, Astri Ábalos, pero tiene que lanzar un 6.
0: No puedo.
1: No, yo no sé.
0: Dios mío, bendito. Ya que no me estén tirando el
2: suku, suku,
0: la brujería.
2: Suku, suku.
0: Me están tirando la brujería.
2: Sa, sa, sapo. Suku.
0: ¡Se puede! ¡Sí se puede! ¡Se puede, señoras y señores! ¡Seis puestos!
3: ¡Ha caído gol!
0: 3 a 3.
1: Ustedes llegaron acá, nosotros llegamos allá.
2: Diga que el otro miércoles tenemos que continuar con esto.
0: La final o la semifinal.
2: La semifinal.
0: La semi.
3: Vamos de este miércoles o al siguiente.
2: Mata a la otra semana.
0: El grupo de la muerte para la siguiente semana en semifinales.
1: No, la otra semana es penales quizás.
2: Sí. Está bien.
1: ¿Ya? Pregunta, sí, pregunta el que falle.
0: Sin comodines.
1: Sí,
0: sin comodines. Directa. Directa.
2: Ganar.
1: Ya vamos a ver.
2: O morir.
0: Ganar o morir.
1: Con Arquet.
0: Ay, no, qué fuerte. Nos vamos.
1: Qué bueno.
3: Ey. Qué bonito haber estado con nosotros.
1: Grabó el tiro.
3: Gracias por encarar. Encara Messi, encara.
0: Gol de oro se llama ese. Gol de oro hoy.
3: Belleza. Nos vamos, señoras y señores. Gracias, como siempre, por disfrutar y compartir con cada uno de nosotros. Será hasta el día de mañana. Mi querido tío Olman CR7 Messi.
1: Gracias, gracias. Que disfruten el mundial. Sigan disfrutando de Radio Salvador y de todos los avances deportivos.
2: Por favor, y ti, no te lleves a Vinicio Junior hoy.
1: Sí, no.
3: Solo a Neymar.
2: Gracias, gracias, por favor, gracias por venir.
1: Bendiciones, no, hombre, gracias por invitarme. He pasado siempre súper bien con ustedes, se les quiere mucho. Disfruten.
2: Bien, viene nuestro querido Ítalo Sigüenza. Uh-huh. Y hay
0: hasta
2: más.
0: Hasta mañana. Abracitos.
3: Chao, chao. Chao.
5: 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En El Salvador, esta es la hora.
6: 9 de la mañana, 2 minutos.
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19: Hoy escuchamos I'm in Mine. Fue la última canción grabada por la banda antes de su separación, escrita por George Harrison y publicada en 1970 dentro del álbum Let It Be. Aborda el egoísmo y la obsesión por el yo como obstáculos para el crecimiento personal y espiritual. Su estructura combina versos suaves con explosiones de energía rockera, reflejando el contraste entre la introspección y el conflicto. Más que una canción, es una reflexión profunda sobre la naturaleza humana y una despedida simbólica de

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1: Hola, ¿qué tal? Soy Patricia Mengíbar y vamos a las noticias. La mañana transcurrirá sin lluvias, aunque en gran parte del territorio el cielo presente abundante nubosidad, reportan los expertos del Ministerio de Medio Ambiente. A eso de las 7:28 de la mañana se registró un sismo magnitud 3.7 con epicentro frente a la Costa de la Libertad, a 47 kilómetros al suroeste de la playa La Zunganera, con una profundidad de 33 kilómetros, informó el Ministerio de Medio Ambiente. Hoy los equipos del Ministerio de Obras Públicas continúan la intervención de caminos rurales para mejorar el comercio, la movilidad y el turismo en los siguientes puntos: calle Antigua Santiago de María, colonia Santa Clara, Usulután, y calle hacia la lotificación El Edén en San Miguel. En Soyapango, la Policía Nacional Civil capturó a Josué David Fernández Cortés por posesión y tenencia con fines de tráfico de drogas. En el procedimiento se le incautaron porciones de marihuana, dinero en efectivo, una báscula electrónica y un celular.
0: Internacionales.
1: En Tegucigalpa, Honduras, equipos de rescate continúan la búsqueda de trabajadores que fueron soterrados por el colapso de una ladera que sepultó parte de una empresa. Hasta el momento solo se ha encontrado el cadáver de una mujer, mientras siguen desaparecidos entre la tierra y estructura dos personas más. En Europa, al menos 94 millones de personas experimentan temperaturas superiores a los 35 grados Celsius. Los más afectados por esa ola de calor son Francia, con unos 50 millones de personas, y España, más de 20 millones, donde casi la totalidad del territorio continental supera los 30 grados Celsius. Hasta acá las noticias.
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2: Buenos días. Las 9 de la mañana con 12 minutos, 9 de la mañana, 12. ¿Qué tal? Bienvenidos, vamos a compartir juntos hasta las 12.
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2: Así es, y este espacio es gracias a Super Repuestos. Y vamos a compartir, como les decía, hasta las 12 del mediodía, hasta que se termine la mañana, en este 24 de junio del año 2026, donde se sigue escribiendo la historia en tres países por primera vez, en la justa mundialista más importante en el fútbol, en el planeta. Allá tenemos a 6 enviados para darle a usted una cobertura única, especial, dinámica, sin precedentes en la historia de estas justas deportivas acá en nuestro país. Se encuentra en México Sofía Ocegueda, en San Francisco está Tuti Santa María, en Nueva York Ricardo Portillo, en Dallas Sonia Sigui y en Los Ángeles Saúl Villatoro. Y desde el centro de mando en Miami, ahí está Rocky Moreno junto a un staff de profesionales que le brindan a usted cada día a las 9 de la noche pasión extrema, para que vea desde los ojos de donde se encuentra la acción. Hasta Ronaldinho ha estado ahí, para que vea, en ninguna otra parte. Todos los días, mientras dure la justa deportiva, a las 9 de la noche, por la señal de Canal 10. Y de lunes a viernes, acá en Pasión Extrema Radio, en Para Empezar, a las 7 de la mañana, Rocky y todos los caballeros y señoritas que se encuentran allá, junto con el staff de Para Empezar, pues, analizan lo que va sucediendo en el día a día. Pero bien, gracias a Super Repuestos, vamos a iniciar con una de las canciones más curiosas. ¿Y por qué digo canciones curiosas? Si usted le pone atención a ella, va a sentir como que le falta algo. Y efectivamente a esta canción le falta algo. Porque para grabarla, que de hecho fue hecho en un fin de semana únicamente, tiene que existir una línea de bajo. Pero al momento dijo el intérprete y creador de la canción, dijo, ¿saben qué? Le voy a quitar el bajo para que suene justo así. Con esa sensación. Esto se llama When Doves Cry. Él es Prince.
3: Esta canción, póngale atención, no tiene bajo. Escúchela bien. Dele volumen a Radio El Salvador. Así comenzamos. Ítalo Sigüenza le acompaña hasta las 12 del mediodía. 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

0: considerado en México el primer video viral. El video de esta canción. Canción que muchas veces dijo Natalia, ¿saben qué? Detesto esa canción. La detesto. Pero posteriormente, logrando llegar a su esencia musical, que era más alternativa que prefabricada, como en algún momento lo quiso su disquera, pues se reconcilió con la canción y dijo, pues ya no me cae tan mal, ya no me cae tan mal.
1: 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En El Salvador, esta es la hora.
2: 9:33 a.m.
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0: Bien, es momento de darle cómo se encuentra el tráfico. Esto, gracias a... déjeme ver qué se me hizo acá. 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Ya me voy a confundirme. Bueno, les cuento. Carretera Comalapa, antes de llegar al paso del Jaguar, hay un camión que ha derramado diésel. Con las medidas respectivas, por favor. Ya se están haciendo las limpiezas. Esto justo después del puente que está frente al cementerio Jardín del Recuerdo, Parque Comercial. En el debido de los planes de renderos, por favor, tomar precaución a que ya lo está limpiando. También nos cuentan que el tráfico de Quezaltepeque a Opico se encuentra en algunos tramos lento y moderado. Así la situación en cuanto al tráfico, así también un accidente de un motociclista en carretera de Sonsonate a Nahuizalco, frente a Brisas Campestre, para que lo tome en consideración. 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
7: Como muchas cosas en la música, me podría decir la mayoría, salen por accidente. El nombre de esta canción fue precisamente así, fue un accidente. Tratando de hacer sonidos para otra canción, a estos hermanos australianos les salió el nombre de esta, que fue su primer sencillo. Más de 10 millones de copias después y 28 años, no, 29 ya. Ahí está, M-Bop. Desde Australia para el mundo, 21 a las 10.

0: Saludos a todas las Dolores. Que esta es la canción que les hizo Café Quijano, Lola. Alguien me decía, ese nombre de Dolores es un nombre de abuela o de tía mayor. Bueno, le puedo decir que según los registros históricos fue muy famoso ahí en las primeras décadas del siglo XX. Quizá por eso.
1: Y la pintura.
0: Pero si de nombres así, que en el país más hay, el que más se repite es María. ¿Sabía usted eso? Hay más de 500,000 de Marías en el país.
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0: No sé si a ustedes les pasa, pero cuando empiezan con un tema, les da curiosidad y más curiosidad y más curiosidad. Ya habíamos hablado de que Dolores no es muy común en la actualidad. María es lo que más hay en El Salvador, con más de 500,000. Y le siguen José, Ana y Juan, por si estaba con la duda. Las 10 de la mañana con un minuto, 10, un minuto. Este es Radio El Salvador, 7682-9699, ese es nuestro WhatsApp. Se lo voy a repetir así tranquilo, porque ¿cómo lo voy a apuntar si lo decís tan rápido? Va, entonces, 7682-9699. Respiremos. 7682-9699.
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2: 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Son las
3: 10 de la mañana, un minuto.
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15: Hola, ¿qué tal? Soy Patricia Mengíbar y vamos a las noticias. El Tribunal Sexto contra el Crimen Organizado continúa el juicio contra 485 cabecillas de la Mara Salvatrucha. La Fiscalía General de la República presenta pruebas que responsabilizan a los acusados de múltiples homicidios, desapariciones en el Departamento de la Libertad. En el Aeropuerto Internacional de El Salvador ya está operando la nueva terminal de llegadas, con una capacidad para la atención de 4.500 personas y la movilización de 16.500 maletas por hora, de acuerdo a la Comisión Ejecutiva Portuaria Autónoma, CEPA. Para reducir los riesgos, el Viceministerio de Transporte, con apoyo de un camión arenero, trabajaron con la limpieza de un derrame de diésel sobre la autopista Acomalapa, a la altura de la Universidad Luterana en San Salvador. La unidad de guardavidas mantiene monitoreo permanente en distintos puntos del país para resguardar a la población. Entre esos puntos de vigilancia está la playa El Majagual en La Libertad, Costa.
16: Internacionales.
15: En Texas, Estados Unidos, millones de abejas productoras de miel, polinizadoras de cultivos y flores silvestres escaparon a un vecindario luego que un tráiler de 18 ruedas que transportaba cientos de colmenas volcó, informaron las autoridades. En India, al menos 3 personas están desaparecidas, más de 15.000 viviendas destruidas, carreteras y puentes bloqueados por deslizamientos y corrientes, luego que las fuertes lluvias ocasionaron inundaciones. Hasta acá las noticias.
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0: Soda Stereo, que entre muchas otras cosas ha estado en la habladuría de la gente por ese concepto de traer a la vida a Gustavo Cerati a través de... que un holograma, no sé ni cómo llamarlo, que obviamente es limitada a lo que puede hacer, puesto que es en base a lo que él alguna vez hizo en la vida. Y sobre todo que como lo han tomado de cosas que él ya ha hecho en la vida, la música alrededor de lo que él hace, pues es la misma, algo que ya escuchó, algo que ya vivió, entonces, no sé. Creo, y este es el punto de vista de Ítalo Sigüenza, en un momento el programa para empezar lo hablamos, esa es mi opinión, la que dice el locutor. Los conceptos vertidos en este momento son de exclusiva responsabilidad de la persona que los emite. Si Gustavo Cerati estuviese vivo y le preguntaran, estoy casi que 100% seguro, 99.9% seguro que diría, no hombre, no vayan a hacer eso, por favor, por favor.
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0: Le cuento, desde hoy se prevé la presencia del polvo del Sahara en el territorio nacional. Así, esto va a ser durante las próximas 48 horas, puede bajar un poco la calidad del aire, pero riesgo para la salud bajísimo. Eso es lo que nos cuenta el Ministerio del Medio Ambiente para que usted lo tome en consideración, los polvos del Sahara. 10 de la mañana con 28 minutos, 10:28. Hoy a las 9 de la noche usted puede ver lo que sucede de los partidos que se van a realizar. 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
1: 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En El Salvador, esta es la hora.
2: 10 de la mañana, 28 minutos.
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0: Le cuento, hoy, mañana y pasado, y el sábado también, es decir, miércoles, jueves, viernes y sábado, son 6 partidos diarios. Hoy va Suiza a Canadá, Bosnia y Herzegovina a Qatar, Marruecos a eso a la 1 de la tarde. A las 4 va Marruecos a Haití, Escocia a Brasil. A las 7 de la noche va Sudáfrica, Corea del Sur y Chequia contra México. Hoy hay 6 partidos.
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0: Y mañana, bueno, hoy por la noche, a las 9 de la noche, usted tendrá la oportunidad de disfrutar de lo que sucedió en los alrededores, en el punto de la acción. Esto en Canal 10 con Pasión Extrema. Hay 6 personas allá, mire, está en Los Ángeles Saúl Villatoro, en Sonia Sigui en Dallas, Rocky Moreno en Miami, Ricardo Portillo en Nueva York, Tuti Santamaría en San Francisco y Sofía Segueda en México.

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0: muy probablemente no lo hubiera cantado.
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0: Esta señorita que ya tiene historia tras historia, éxito tras éxito, que ha tenido sus deslizones en su carrera, al menos para mi criterio, eso de hacer una canción con Maluma, pues ya no. Pero en general una carrera que la ha llevado a ser considerada o ser la reina del pop. Que ya va de gira, al menos eso anunció su representante. Se llama Confessions Tour 2, algo así está el nombre. Habrá que esperar, ¿verdad? Si quiere ir a ver a Madonna.
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2: 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Son las
3: 11 de la mañana, 3 minutos.

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1: Eso es, el viernes a partir de las 8 de la noche en la Franja Estelar, pero antes le contamos cómo es el tráfico gracias a Super Repuestos a esta hora de la mañana, 11:03. Le contamos que el tráfico se encuentra pesado del Jabalí a Saquesaltepeque. Sí, también, eso es por únicamente carga vehicular porque nos dicen que no hay ningún accidente. También de Marsella hasta Quetzaltepeque, bueno, ya les contábamos muchísimo tráfico. También el sentido hacia Soyapango, esto antes de llegar al puente San José, por dos motos y dos carros involucrados en un accidente, para que lo tome en consideración a esta hora de la mañana. 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
13: Hola, ¿qué tal? Soy Patricia Mengíbar y vamos a las noticias. El presidente de la República, Nayib Bukele, destacó los 7 años de trabajo para la población, con mejoras en salud, educación como nunca antes, con la seguridad resuelta y avances constantes en obras, conectividad, modernización, recuperación de espacios públicos, cultura, innovación y crecimiento. 7 años cumpliendo, escribió el mandatario. Y tome en cuenta que los meteorólogos del Ministerio de Medio Ambiente prevén para la tarde lluvias con actividad eléctrica en sectores de la cordillera Apaneca y Lamatepec y la zona norte de Santa Ana, Chalatenango y Cabañas. Y en la noche podrían ocurrir lluvias con actividad eléctrica de corta duración en la zona central y occidente, incluyendo Santa Ana. Las cuadrillas del Fovial continúan la limpieza de los derechos de vía y drenajes como parte del Plan Nacional de Mitigación en los siguientes sitios. Calle que conduce a Anamorós en La Unión, vías de Torola, San Francisco Gotera y Cacaopera Morazán, en el Redondel Los Leones en San Miguel, en el Triunfo Usulután, también en las calles Las Brisas Oyapango y la Carretera de Oro. En Ciudad Delgado, el Ministerio de Obras Públicas interviene una calle de la colonia Niño de Atocha para mejorar la movilidad de las familias que transitan por la zona.
12: Internacionales.
13: En Escuintla, Guatemala, la policía localizó el cadáver de un hombre en la vía pública. La víctima tenía varias heridas provocadas por proyectiles de arma de fuego. En París, Francia, recortan horarios de la Torre Eiffel por la ola de calor extrema. El termómetro alcanza los 40 grados, con una sensación térmica de hasta 44 grados centígrados, dejando a decenas de turistas con las ganas de subir al emblemático monumento. El calor extremo tiene bajo alerta y cambia la vida cotidiana de miles de parisinos. Hasta acá las noticias.
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1: Así es, 11 de la mañana con 12 minutos, 11-12, esto gracias a Super Repuestos. Las 11 de la mañana con 12 minutos, 11-12. Hey, no he encontrado la camisa de Cabo Verde. Me han dicho varios lugares, en el Sagrado Corazón. Ahí por los Beethoven, pero no hay, ayúdenme.

Fíjense que esta canción ya había sido éxito en 1983, si mi cerebro no me falla. Y en 1998 viene Singleton, agarra, la remezclan, le aumentan el pitch y sale esta versión de 1998. Lo mismo hacían con el primer sencillo de ellos conocidos en el mismo año, que era este, miren. Qué buena versión. Mother Talking, Brother Louie, del 98 también. Además, digámosla. Para que sea de gusto el DJ, va. Check it out,

0: Fíjense que les voy a confesar, jamás en mi vida me había detenido a escuchar la letra de la canción, porque me gusta el ritmo, voy a confesarlo, pues. Y por si usted tenía la duda de qué habla la canción, habla de esos momentos en el que usted en una reunión, en una fiesta, en un concierto, en algún lugar donde hay mucha gente, cruza mirada con alguien y se le acerca Brother Louie y le dice, no me molestes que acabo de cruzar la mirada con ella. Y de ahí pues todo lo que pueda pasar de esa mirada en adelante.
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0: Sí o no, en mi vida le había puesto atención en la letra, pero de eso habla.
1: En El Salvador, esta es la hora.
2: 11 de la mañana, 30 minutos.
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9: Las 11 de la mañana, 11 de la mañana con 35 minutos. Pongámosle buen ambiente, pongámosle ánimo a este final de la mañana. 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Se acaba la mañana de este 24 de junio. 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

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Recuerde que el éxito no depende de hacer lo que nos gusta, sino en hacer que lo que hacemos nos guste. Será mañana a partir de las 9 de la mañana que estemos juntos. Bendiciones multiplicadas. Paz.

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1: 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Son las
2: 11 de la mañana, 57 minutos.
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13: Qué gusto que se acompañe del 969 Radio El Salvador en este miércoles 24 de junio de 2026. Bienvenidos a la primera emisión de Noticiero El Salvador Radio. Reciban el saludo de Ronald Rivas en la parte técnica, en coordinación Jessica Colorado, y en lectura de noticias le acompaña Patricia Mengíbar. Comenzamos con nuestros titulares.
14: Titulares. El Salvador vive 7 años de transformación en salud, educación, seguridad, turismo y todas las áreas durante el gobierno del presidente Nayib Bukele. Con éxito funciona nueva terminal del Aeropuerto Internacional, atendiendo en el primer día 20 vuelos de distintas partes del mundo. Nuevo Hospital Rosales se posiciona como líder regional, con tecnología de punta, todas las especialidades y atención digna a pacientes. Más días sin homicidios, juicios colectivos y severas condenas contra pandilleros garantizan continuidad de la paz ciudadana en El Salvador. Sector farmacéutico, industrial y exportadores registran millonario aumento de inversiones, generación de empleos y dinamismo económico.
15: Actualidad informativa.
13: Iniciamos de inmediato con esta entrega informativa. El presidente de la República, Nayib Bukele, resaltó que lleva 7 años cumpliendo sus promesas. El jefe de Estado ha expresado que sigue mejorando la salud y la educación como nunca antes, con la seguridad resuelta y avanzando cada día con más obras, conectividad, modernización, espacios públicos, cultura, innovación y crecimiento. En ese sentido, el mandatario compartió un video que resume las obras más importantes de su gestión y que presentan beneficios directos para la población.
16: 7 años cumpliendo. El Salvador ya no es el mismo. Estamos viendo esa transformación en tiempo real. La libertad se respira en el aire. La salud y la educación siguen mejorando. La niñez tiene más apoyo desde la primera infancia. Y las obras que hacen avanzar a nuestro país siguen en marcha. Ahora somos un referente de seguridad y reinvención a nivel mundial. Hemos vuelto a creer en nuestro futuro.
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13: Y precisamente las transformaciones del país se reflejan en las obras, y para el caso ya está en funcionamiento la nueva terminal de pasajeros del Aeropuerto Internacional de El Salvador. La periodista Karen Méndez con el informe. Adelante, Karen, cuéntanos.
17: Gracias, buenas tardes. Así es, nos encontramos en el Aeropuerto Internacional de El Salvador, donde los viajeros destacan las mejoras que han sido incorporadas recientemente como parte de este proceso de modernización de la terminal aérea. Quienes transitan por este punto aseguran que encuentran las instalaciones más cómodas, funcionales y adecuadas para la creciente demanda de pasajeros. Estas nuevas zonas han permitido agilizar los procesos de atención, facilitar el movimiento del equipaje y brindar mayor comodidad tanto para quienes viajan como para las personas que llegan a recibir a sus familiares. Escuchemos la experiencia de algunos.
18: Moderna, la verdad, es súper diferente a la terminal anterior, y sí, vea, el cambio se nota. Sí, súper bien, porque no se ve como la acumulación de personas que se hacía anteriormente, las bandas de las maletas súper amplias, todo tecnológico, la verdad, estamos avanzando súper bien.
19: Nos han dado un área exclusiva donde nosotros cerrada, donde podemos dejar el equipaje, por ejemplo, cuando no logramos sacar todo el equipaje o el equipaje viene en una parte, entonces toca que dejarlo y luego venir cuando viene traerlo completo, y la verdad es que es mucho más seguro porque no está a la vista de los pasajeros regulares.
20: Amplio y más ordenado para venir a recogernos familiares o amigos que sea, todo está bien. Sí, gracias a nuestro presidente que tenemos, pero ahorita, según veo, está más mejor que antes.
17: Además de estos espacios más amplios, los pasajeros resaltan la implementación de la nueva tecnología, una mejor distribución de todas las áreas y también una atención eficiente por parte del personal y los elementos que contribuyen a ofrecer una experiencia más ágil y segura. Con esta información regreso la señal. Feliz tarde.
13: Gracias por tu reporte, Karen. Son las 12 del mediodía con 7 minutos. Y por cierto, en el primer día de la nueva terminal de llegadas en el Aeropuerto Internacional de El Salvador, los viajeros han podido evidenciar la transformación que está teniendo nuestra nación en el área aeronáutica.
0: 20 vuelos y miles de pasajeros han recorrido la nueva terminal aérea durante las primeras horas de funcionamiento. Esta nueva infraestructura del Aeropuerto Internacional se convierte en un símbolo de la transformación que está teniendo nuestro país, generando una mejor experiencia para todos los pasajeros.
21: La gente ha venido impresionada, no se lo esperaba en la terminal cómo iba a ser. Lo habían visto ya muchos en video, el video que subió el presidente, y desde ahí les comenzó a gustar. Ya traían muy buena expectativa, con teléfonos en mano, grabando, tomándose fotos.
0: Cada año, El Salvador continúa superando la proyección sobre el número de visitantes que ingresan al país, y este proyecto cuenta con todas las herramientas para soportar la llegada masiva de salvadoreños y extranjeros.
21: Es un proyecto que ya estamos de aquí a 10 años cubierto, ¿verdad? Estamos planificando en adelantado, valga la redundancia, para poder suplir toda la demanda de pasajeros que este país, gracias a Dios, está recibiendo, tanto turistas, personas de negocios.
0: La moderna infraestructura aeronáutica con la que cuenta nuestro territorio motivan a que cada vez más aerolíneas confíen en El Salvador para abrir operaciones, aperturando nuevas rutas y convirtiendo al país en un nuevo destino.
21: Ya tenemos dos aerolíneas que están operando para España. Al finalizar el año vamos a tener 4 aerolíneas que nos van a conectar con Europa. Viene Iberojet y viene Air Europa. Y para los turistas que quieran venir de otros lados, de Europa, del Medio Oriente, de Asia, van a venir por medio de Europa y van a venir directo.
0: Así, El Salvador se posiciona como hub aeronáutico referente en toda la región, convirtiéndose en un destino a visitar para viajeros de otros continentes y conectando vuelos hacia otros países.
22: Eduardo Trujillo, Noticiero El Salvador Radio.
13: Y es que la nueva terminal de llegadas del Aeropuerto Internacional tiene una amplia capacidad de atención para los viajeros, los espacios modernos, mejor eficiencia operativa y tecnología que agilizará los procesos para ingresar al país. En la siguiente nota los detalles.
23: Los procesos serán más ágiles porque la moderna infraestructura cuenta con una capacidad de procesamiento de hasta 4.500 pasajeros por hora en los puntos migratorios. A eso se suma la capacidad de manejo de equipaje que pasó de 6.000 a 16.500 maletas por hora. Además, el tiempo de tránsito para pasajeros en desembarque en el aeropuerto internacional se reducirá de 45 a 30 minutos. La obra tuvo una inversión de $50 millones que forma parte de un portafolio de inversiones superior a los $320 millones, de acuerdo con las autoridades. Sin duda, ahora con la nueva terminal de llegada del Aeropuerto Internacional de El Salvador, se amplía la capacidad de atención a los viajeros al contar no solo con los espacios modernos, sino una mayor eficiencia operativa y, por supuesto, con la tecnología que agiliza los procesos. Esto lo convierte como el de mayor capacidad de manejo de equipaje en la región. Jessica Colorado, Noticiero El Salvador Radio.
13: Y otra de las áreas que experimenta una profunda transformación es la salud. En el nuevo Hospital Rosales se ofrece a la población 45 especialidades médicas. 15 de ellas son de alta complejidad y que antes no existían en centros de atención públicos. El gobierno del presidente Nayib Bukele incorpora esas especialidades en el complejo hospitalario para la atención y tratamiento a la población.
24: Bien bonito, voy bien preciosa y a contarles voy a mis amistades allá, a Garita Palmera, cerca del Puente Arce, Guatemala.
25: Jesús Estrada Castro es una señora de la tercera edad que recorrió más de 124 kilómetros para pasar consulta en el nuevo Hospital Rosales. Dijo que valió la pena viajar desde Aguachapán. La atención fue profesional, amable e inmediata y hasta le dieron café con pan.
24: Ay, no, esto está bien chulo. Le digo a mi hermana que hoy sí. Está precioso. Y gracias a Dios ustedes, porque en verdad de las cosas no esperábamos esto. En el nombre de Dios, ahora pues se dice que sí. Está bien bonito, bien atendido uno. y gracias les doy a Dios.
25: Las nuevas áreas de especialidades del Hospital Rosales para consultas de los salvadoreños son medicina familiar, pediatría, nefrología pediátrica, farmacología clínica, así como procedimientos de vanguardia de cirugía robótica y trasplante de médula ósea.
2: Miren, no tengo palabras para decirlo. Es algo súper excelente. Nosotros pues ya traíamos los exámenes, pero vimos la atención del médico excelente, del personal excelente. Aquí en farmacia igual, me dan que cafecito con pan, agua a toda hora que uno quiera. Así es que yo los invito a que todo el que quiera venir, que venga.
25: El nuevo Hospital Rosales ha ampliado sus capacidades quirúrgicas con quirófanos modernos y áreas de laparoscopía avanzada, con atención de emergencias y servicios disponibles las 24 horas, los 7 días de la semana.
3: Mi opinión es que está excelente, o sea, vamos impresionados, la verdad. Sí, y como dice el señor presidente, ¿verdad?, que lo público tiene que ser mejor y lo hemos comprobado, sí. Estamos agradecidos con Dios primeramente porque Él es el que ha puesto las ideas y con nuestro señor presidente también.
25: Además, cuenta con consulta externa optimizada, más de 87 consultorios y 44 salas de procedimientos para mejorar la atención ambulatoria. Herbert Aragón, Noticiero El Salvador Radio.
13: Y otro rubro de interés primordial en la administración del presidente Bukele es la educación. La visión del mandatario es reformar el 100% de la infraestructura escolar bajo el programa Dos Escuelas por Día. Las dos casas de estudio publicadas hoy son el Centro Escolar Cantón Joya Ancha Abajo. Se convierte precisamente en el número 797 en ser intervenido, con una inversión de $1.5 millones en la construcción de 1.475 metros cuadrados, mientras que la renovación 798 corresponde al Centro Escolar Caserío Los Osorios, Cantón El Amate, que tendrá un monto de $500,000. Llegamos a las 12:14 y para el analista Miguel Ángel Cardoza, El Salvador atraviesa una etapa en que los avances en distintas áreas del país han sido posibles gracias a la visión del presidente Nayib Bukele de encaminar a la nación hacia la prosperidad y el desarrollo.
4: El especialista explicó que la reducción de los índices de criminalidad han permitido generar un entorno más favorable para impulsar proyectos y políticas públicas orientadas al progreso nacional.
5: No hay lugar a dudas de que el tema de la seguridad ha servido para ir poniendo como la grada que le permita al país irse desarrollando. Era como la grada principal que le permitía el sostén a cualquier desarrollo económico que se quisiera plantear o mejorar algunos otros aspectos, como el tema salud, el tema educación, siempre pasaba por resolver el tema de la seguridad. Y ya que actualmente se ha logrado en buenos niveles resolver el tema de la seguridad, no hay lugar a dudas de que ha servido como plataforma para que el país pueda desarrollarse.
4: Además, Cardoza señaló que los beneficios alcanzan también al sistema de salud, donde se han implementado herramientas que buscan ampliar la cobertura y agilizar la atención para la población.
5: En el tema salud, pues es un tema que uno ve en otros países, es una dificultad cómo atender la salud de los connacionales. Aquí tenemos diferentes mecanismos. Por un lado, mejorar la infraestructura de la salud con nuevos hospitales y por otro lado, un sistema tecnológico que nos permite también una atención inmediata. La primaria, que es fundamental, que es la que llena los hospitales, hoy se puede estar resolviendo por vía doctor SB.
4: En la rama educativa, el analista destacó la visión del gobierno del presidente Bukele en fortalecer tanto las condiciones de aprendizaje como la formación integral de los estudiantes desde las edades tempranas.
5: Bueno, en educación están ocurriendo otras dos cosas. Una es la mejora de la infraestructura, la mejora en el tema tecnológico, pero igual se están imponiendo reglas de educación al interior de las escuelas y eso es fundamental porque eso permite cambiar una visión de desarrollo del menor, que del menor vaya con reglas de disciplina, que a veces en los hogares no siempre logramos apoyar ese tema, pero ahí está ocurriendo otro fenómeno, el cual esperamos desde luego un par de años ver ya productos.
4: El analista explicó que en la actualidad el presidente Nayib Bukele ha creado mecanismos efectivos para solucionar problemas que durante años obstruyeron el crecimiento del país. Orlando Guillén, Noticiero El Salvador Radio.
13: Cambiamos de tema. Las estrategias de seguridad del gobierno del presidente Nayib Bukele continúan dando resultados positivos en el país. Muestra de ello es que este martes 23 de junio cerró con cero homicidios en todo el territorio salvadoreño, de acuerdo con el más reciente informe de la Policía Nacional Civil. Con ese nuevo dato ya suman 149 días en lo que va del año sin el cometimiento de delitos a manos de las pandillas. Y continúa la audiencia en contra de 485 cabecillas de la MS. Se les imputan 47.000 delitos perpetrados del 2012 al 2022. La Fiscalía General de la República sigue con los alegatos finales ante el Tribunal Sexto contra el Crimen Organizado.
6: Durante este martes se expusieron los argumentos finales en torno a 118 crímenes cometidos por la MS en la zona central.
7: De homicidios y desapariciones de personas cometidos por la estructura Mara Salvatrucha bajo la dirección del corporativo criminal integrado por ranfleros históricos, ranfleros de penal, ranfleros en libertad y corredores de programa en libertad y en penal.
6: En la jornada se contabilizaron 131 víctimas de los pandilleros en el Departamento de la Libertad.
7: Y además se le ha demostrado que hemos logrado encontrar en el territorio, en varios de los cementerios que en ese departamento del país tenía la Mara Salvatrucha, cementerios clandestinos, en donde se han logrado ubicar víctimas de esta estructura criminal, cuyos cuerpos fueron inhumados ilegalmente.
6: La mayoría de las víctimas eran civiles inocentes, incluidos menores de edad y adultos mayores, personas que aún no han sido localizadas, porque incineraban los cuerpos y los dispersaban para intentar borrar las evidencias de sus delitos, según la fiscalía.
7: De tal forma entonces que ahora el juez, el juzgador, pues tiene claro los parámetros por los que la fiscalía va a pedir un fallo de carácter condenatorio y la pena que corresponde en concurso real por los delitos de desaparición de personas y homicidio en los casos que así conviene jurídicamente hablando y por los homicidios en los casos que también conviene.
6: Más de 240 casos han desfilado en los argumentos finales presentados y en la próxima audiencia se expondrán más crímenes perpetrados en la zona metropolitana de San Salvador.
8: Miguel Paredes, Noticiero El Salvador Radio.
13: Y más de un centenar de pandilleros de la MS-13, clica Fulton del programa Hollywood, recibieron sendas condenas por diversos delitos en el departamento de Chalatenango. El fiscal del caso explicó el rango de los imputados y las penas recibidas de acuerdo a su nivel de incidencia en distintos delitos de la pandilla.
9: Tenemos a un corredor de clica, el cual ha sido condenado a 45 años de prisión. Tenemos a 31 homeboy, los cuales han sido condenados a 40 años de prisión. 7 chequeos, condenados a 30 años de prisión cada uno. 8 personas vinculadas como observación, condenadas a 30 años de prisión. 92 imputados, los cuales se les atribuye el cargo de paro, condenado a 25 años de prisión. Y 33 personas con el nivel de colaboradores de dicha clica, condenados a 20 años de prisión.
13: La prueba pericial, testimonial y documental demuestra que se acreditó la pertenencia de los 172 imputados en el delito de organizaciones terroristas, así como otros ilícitos. Llegamos a las 12 del mediodía con 21 minutos. Nos vamos a reportes internacionales. El presidente de Estados Unidos, Donald Trump, confirmó la reapertura del Estrecho de Hormuz de manera gratuita y sin obstáculos. Ese aspecto está favoreciendo a la reducción de los precios del petróleo, que continuarán bajando a criterio del mandatario estadounidense.
10: Desmintiendo versiones erradas, el presidente Trump afirmó en sus redes sociales que la circulación de navieras petroleras y comerciales por el Estrecho de Hormuz se normalizó y es de manera gratuita. El gobernante norteamericano escribió: Irán ha informado a Estados Unidos que, a pesar de los informes malintencionados de noticias falsas que afirman lo contrario, Irán no está exigiendo ni recibiendo peajes, costo de seguro, ni ningún otro cargo de ningún tipo a los barcos que transitan por el Estrecho de Hormuz. El secretario de Estado, Marco Rubio dijo que no está contemplado que nadie cobre por transitar en el Estrecho de Hormuz, así como lo reiteró el presidente Donald Trump.
1: Creo que todo el mundo estará en contra de cualquier mecanismo que cobre dinero por usar una vía marítima internacional. Es así de simple. El presidente ya lo ha dicho. Eso nunca va a suceder. Cuando decimos abrir los estrechos, queremos decir abrir los estrechos de forma gratuita. Es una ruta marítima internacional.
10: Si bien los precios del petróleo han bajado, pero no como se estimaba, por lo que el gobernante estadounidense informó en otra publicación, que se investigará para que la reducción sea aplicada tal y como debe de ser. Las grandes compañías petroleras no están bajando los precios en el surtidor en proporción a la fuerte caída de los precios que pagan por el petróleo. Esos precios se están desplomando. En otras palabras, se está cobrando un precio abusivo a los consumidores. He ordenado al Departamento de Justicia que investigue esto de inmediato, escribió el mandatario Trump. De momento, el barril de Brent cayó este miércoles por debajo de los $76, alcanzando su nivel más bajo desde finales de febrero, mientras que el West Texas bajó hasta $70.91 por barril.
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12: Ahora nos enlazamos con el periodista Orlando Guillén y es que hace unos minutos representantes de la industria químico-farmacéutica dieron a conocer los resultados y aportes de este sector a la economía salvadoreña durante los últimos años. Adelante Orlando, te escuchamos.
14: Hola Patricia, buenas tardes. Informar que este día la presidenta de la Asociación de Industriales Químico-Farmacéuticos de El Salvador, Carmen Estela Pérez, destacó el desempeño que mantiene la industria farmacéutica nacional, especialmente en materia de exportaciones y crecimiento de la capacidad productiva durante los últimos años. Escuchemos.
15: Entre 2021 y 2025, las exportaciones farmacéuticas salvadoreñas mantuvieron una notable estabilidad, mientras la capacidad productiva continuó expandiéndose. Uno de los indicadores más relevantes es el crecimiento sostenido del volumen exportado. En 2025, la industria alcanzó 28.3 millones de kilogramos exportados, lo que representó un crecimiento anual del 14.7%.
14: La representante de la gremial señaló que estos resultados reflejan la competitividad que han alcanzado en el sector. Al cierre de 2025, Inquifar reportó más de $170 millones en ventas al extranjero.
15: Que nuestros asociados mantuvieron en 2025 una participación del 59.2% de las exportaciones totales del sector nacional. Asimismo, el 83% de los laboratorios asociados registran operaciones de exportación, demostrando la capacidad internacional de nuestras empresas y la solidez de su estructura productiva.
14: La representante de Inquifar también resaltó que el aporte de esta actividad no solo se traduce en ventas al exterior, sino que además genera oportunidades de trabajo y fortalece distintas áreas vinculadas a la cadena de producción. Escuchemos.
15: En 2025, el sector mantuvo un promedio de 6.150 empleos directos, reflejando el nivel técnico y profesional que caracteriza a nuestra industria. Además, cada planta, cada línea de producción y cada laboratorio activa una cadena de valor que impulsa a proveedores industriales, servicios logísticos, transporte, empaque, distribución y una amplia red de actividades complementarias. Este ecosistema productivo genera aproximadamente 3 empleos indirectos por cada empleo directo.
14: Y de esta manera la industria química farmacéutica continúa aportando al crecimiento económico del país, impulsando la generación de empleo y fortaleciendo la actividad productiva en diversos sectores que contribuyen al desarrollo de El Salvador. Esta es la información que tengo para compartir. Buenas tardes.
12: Buenas tardes, Orlando. Gracias por tu informe. Y precisamente la Asociación Salvadoreña de Industriales informó cuáles son los rubros que lideran las exportaciones de la producción nacional. Como socio número uno está Estados Unidos, hacia donde se exporta la producción textil, manufactura, electrónica, azúcares y confitería. En segundo lugar, Guatemala, donde se envían productos como plásticos, papel y cartón. Honduras, como tercer lugar, con exportaciones de prendas y complementos, plásticos, papel y cartón, mientras que el cuarto lugar está Nicaragua, destino donde se envían plásticos, aceites, minerales, papel y cartón. Por último, Costa Rica, uno de los más relevantes, exporta ahí papel y cartón, además de plásticos, preparaciones de carne, pescados y demás invertebrados acuáticos. Son las 12 del mediodía con 27 minutos. En más temas, el presidente de ANDA, Dagoberto Arévalo, informó que la construcción de la planta potabilizadora de Ilopango lleva un avance del 90%. La nueva planta permitirá abastecer de agua potable a más de 250 mil habitantes de 7 distritos de San Salvador, informó el titular de la autónoma.
16: Con esta nueva planta, esos sectores van a ampliar el número de horas de servicio que se les da y va a ser también más frecuente como se les va a estar dando el agua.
17: El presidente de ANDA, Dagoberto Arévalo, explicó cómo la autónoma logrará abastecer de agua potable a todo ese grupo poblacional.
16: Esta planta potabilizadora tendrá capacidad para producir 300 litros por segundo. Con esta producción vamos a beneficiar a un aproximado de 250 mil habitantes de los distritos de Ilopango, San Martín, San Francisco Chinameca, Santiago Texacuango, San Marcos, Santo Tomás y alguna parte también de Soyapango.
17: Para llegar a eso, la construcción de la nueva planta potabilizadora de Ilopango ha pasado por varias fases, entre ellas garantizar la producción de agua. Por eso, la perforación de 8 pozos. Luego, potabilizar el líquido, seguido de la instalación de nuevas tuberías para el abastecimiento. Por ejemplo, el presidente de ANDA expuso que colocaron más de 7 kilómetros de tubería para conectar las ya instaladas en la carretera de Oro y la Panamericana. Con el 90% de avance en la construcción, ¿qué falta por terminar?
16: En este momento se encuentran ya en su última fase equipamiento electromecánico, es decir, colocarle los equipos de bombeo, los transformadores eléctricos para poder bombear esa agua. San Bartolo, Ilopango, San Martín, todo ese sector, ya se están colocando los transformadores de energía eléctrica, los equipos de bombeo. Se han colocado más de 6 a 7 kilómetros de tubería, ya se terminaron casi todos los entronques, solo nos falta uno, que en este momento el equipo está trabajando.
17: Luego de eso siguen las pruebas en la planta, informó el titular de ANDA.
16: A finales de julio, principios de agosto, comenzar a hacer las pruebas electromecánicas y eléctricas de la planta.
17: Con la construcción de la planta potabilizadora de Ilopango se podrá hacer justicia a pobladores que por décadas sufren por el desabastecimiento de agua, expresó Arévalo.
16: Toda la inversión que se va a hacer, 40 millones de dólares aproximadamente, que es lo que el gobierno de China está dando en cooperación a El Salvador para esa planta. Hemos cubierto toda el área para esos 7 distritos. Una vez tengamos la planta operando, la gente va a sentir una mejora en su servicio de agua potable. Ya va a gastar menos en estar comprando agua en pipas. Tampoco que tenga que estar comprando agua embotellada, porque el agua es pura que se puede tomar. Nosotros estamos dignificando a la población.
17: Simultáneamente al proyecto de la planta potabilizadora de Ilopango, las cuadrillas de ANDA trabajan en el mantenimiento de más de 11.000 kilómetros de tubería de agua potable, destacó el titular de la autónoma, Dagoberto Arévalo. Claudia Chicas, Noticiero El Salvador, Radio.
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18: Hola, hola, compañeros. Saluditos a todos los que nos escuchan a través del noticiero El Salvador Radio del Mediodía. Las condiciones del estado del tiempo ya para este miércoles, mitad de la semana, son las siguientes. Se tiene un ambiente caluroso, sofocante para la zona oriental y costera. También para esta tarde, noche y madrugada se esperan lluvias y tormentas de forma puntual, aislada, de corta duración, de rápido desplazamiento, pero con actividad eléctrica y viento ráfagoso. A pesar de que tenemos el flujo del este del Caribe acelerado, que inhibe en cierta medida la lluvia, también se tienen vaguadas que se ven reprimidas en su desarrollo porque tenemos varias situaciones presentes que se unen a todo este proceso. Por ejemplo, el polvo del Sahara está sobre Centroamérica y el Caribe. Esto de alguna medida inhibe el desarrollo de los sistemas. También recordemos que estamos con el fenómeno del Niño que hace aumentar la temperatura ambiente. Por eso es que ha retornado el calor. En la medida que la humedad va bajando de la atmósfera, así el ambiente se va poniendo más seco y caliente. Y es por eso que la temperatura hace que sea sofocante, sobre todo en la zona oriental y la zona costera de nuestro país. Esto es lo que vamos a tener no solo hoy, sino el resto de la semana. Así es que también vamos a tener cambio de luna el 29, que cambia a fase llena, y esto también aumenta la dinámica de nuestros océanos. Así es que a tener en cuenta todas estas condiciones por las cuales estamos sintiendo mucho calor, poca lluvia, escasez de lluvia. Y bueno, compañeros, eso es todo en cuanto al tiempo. Nos escuchamos a la tarde.
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0: Comenzamos hablando de la actividad de la jornada número 2 en el Grupo K, donde la selección de Portugal se destapó con una goleada 5-0 sobre la debutante Uzbekistán, dirigida por Fabio Cannavaro. El primer tanto del encuentro, quien más para parecer que Cristiano Ronaldo al minuto 6, tras la asistencia de João Cancelo, que ponía el 1-0 para el conjunto portugués. El 2-0 se marcaría el 17, un tiro libre directo de zurda de Nuno Mendes. El jugador del Paris Saint-Germain va a marcar el 2-0 de la selección lusa. El 3-0 para la selección portuguesa se marcaría el 39, una asistencia de Bruno Fernández. Y quién más para parecer que Cristiano Ronaldo, marcando su doblete para el 3-0 de Portugal. El 4-0 en una desafortunada jugada al 60, Abdulhamid Nematov marcaba el 4-0 en autogol para Portugal. Y el 5-0 definitivo al 87 aparecería con un zapatazo Rafael Leao, el jugador del AC Milán, para el 5-0, la goleada de Portugal sobre Uzbekistán. Nos vamos hasta Boston, donde la selección de Inglaterra no pudo pasar de un pobre empate 0-0 frente a Ghana con llegadas a los dos arcos. Los porteros como grandes protagonistas, al final nada para nadie y repartieron puntos. Y nos vamos hasta el Toronto Stadium, donde la selección de Panamá, única representante centroamericana en el Mundial 2026, quedó eliminado al caer derrotados 1-0 frente a la selección de Croacia. El único tanto del encuentro se iba a marcar el minuto 54, una asistencia de Josip Stanišić, y aparecería Ante Budimir definiendo de gran manera para el 1-0 del conjunto croata, que consigue su primera victoria en este Mundial 2026. Y este día la selección de Brasil afrontará un partido decisivo en la tercera jornada del Grupo C del Mundial 2026, desde las 4 de la tarde, cuando se enfrente a Escocia, en un encuentro que podría definir las posiciones finales del grupo y el futuro de ambos equipos en la competición. La canariña llega a este compromiso con 4 puntos tras empatar ante Marruecos y vencer con autoridad a Haití por 3-0. El conjunto dirigido por Carlo Ancelotti ha mostrado una notable mejoría en su funcionamiento colectivo y buscará cerrar la fase de grupos con una victoria que le asegura el primer lugar del grupo. Escocia, por su parte, suma 3 unidades luego de derrotar a Haití en su debut, pero cayó por la mínima frente a Marruecos en la segunda jornada. El combinado británico necesita un resultado positivo para mantener intactas sus aspiraciones de avanzar a la fase eliminatoria y buscar dar la sorpresa frente a una de las favoritas al título. Brasil confiará en el talento de figuras como Vinicius Jr., Endrick y Bruno Guimaraes para imponer condiciones desde el inicio. La velocidad por las bandas y la capacidad de desequilibrio de sus atacantes serán las principales armas de una selección que aspira a conquistar su 6º campeonato mundial. Edgar Flores, Noticiero El Salvador Radio.
12: Con la información deportiva nos despedimos. Que tengan feliz tarde.
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12: 12 del mediodía, 37 minutos.
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1: 12 del mediodía, 59 minutos.
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6: Inicia el partido en Vancouver. Suiza se enfrenta a Canadá por un espacio más en los 16avos de final. ¿Qué pasará? Pues faltan ahí todavía 90 minutos para que usted vea, disfrute y se dé cuenta a través del 969 también. ¿Qué sucede en la fiesta del fútbol mundial?
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Muy buenas tardes, niños. ¿Qué tal? ¿Cómo están? Bienvenidos a su programa Crecer Leyendo. Aquí estamos listos en la cabina para disfrutar de un programa con mucha información. Fíjense, ahora vamos a hablar de dos seres importantes de la naturaleza, como son los pájaros, una clase de pájaros, y un insecto que también es muy bonito, muy colorido, llama muchísimo la atención. Así es que si ustedes tienen alguna sugerencia, a ustedes se les ocurre de qué vamos a hablar, pueden escribirnos al 60312363 y después de activarnos vamos a descifrar los temas de este día. Y fíjense que me llegó un mensaje al WhatsApp y me decía: Miss Claudia, yo quiero que usted me ponga una canción que habla de un monstruo peludo que aparece en la noche y a la niña le da miedo, pero al final se da cuenta que ese monstruo es bastante divertido. ¿Ya han escuchado esa canción? Pues después de nuestra canción de activación, Baila, Baila, nos vamos con esa canción que es muy divertida. Así es que acompáñennos, vamos a bailar todos, pónganse de pie y comencemos ya a bailar.

0: Esa canción es muy divertida, me ha gustado mucho. Gracias a Carlita por sugerirnos que nosotros la tengamos acá también en nuestra lista de música infantil bailable para nuestro programa Crecer Leyendo. Y fíjense que hay un cuento, es un cuento, es una canción, es un relato, es una historia, pero la tenemos en español y en náhuatl. Y esta está dentro del libro de Crecer Leyendo para 7 años. Y nos habla de todo lo que pasa cuando amanece. En náhuatl se llama Guanquemantanesi. Así es que pongan mucha atención. Vamos a escuchar palabras en español y en náhuatl contándonos este lindo relato. Vamos a poner atención.
1: Cuando amanece, de la autora Paula López.

0: Tanesi. Yawi nemetzti guanwitz netunal. Neshuchit tapani gatapuyawa. Migitayorah giza netunal. Tagamet panutgane. Yehemet yawit tegitit. 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Palkiane nemitutamal. Angmehemet tesukimatit. Ganeelut suhsulahuyak. Netamal tiktutaihtik. Yahanusan suhsulahuyak. Cuando amanece, se va la luna y viene el sol. La flor se abre por la madrugada y muere a la hora que sale el sol. Hombres pasan por ahí, ellos van a trabajar, ellos siembran la milpa para que así tengamos nuestras tortillas. Ustedes no lo saben, que el elote es muy sabroso. La tortilla en nuestro plato, eso también es muy rico.
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0: ¿Qué les pareció, Juan, que mantenés y le gustan a ustedes las tortillitas calientitas cuando amanece y está ahí mamá preparándolas en el comal? Pues yo me imagino eso tan rico. Acá, pues, a veces nosotros comemos las tortillas más que todo en el almuerzo, pero debe ser muy rico, pues, también comer en la mañana con los frijolitos, huevito, con los platanitos. Esas ricas tortillitas calientes. Recuerden que tenemos listo el 60312363 para que ustedes se comuniquen con nosotros. ¿Quieren ustedes contarnos qué le gusta a usted desayunar después de que amanece? ¿Qué le gusta a ustedes acompañar con las tortillitas? Cuénteme, aquí tenemos el 60312363, el WhatsApp de todos ustedes, los niños, que nos escuchan en Crecer Leyendo. Pues fíjense que tengo una pregunta para ustedes. ¿Ustedes saben cuál es el pájaro al que le llaman pájaro doctor? A ver, tía Marlene, ¿usted sabe?
1: No, no sé cuál es ese pájaro.
0: Pájaro doctor, ¿ustedes saben, niños? Si usted lo sabe, mándeme un mensajito aquí al 60312363. Sabemos que los pájaros, pues, son aves, ¿verdad? Viven en los árboles, en nidos, y que, pues, son parte de la naturaleza, parte de la fauna, ¿verdad? Y que también ellos ayudan a sembrar más árboles, porque se llevan semillitas en su piquito, en sus patitas. A veces cuando están tomando esas semillitas, ellas también se llenan de polen, sus patitas, sus alitas, y cuando van volando, lo van soltando y se van sembrando otras plantitas. Miren, por eso se dice que los pajaritos son polinizadores. Pero hay un pájaro, aquí me están diciendo, miren. Dice, hola, soy Antonio Miss Claudia y el pájaro doctor es el pájaro carpintero. ¿Sabían ustedes qué es el pájaro carpintero? Pues yo hasta ahora en la mañana lo supe, les cuento, porque me puse a leer sobre las aves y encontré esta curiosidad. Y es que los pájaros carpinteros son aves muy especiales, fíjense. Viven en los bosques, en los parques y en las zonas donde hay muchos árboles. Se les conoce por golpear los troncos con su fuerte pico, ya los han escuchado, y produciendo un sonido parecido a un tambor. Lo hacen para buscar insectos escondidos bajo la corteza. Construyen sus nidos dentro del tronco del árbol y así, cuando ellos también suenan con su pico el tronco, se comunican con otros pajaritos carpinteros. Tienen patas muy fuertes y garras. Son súper fuertes. Les ayudan a sujetarse de los árboles. Si ustedes los observan en algún momento, van a ver que están bien agarrados con sus patitas, con esas garritas, mientras están picando con su pico el tronco. Tienen una cola, la cola es bastante rígida y les sirve de apoyo cuando trepan, fíjese. Parece que van saltando, pero realmente quien le va dando el equilibrio es la cola. Además, tienen una lengua muy larga que utilizan para atrapar insectos. ¿Se habían imaginado ustedes que estos pajaritos tenían una lengua larga? Pues es otra de sus curiosidades. La mayoría de estos pajaritos tienen como una cresta o unas plumitas de color rojo, un color encendido en su cabeza. Y de esa manera, cuando los vemos en el tronco del árbol, podemos observar que están muy bien agarradas con sus patitas, equilibrados con su colita y con ese pico que es tan afilado, ¿verdad? Y puntiagudo, están haciendo su nido en el tronco de los árboles. Estos pájaros pueden golpear un árbol más de 20 veces por segundo. Y tenemos una canción para que todos juguemos que somos pájaros carpinteros. Así es que cante con nosotros, haga todos los sonidos y movimientos que nos indica la canción. Vamos a divertirnos con ella.

es que los pájaros carpinteros también, como les mencionaba antes, construyen sus nidos dentro de, la, de esas cavidades que excavan en los troncos. Y aquí viene por qué se llama pájaro doctor. Porque ayudan a mantener sanos los bosques, ya que se alimentan de insectos que pueden dañar los árboles. Cuando hacen este circulito, este nido en el tronco, ahí sacan los insectos. Los encuentran en la corteza de los árboles, se los comen y entonces de esta manera salvan al árbol si algunos insectos pues están ahí haciéndolo, ¿verdad? Haciéndoles hoyitos por donde el árbol no se puede defender. Son ellos quienes ayudan a limpiar el tronco y a liberarlo de los insectos que pueden hacerle sentir o poner en mal estado al árbol. Por eso se llama pájaro doctor. Recuerden que tenemos listo acá nuestro WhatsApp para que ustedes se comuniquen con nosotros. Y nuestros amiguitos también nos habían pedido dos canciones. Ya le digo, por acá tengo un mensaje pidiéndonos la canción de Las Manitas. ¿Le gusta esta canción? Es parte de la serie Retoño. Fíjense que son canciones para que los niños aprendan pues sobre su esquema corporal, o sea, las partes de su cuerpo. Entonces la vamos a tener esa canción para la segunda parte, porque yo sé que a ustedes les gusta mucho. Y nuestro amiguito Jonathan, que nos escucha en Metapán, Jonathan, hermanito de Jessica, nos pidió esta canción del barquito chiquitito. Y esta sí, aquí la tenemos para que usted la baile y la cante, Jonathan. Así es que vamos a bailar la canción del barquito chiquitito.

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2: Y en este bloque nosotros hemos hablado de los pájaros carpinteros, que son los pájaros doctor, porque liberan a los árboles de insectos que les pueden hacer daño. Pájaros muy especiales que viven en los bosques, parques y zonas con árboles. Golpean el tronco con su fuerte pico, pero fíjense que se mantienen en equilibrio gracias a la cola y a sus patitas, que tienen unas garras fuertes que se agarran con ellas al tronco y a la corteza de los árboles. Fíjense, ellas son las que les sirven de apoyo cuando trepan. Y tienen una lengua muy larga que les permite entrar en orificios pequeñitos y poder, pues, sacar todos los insectos con ella. Son animalitos muy importantes porque ayudan a mantener sanos a los bosques y golpean el árbol más de 20 veces por segundo. Así de maravillosos son esos pajaritos, y son pajaritos pequeños. Cuéntenme si ustedes ya los han visto. Estos pajaritos carpinteros tienen una cresta rojita y además unas plumitas, ¿verdad?, entre blanquitas y grises. Y pues esos son los que viven acá en El Salvador. Pero si ustedes conocen otro tipo de pájaro carpintero que nosotros podamos comentarlo acá en Crecer Leyendo, pueden mandarnos su mensajito al 6031-2363. Y como les había venido contando en los programas anteriores, el día de mañana nosotros nos vamos con el staff de Radio El Salvador. Nos llevamos a la tía Marlene, nos llevamos al Cipitillo, nos llevamos a Pildorín y nos vamos a realizar nuestro programa desde la parvularia Bertalina Molina, conocida como el Periquito de Apopa. Vamos a llegar ahí a jugar con los niños, vamos a bailar juntos, vamos a realizar ahí nuestro programa Crecer Leyendo, porque vamos a celebrar junto a ellos que cumplió su escuela 66 años. Imagínense, 66 años de existir una escuela donde han pasado aprendiendo muchísimas generaciones de ese sector de San Salvador que es Apopa. Así es que nosotros nos vamos para allá. Además que esta escuela parvularia ha sido de las escuelas que se han mantenido como fiel oyente de nuestro programa Crecer Leyendo durante todos estos 6 años que este año nosotros cumplimos. Así es que vamos todos a celebrar el día de mañana allá en Apopa, a la Escuela de Educación Parvularia Berta Arlina Molina, los periquitos de Apopa. Y ahorita nos vamos a un corte comercial y ya volvemos. Nos vamos a seguir hablando de otro ser, ¿verdad? También así muy curioso, y lo vamos a hacer una comparación luego con el pájaro carpintero. Así es que vámonos a comerciales y ya regresamos.
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5: En El Salvador, esta es la hora.
6: 1:30 p.m.
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9: Minuto 29, Bosnia anota un gol y se pone arriba en el marcador ante Qatar, ganando el encuentro. Bosnia 1, Qatar 0.
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2: Minuto 35, nuevamente Bosnia rompe la red, anota su segundo gol y pone el marcador 2-0. Bosnia 2, Qatar 0 en la fiesta del fútbol. Al minuto 33, Bosnia adelanta más el marcador, 2-0.
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4: Seguimos acá en Crecer Leyendo y fíjense que llegó un mensajito acá de nuestras amiguitas Eunice y Paola. Vamos a escucharlo.
5: Hola, mis gracias. Buenas tardes.
4: Buenas tardes, ¿qué tal?
5: Pájaros carpinteros son blanco y con café.
4: Así es, son blancos con café y tienen una cresta rojita o anaranjada. Son bastante curiosos. Antes había una caricatura de un pájaro carpintero que andaba haciendo muchas travesuras, fíjense. ¿Qué les parece si nos ponemos de pie? Y si está mamá por ahí, o la tía, la abuelita, las hermanitas, hacemos una ronda. Agarrémonos de las manos porque vamos a jugar una ronda popular que se llama Las Estatuas de Marfil. Y una canción que sabemos que le gusta muchísimo, porque yo he llegado a las escuelas y he visto cómo disfrutan cantando y bailando esta canción. Vamos entonces a bailar Las Estatuas de Marfil y Mariposita.

0: Seguimos acá en Crecer Leyendo. Estamos emocionados porque mañana nos vamos a la parvularia Bertalina Molina, más conocido como Periquito de Apopa. Vamos a acompañar a los niños que forman parte de las secciones de educación parvularia y vamos a transmitir nuestro programa desde allá, así que mañana no se lo pierdan. A la 1:00 p.m. vamos a estar aquí al aire, aquí en nuestro programa, sonando desde la cabina de la radio, pero nosotros bailando y disfrutando desde la parvularia Bertalina Molina. Niños, pongan mucha atención porque tengo para ustedes una adivinanza. A ver, dice así: volando en el aire y besando las flores, se pasa su vida de luz y colores. La repito: volando en el aire y besando las flores, se pasa su vida de luz y colores. ¿A qué creen que se refiere? A ver, volando en el aire y besando las flores, se pasa su vida de luz y colores. Acá tengo un mensaje. Si usted sabe la respuesta de la adivinanza, mándenos su respuesta al 6031-2363.
1: Buenas tardes, Miss Claudia.
0: Buenas tardes, ¿qué tal?
1: Hay muchos torogos porque hay muchos árboles.
0: ¿Usted ve muchos torogos? Ay, qué lindo, qué lindo, qué bonito que donde usted vive hayan muchos árboles. ¿Y cuál creen que es la respuesta? De volando en el aire y besando las flores, se pasa su vida de luz y colores. Y acá me dicen las mariposas, Miss Claudia. Aquí me está contestando Carolina y tenemos este.
1: El colibrí.
0: El colibrí. El colibrí también tiene mucha luz y color. Muy bien. Y besando las flores podría ser la misma respuesta realmente, porque dice que va volando en el aire, besando las flores, se pasa la vida de luz y colores. Pues en este caso estamos hablando de las mariposas, y es que fíjense que las mariposas son insectos coloridos que alegran los jardines, los parques y los bosques. Nacen de huevos muy pequeñitos y pasan por una sorprendente transformación llamada metamorfosis. ¿Cómo se llama la transformación de las mariposas? Se llama metamorfosis. No nos salió bien el audio. Bueno, pero usted vuélvamelo a mandar. Como les decía, nacen de huevos muy pequeñitos y pasan por esa transformación que se llama, oigan bien, niños, metamorfosis. A ver, repitan conmigo: metamorfosis. ¿Y en qué consiste esto? En que primero son orugas. Luego se convierten en crisálidas o capullos y finalmente emergen como hermosas mariposas. Tienen sus alas cubiertas de pequeñas escamitas. ¿Se les había ocurrido a ustedes que las mariposas tenían escamas en sus alas? Pues fíjense que le dan brillantes colores y se alimentan de néctar de las flores.
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0: Seguimos hablando de las mariposas y, como les decía, las alas están cubiertas de diminutas escamas. Como son pequeñitas o tan delicadas, nosotros no logramos observar esas escamitas. Esas escamas son las que le dan sus brillantes colores. Se alimentan del néctar de las flores utilizando una larga trompa enrollada. ¿Sabían ustedes que las mariposas tienen una trompa enrollada? ¿Y saben cómo se llama? Se llama espiritrompa. Así se llama la boca, digamos, de las mariposas. Espiritrompa. Así pueden tomar el néctar de las flores. Así como nos decía nuestro amiguito Inmer, el colibrí, él lo hace con el pico, pero las mariposas tienen esta trompita enrollada y la estiran cuando vienen a tomar el néctar de las flores. Existen miles de especies de mariposas en todo el mundo. Sus colores les pueden ayudar a esconderse o para advertir a los depredadores. Son importantes polinizadoras, igual que el pájaro carpintero, porque transportan el polen de una flor a otra y además lo van soltando en el camino. Ahí lo van soltando y entonces se van sembrando las plantitas. Y como estamos hablando de las mariposas, vamos a escuchar un cuento que está dentro de la libreta Crecer Leyendo para 4 años. ¿Y cómo se llama este cuento? Las aventuras de una valiente mariposa. Pongamos atención.
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0: Las aventuras de una valiente mariposa, de la escritora Dani Gómez.
1: Hola, amiguitos. Les hablo desde este verde caparazón que pueden ver. No tengan miedo. Soy una pupa, pero... si no lo sabían, antes fui un gusano y tuve que arrastrarme para llegar hasta aquí. No fue nada fácil, se los aseguro. Unos pájaros creyeron que era su alimento, pero cuando recordé lo que mamá me había dicho, corrí y huí hasta que encontré este árbol que es grande y verde, igual que yo. Así me puedo esconder mejor. Ya llevo aquí 10 días y mi corazón está feliz porque me crecerán las alas y podré volar. Esta mañana mi caparazón se empezó a romper. Ha llegado la hora, mis amiguitos. Mi sueño se ha hecho realidad. ¡Miren mis alas! Son grandes y de colores. Valió la pena ser paciente y esperar. Mi mami tenía razón. Para alcanzar las alturas hay que saber luchar. Ahora, me disculpan porque iniciaré mi viaje. ¡Fue un gusto saludarlos! Y no olviden escuchar los consejos de mamá y papá. Así crecerán fuertes y grandes. Gracias por hacerme compañía. Nos vemos en el bosque entre árboles y flores. Y si me aparezco por tu casa, por favor no me ignores.

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1: Este cuento nos va relatando todos los pasos de la metamorfosis de la mariposita. Nos va contando que primero era una oruga, luego una pupa, una crisálida o un capullo. Los tres son sinónimos de la misma palabra. Cuando la mariposita, cuando la oruga se envuelve como en una telaraña, en una telita así, y se vuelve un capullito, y luego pues pasa un tiempo esperando a que llegue el momento en salir del capullo y convertirse en una mariposa. Pues fíjense que para seguir jugando, nosotros acá en Crecer Leyendo tenemos una canción para ustedes, para que puedan ir haciendo los movimientos de acuerdo a la velocidad que nos va diciendo la canción. Vamos a comenzar lento, muy lento.

0: y después de correr, saltar, brincar, como dice la canción, pues nos hemos activado, ¿verdad? Y vamos a continuar hablando acá de las mariposas y los pájaros carpinteros. Y me preguntaban a mí, pero si los dos vuelan, mis Claudia, ¿por qué no son iguales? Y es que fíjese que los pájaros son aves y las mariposas son insectos. Los pájaros tienen plumas. Específicamente el pájaro carpintero del que estábamos hablando y las maripositas. Permítanme que me está llegando un mensajito por acá.
1: Hola, buenas tardes, Miss Claudia.
0: Buenas
1: aquí
0: tardes.
1: Aquí escuchando las radios de Tejocorro, Rafael.
0: ¿Cómo está, amiguito?
1: Saluditos.
0: ¿Cómo está? Espero que esté muy bien en Jocoro Morazán y bailó con nosotros. Cuéntenos aquí a través del 6031-2363. Y como les decía, hay diferencias entre el pájaro carpintero y las mariposas. Son distintos porque el pájaro carpintero es un ave. La mariposa, un insecto. El pájaro tiene plumas. Las mariposas tienen alas cubiertas de escamas. El pájaro carpintero tiene pico y tiene huesos. La mariposa tiene antenas y un exoesqueleto. O sea, no es un esqueleto que esté dentro de, sino fuera de. El pájaro carpintero nace de un huevo y crece como un ave. La mariposa también sale de un huevo, pero pasa por una metamorfosis completa. Oruga, capullo y luego mariposa. El pájaro carpintero se alimenta de insectos, frutas y savia, que es un líquido que sale del tronco de los árboles. Las mariposas se alimentan del néctar de las flores. El pájaro carpintero construye los nidos en los árboles. Las mariposas ponen huevos sobre las plantas, las flores, las hojitas, por ahí los van poniendo. Y luego, pues ellos van naciendo, ¿verdad? Y se van convirtiendo en esas oruguitas y luego en crisálidas o capullos y luego mariposas. Aunque los dos vuelan por el cielo, los pájaros carpinteros y las mariposas pertenecen a grupos distintos de animales. El carpintero es un ave fuerte que

construye hogares en los troncos de los árboles, mientras que la mariposa es un insecto delicado que ayuda a las flores. Los dos cumplen una importante misión en la naturaleza y nacen y hacen que los bosques y jardines estén llenos de vida. Recuerden que quien sana a los árboles de los insectos que pueden dañarlos son los pájaros carpinteros. Y las mariposas ayudan a sembrar más plantas y a sembrar más flores. También los pajaritos, ¿verdad?, cuando están posándose sobre las flores, también van transportando el néctar, pero son más las mariposas las que van soltando en el camino ese néctar o ese polvito que tienen las flores a veces en el centro, ¿verdad? Y ese polvito que cuando nosotros las vemos de cerca, vemos que tienen unos pequeños puntitos de color adentro, y entonces ese es el que permite que se puedan sembrar más florcitas. Así es que, mire, son importantes los dos en nuestra naturaleza, por eso debemos de cuidarlos siempre, protegerlos, ¿verdad? Respetarles su vida, son parte de lo que nosotros necesitamos también para vivir. Nos han solicitado muchísimo esta canción, así es que ahora sí quiero que pongan listas sus manitas, porque vamos a jugar con la canción de las manitas, además de la canción Juguemos Juntos del despacho de la primera dama, que nos invita, ¿verdad?, a jugar en todas partes, en todo ámbito, en todo lugar. Los niños deben jugar siempre, porque jugar es la actividad natural de los niños. Así es que pongámonos de pie, bailemos.

0: Gracias, niños, por habernos acompañado este día. Les mandamos un fuerte abrazo. Saulito, esperamos que se mejore y que ya mañana se sienta pues ya con todas las energías. Mañana nos vamos al Periquito de Apopa, no se lo pierdan.
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1: En El Salvador, esta es la hora.
2: 2:03 p.m.
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7: $38,107, $75. $905, $50. $28,800, $44, $50. $34, $100. $1,290. $23,312, $50. $30,126, $75. $25,006, $75. $4,699, $50.

0: $30,275. $39,912.
1: $50.
0: $16,583.
1: $50.
0: $31,265.
1: $75.
0: $35,073.
1: $50.
0: $19,401.
1: $50.
0: $32,206.
1: $75.
0: $37,064.
1: $200.
0: $9,709.
1: $50.
0: $27,648.
1: $75.
0: $35,072.
1: $50.
0: $35,565.
1: $100.
0: $31,407.
1: $50.
0: $31,536.
1: $50.
0: $19,754.
1: $50.
0: $7,890.
1: $50.
0: $35,347.
1: $75.
0: $1,064.
1: $100.
0: $32,485.
1: $50.
0: $4,429.
1: $50.
0: $20,051.
1: $50.
0: $28,776.
1: $50.

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1: $4,342.75.
2: $22,607.75. Paro total. Tenemos una persona en el escenario.
3: Ahí está. Oh, mira, una linda señorita sensadita. Ahí, hola, ¿qué tal, amigas?
2: Tenemos una persona aquí en el escenario.
3: ¿Dónde está el número? Es nada más ganador de los $75. Que... acá ver todos. Y aquí
2: el
3: está
2: tío
3: también.
2: Norris.
3: Hola, aquí está. Acá, hola, ¿qué tal, amigos? ¿Cómo están?
2: Tío Norris. Hola, buenas tardes.
3: Aquí completamente en vivo en mi TikTok.
2: Tía Norris, ¿qué tal? ¿Cómo ha estado?
3: Acá viendo porque compré mis pedacitos de vigésimos.
2: Tío Norris, pero le quiero comentar algo. Estamos en vivo transmitiendo el desarrollo del sorteo en todo el territorio salvadoreño.
3: Oh, perdón, señorita.
2: Sí.
3: Por acá.
2: Okay. Continuamos con el sorteo. Vamos a ver el sorteo.
0: $14,824.50. $8,936.50. $26,599.50. $8,487.50. $25,415.50. $11,927.75. $13,541.50. $39,514.100. $6,809.200. $10,246.50. $35,502.50. $30,164.50. $25,695.50. $3,689.50. $33,430.50. $26,131.50. $10,041.50. $3,314.50. $17,693.50. $25,435.50. $5,202.50. $37,544.50. $15,892.50. 14,282, $100. $3,412, $50. $23,440, $50. $21,739, $200. $10,568, $50. $9,439, $75. $34,857, $200. $20,136, $75. $25,587, $50. $15,277, $50. $23,169, $50. $20,240, $50. $22,619, $100.

0: $10,965.75. $372.50. $3,055.50. $17,351.50. $23,430.75. $18,422.50. $7,866.50. $3,867.50. $13,300.200. $11,940.50. $6,017.50. $32,354.50. $5,007.50. $17,787.200. $14,308.50. $5,581.50. $4,749.100. $14,875.50. $9,086.50. $17,127.50. $8,515.50. $9,319.50. $18,457.50. $15,617.75. $37,731.50. $559.50. $32,674.50. $299.50. $6,111.500. $31,425.50. $32,996.50. $6,285.50.
1: 12.055,
0: $75.
1: $30,987,
0: $50.
1: $32,037,
0: $50.
1: $28,151,
0: $50.

0: $28,126.50. $12,427.50. $37,012.50. $3,845.75. $23,689.50. $39,857.75. $17,286.50. $17,881.75. $22,145.50. $6,433.50. $21,478.75. $26,980.50. $11,345.50. $30,056.50. $32,820.100. $13,414.75. $22,210.50. $10,528.50. $21,237.200. $30,012.75. $14,395.50. $30,005.100. $306.50. $6,443.75. $30,689.75. $30,012.50.
1: $4,672.50.
0: $29,451.50.
1: $20,915.50.
0: $25,516.50.
1: 8,988.
0: $50.
1: $33,550.
0: $50.
1: $17,010.
0: $50.
1: $16,233.
0: $75.
1: $19,017.
0: $50.
1: $5,787.
0: $50.
1: $14,933.
0: $50.
1: $10,371.
0: $50.
1: $5,155.
0: $200.
1: $22,266.
0: $50.
1: $38,684.
0: $100.
1: $8,704.
0: $100.
1: $10,603.
0: $50.
1: $18,353.
0: $50.
1: $18,480.
0: $100.
1: $17,085.
0: $50.
1: $2,035.
0: $50.
1: $24,420.
0: $50.
1: $29,747.
0: $75.
1: $33,094.
0: $50.
1: $21,110.
0: $50.
1: $19,109.
0: $50. $141.
1: $50.
0: $26,390.
1: $75.
0: $6,178.
1: $50.
0: $12,947.
1: $50.
0: $2,546.
1: $50.
0: $17,313.
1: $50.
0: $23,424.
1: $75.
0: $21,280.
1: $50.
0: 25.314.
1: $50.
0: $7.965.
1: $200.

0: $15,318.
1: $100.
0: $28,186.
1: $100.
0: $34,893.
1: $50.
0: $28,392.
1: $50.
0: $35,384.
1: $75.
0: $2,654.
1: $50.
0: $34,220.
1: $50.
0: $9,667.
1: $50.
0: $29,450.
1: $50.
0: $25,153.
1: $50.
0: $7,532.
1: $75.
0: $19,419.
1: $50.
0: $6,617.
1: $50.
0: $9,655.
1: $50.
0: $9,623.
1: $75.
0: $32,138.
1: $200.
0: $10,284.
1: $50.
0: $14,070.
1: $50.
0: $19,920.
1: $50.
0: $10,390.
1: $100.
0: $5,109.
1: $50.
0: $21,742.
1: $50.
0: $14,464.
1: $50.
0: $34,562.
1: $500.
0: $29,431.
1: $50.
0: $19,067.
1: $50.
0: $447.
1: $50.
0: $1,581.
1: $50.
0: 21.801.
1: $100.
0: $1,604.
1: $50.
0: $34,993.
1: $50.
0: $12,870.
1: $50.
0: $38,840.
1: $100.
0: $22,926.
1: $200.
0: $13,473.
1: $50.
0: $2,940.
1: $50.
0: $9,172.
1: $50.
0: $5,272.
1: $50.
0: $29,972.
1: $75.
0: $29,691.
1: $75.
0: $3,053.
1: $50.

0: 28.051.
1: $50.
0: $34,636.
1: $37,542.
0: $50.
1: $12,894.
0: $50.
1: $69.
0: $75.
1: $31,417.
0: $100.
1: $2,512.
0: $75.
1: $376.
0: $50.
1: $8,256.
0: $100.
1: $38,023.
0: $50.
1: $13,351.
0: $50.
1: $32,216.
0: $50.
1: $12,829.
0: $50.
1: $22,753.
0: $200.
1: $35,129.
0: $50.
1: $12,028.
0: $50.
1: $975.
0: $100.
1: $25,621.
0: $50.
1: $20,766.
0: $100.
1: $18,185.
0: $50.
1: $32,130.
0: $50.
1: $30,091.
0: $75.
1: $17,896.
0: $50.
1: $16,000.

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$30,885, $75. $30,318, $75. $3,616, $50. $16,412, $50. $2,242, $50. $13,538, $50. $6,550, $50. $2,731, $75. $37,215, $50. $30,176, $50. $17,734, $75. $1,437, $75. $13,459, $50. $14,397, $50. $16,386, $200.

0: 18.005.
1: $50.
0: $19,119.
1: $50.
0: $22,602.
1: $75.
0: $20,888.
1: $50.
0: $38,181.
1: $50.
0: $6,629.
1: $50.
0: $2,080.
1: $75.
0: $5,201.
1: $50.
0: $18,845.
1: $50.
0: $23,239.
1: $50.
0: $33,266.
1: $75.
0: $3,314.
1: $50.
0: $5,552.
1: $100.
0: $33,446.
1: $50.
0: $12,870.
1: $50.
0: $2,250.
1: $50.
0: $30,073.
1: $50.
0: $27,462.
1: $200.
0: $24,624.
1: $50.
0: $18,464.
1: $100.
0: $25,224.
1: $50.
0: $25,199.
1: $75.
0: $19,326.
1: $50.
0: $33,395.
1: $75.

0: $35,189.50. $2,936.50. $26,495.50. $26,018.50. $37,024.50. $15,958.
1: $200.
0: $6,680.
1: $500.
0: $273.75. $7,090.75. $24,365.50.
1: $12,408.50.
0: $1,540.75. $22,835.75.
1: $6,042.50.
0: $7,418.50.
1: $6,802.50.
0: $37,607.200.
1: $35,846.75.
2: Paro total, estamos. 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Va a pasar el técnico. Va a pasar el técnico en ese momento para ver el equipo, el segundo sistema independiente, ya que presentó un problema técnico. Va a revisar y también está el señor interventor observando. El señor interventor puede pasar para poder ver lo que se está realizando. Si puede pasar el señor interventor para que también pueda observar. Ok, están haciendo una prueba al equipo, al segundo sistema independiente, el cual el técnico dice que hay que cambiar el equipo, ya que este presentó un problema técnico para poder desarrollar el sorteo. Estamos viendo también al señor interventor, que puede subir un poco para que lo puedan observar, para que pueda ver lo que está observando, porque ya está dando fe, legalidad y transparencia a este sorteo. Estamos totalmente en vivo del sorteo Lotra número 456, transmitiendo desde el foro de lotería. Se va a hacer la sustitución del segundo sistema independiente. Pues estamos observando al técnico, el técnico que va a retirar la cámara de aire para poder sustituirla con otra cámara de backup para poder continuar el desarrollo del sorteo. Estamos viendo a los técnicos que van a retirar la cámara titular de este sorteo para poder hacer la sustitución de la cámara de backup para que esté lista y está preparada para poder continuar con el desarrollo del sorteo. Estamos viendo también al señor interventor que está dando fe, legalidad y transparencia al desarrollo de este miércoles de alegría. Y ya va el equipo a llevar el equipo, la cámara de aire. Es el segundo sistema independiente que en este momento presentó problemas técnicos, el cual va a ser sustituida para poder continuar con el sorteo. Ahora bien, se va a realizar también el mismo ingreso de otro set de balotas para continuar con el sorteo. Muy bien, están conectando el equipo, el técnico asignado para el segundo sistema independiente. Estamos viendo ahí en cámara totalmente en vivo desde el foro de lotería desarrollando el sorteo número 456 dedicado a la Copa Presidente Gana Play. Están instalando el equipo y vamos a ver también el ingreso de los maletines uno por uno, ya que en el primer sistema independiente, el segundo sistema, la cámara de aire, pues se llevó con todas las balotas que se estaban jugando anteriormente, eran de color verde. Están instalando el equipo, la cámara de aire, para continuar con el desarrollo del sorteo. Estamos totalmente en vivo desde el foro, es un miércoles de alegría. Lo que ustedes nos están sintonizando en este momento, lo que ha pasado, que el segundo sistema independiente, lo que usted está observando en el lado derecho de su pantalla, es la cámara de aire que presentó problemas técnicos, el cual pues se ha sustituido por otra cámara de aire. Es una cámara de backup para estas eventualidades, para poder continuar y disfrutar el desarrollo del sorteo. Y está observando también el señor interventor que el técnico está conectando la parte de conexión de energía para que pueda funcionar la cámara. Estamos observando en este momento, ahí está conectando las fuentes para el funcionamiento de la cámara de aire. Muy bien, ahora una vez instalada y colocada en su lugar para el desarrollo del sorteo, ingresará parte del equipo del team de lotería con la caja acrílica para poder ingresar las balotas. Ahí estamos viendo parte del team de lotería. Está ingresando la caja acrílica. Ahora, Nicole, usted va a ser la seleccionada. Va a escoger de manera aleatoria el maletín. Son 5 maletines y va a escoger el que usted prefiera. Iniciamos en este momento. Muy bien, vamos con el cuarto. El maletín, lo muestra por favor para que podamos observar el color. Se está sustituyendo cámara de aire y balotas. Balotas de color rosado. Ahora, bien, ahora parte del team también ingresar las balotas correspondientes para el uso de la cámara de aire. Ingresando el número 0, el número 1, el número 2, el número 3. ¿Por qué ingresa esas balotas? Porque la emisión de un sorteo lo trae de 40.000 billetes, enumerado desde el 000000 hasta el 39.999. Vamos con la siguiente, Nicole, por favor, el que usted prefiera de manera aleatoria. Lo mostramos a cámara. Muy bien, balotas de color rosado. Y se le entrega también a parte del team para que pueda ingresar en esta oportunidad todas las balotas que contiene el maletín, utilizando guantes de tela para evitar el contacto de cada una de ellas, para que puedan tener toda la misma oportunidad de surgir a la superficie y generar esos números ganadores entre los rangos desde el 000000 hasta el 39.999. Vamos, Nicole, con el siguiente. Muy bien, el último maletín que tiene la caja acrílica, lo muestra a cámara. Estamos totalmente en vivo. y se le entrega también a parte del equipo del team para ingresar una por una de las balotas que contiene el maletín. Cada maletín contiene 10 balotas enumeradas así de una forma en orden del 0 al 9, ingresándolas una por una en cada una de las cañuelas de la cámara de aire, porque este es un segundo sistema independiente el cual nos proporciona esos números afortunados que usted juega miércoles a miércoles, porque todos los miércoles son de alegría. Y vamos, Nicole, con el siguiente penúltimo maletín que va a ingresar de manera aleatoria, al azar, al gusto de Nicole. Se han estado ingresando las balotas a esta cámara de aire, el cual ha sido sustituida porque presentó un problema técnico y se está continuando con el desarrollo, porque esto no puede parar. Tenemos un equipo de backup para poder continuar y disfrutar un miércoles de alegría. Y de igual manera se están ingresando cada una de las balotas en los depósitos que se tienen que ubicar, es decir, estas cañuelas, para poder continuar con el sorteo de Lotra número 456. Nicole, por favor, háganos los honores de ese maletín, el quinto maletín. Mostramos balotas de color rosado. Rosado van a estar sustituyendo a las color anterior, que era el color verde. Vamos con los color rosado, va ingresando una por una en la última cañuela de la cámara de aire, este segundo sistema independiente que pues nos proporciona esos números ganadores. Son dos sistemas independientes, la tómbola, el premio, y la cámara de aire, los números ganadores. Una vez ingresados todos, el señor interventor va a pedir el funcionamiento del equipo. Vamos a tener los tres intentos para que ver que todo esté funcionando correctamente. Y vamos con la primera prueba. Prueba 1 superada. Vamos con la segunda prueba. Muy bien, vamos bien, vamos con la tercera prueba. Muy bien, tercera prueba. Ahora pedimos si el señor interventor nos da el aval para seguir continuando con el desarrollo del sorteo. Muy bien, muchas gracias, señor interventor. Ya tenemos listo el equipo del segundo sistema independiente. Ahora pedimos que pueda ingresar parte del resto del team de lotería para que puedan tomar sus lugares y comenzar hoy o seguir con el desarrollo del sorteo Lotra número 456, un sorteo muy especial, el cual pues está dedicado al mes del deporte. Todo este sorteo, finalizamos el mes de junio con el Copa Presidente de Ghana Play. Me dice producción si estamos en sus lugares preparados. Continuamos con el sorteo.
0: $34,838. $50. $32,818. $50. $25,449.
1: $200.
0: $17,240.
1: $50.
0: $34,514.
1: $50.
0: $2,286.
1: $50.
0: $37,759.
1: $50.
0: $24,246.
1: $50.
0: $38,289.
1: $50.
0: $11,485.
1: $100.
0: $31,557.
1: $50.
0: $21,741.
1: $50.
0: $38,930.
1: $75.
0: $23,804.
1: $50.
0: $25,394.
1: $50.
0: $32,406.
1: $50.
0: $1,566.
1: $50.
0: $669.
1: $200.
0: $27,360.
1: $50.
0: $1,968.
1: $50.
0: $28,404.
1: $50.
0: $3,691.
1: $75.
0: $26,766.
1: $50.
0: $3,632.
1: $50.
0: $22,165.
1: $100.
0: $3,311.
1: $50.
0: $8,804.
1: $100.
0: $14,813.
1: $50.
0: $6,349.
1: $50.
0: $33,854.
1: $75.
0: $9,730.
1: $50.
0: $4,914.
1: $50.
0: $29,254.
1: $50.
0: $3,028.
1: $50.
0: $23,957.
1: $75.
0: $15,284.
1: $75.
0: $4,264.
1: $75.
0: $32,443.
1: $2,000.
0: $32,676.
1: $50.
0: $5,262.
1: $50.
0: $27,813.
1: $50.
0: $3,101.
1: $50.
0: $36,259.
1: $75.
0: $23,319.
1: $50.
0: $33,621.
1: $50.
0: $18,764.
1: $50.
0: $4,291.
1: $100.
0: $38,669.
1: $50.
0: $8,363.
1: $50.
0: $37,709.
1: $75.
0: $39,787.
1: $100.
0: $8,697.
1: $50.
0: $27,488.
1: $50.
0: $10,934.
1: $50.
0: $15,808.
1: $50.
0: $38,918.
1: $50.
0: $28,836.
1: $50.
0: $38,453.
1: $50.
0: $39,075.
1: $50.
0: $23,462.
1: $50.
0: $20,101.
1: $50.
0: $32,894.
1: $50.
0: $30,972.
1: $75.
0: $26,891.
1: $50.
0: $23,669.
1: $50.
0: $31,559.
1: $50.
0: $21,027.
1: $50.
0: $35,238.
1: $75.
0: $538.
1: $100.
0: $68.
1: $75.
0: $16,927.
1: $50.
0: $17,000. 19,868.
1: $50.
0: $22,265.
1: $50.
0: $3,480.
1: $50.
0: $36,215.
1: $50.
0: $9,621.
1: $75.
0: $9,469.
1: $50.
0: $645.
1: $50.
0: $26,135.
1: $50.
0: $280.
1: $50.
0: $7,588.
1: $50.
0: $14,539.
1: $50.
0: $21,100.
1: $50.
0: $12,133.
1: $50.
0: $25,038.
1: $200.
0: $14,887.
1: $50.
0: $39,315.
1: $50.
0: $12,354.
1: $50.
0: $7,246.
1: $75.
0: $39,573.
1: $50.
0: $37,600.
1: $50.
0: $8,116.
1: $50.
0: $33,870.
1: $50.
0: $20,821.
1: $50.
0: $618.
1: $75.
0: $27,481.
1: $50.
0: $38,003.
1: $75.
0: $18,081.
1: $75.
0: $19,490.
1: $75.
0: $8,986.
1: $50.
0: $20,635.
1: $50.
0: $15,991.
1: $50.
0: $19,123.
1: $50.
0: $10,279.
1: $50.
0: $9,537.
1: $1,000.
0: $30,782.
1: $500.
0: 12,786, $50. $39,445,
1: $50.
0: $26,011,
1: $50.
0: $33,334,
1: $50.
0: $26,574,
1: $50.
0: $12,219.
1: Atención, atención. Tercer gran premio. $10,000.
2: $10,000. El tercer premio ya tiene dueño. Y esos algún día están por comenzar. Porque eso te puede pasar a vos. Y la comisión de sorteo verificando si ese número ha sido vendido o no. Repetimos el número 1-2-2-1-9, 12,219. 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Y la comisión me entrega el dictamen oficial. Y me informan que el número 12,219 con el tercer premio los $10,000.
3: No, no fue vendido.
2: El número 12,219 se encontraba en la agencia Roosevelt. Eso significa que para el siguiente sorteo especial del billetero tenemos un primer premio acumulado. Prepárese con ese primer premio que va en $185,000 el acumulado. Continuamos con el sorteo.
0: $20,478. $13,626.
1: $100.
0: $11,879.
1: $50.
0: $20,057.
1: $50.
0: $2,528.
1: $50.
0: $29,904.
1: $50.
0: $9,718.
1: $50.
0: $13,054.
1: $50.
0: $25,942.
1: $50.
0: $6,005.
1: $50.
0: $34,490.
1: $50.
0: 38,572.
1: $50.
0: $11,459.
1: $100.
0: $8,428.
1: $50.
0: $38,671.
1: $50.
0: $38,717.
1: $50.
0: $7,486.
1: $75.
0: $4,147.
1: $50.
0: $17,011.
1: $75.
0: $39,150.
1: $50.
0: $33,009.
1: $50.
0: $28,832.
1: $50.
0: $31,207.
1: $500.
0: $13,250.
1: $50.
0: $11,509.
1: $50.
0: $34,824.
1: $100.
0: $35,549.
1: $50.
0: $18,890.
1: $50.
0: $9,478.
1: $50.
0: $587.
1: $75.
0: $16,528.
1: $75.
0: $25,509.
1: $50.
0: $17,787.
1: $100.
0: $8,941.
1: $50.
0: $27,866.
1: $50.
0: $34,378.
1: $50.
0: $36,363.
1: $50.
0: $31,590.
1: $50.
0: $25,098.
1: $200.
0: $36,764.
1: $75.
0: $8,423.
1: $50.
0: $21,362.
1: $50.
0: $19,320.
1: $75.
0: $9,287.
1: $50.
0: $14,812.
1: $50.
0: $33,632.
1: $50.
0: $34,000. 24,839.
1: $75.
0: $28,708.
1: $75.
0: $24,673.
1: $50.
0: $7,101.
1: $50.
0: $19,459.
1: $75.
0: $29,545.
1: $50.
0: $24,558.
1: $200.
0: $1,132.
1: $50.
0: $31,159.
1: $75.
0: $16,784.
1: $50.
0: $11,423.
1: $500.
0: $26,440.
1: $50.
0: $32,846.
1: $100.
0: $9,521.
1: $50.
0: $32,363.
1: $75.
0: $36,550.
1: $100.
0: $20,683.
1: $100.
0: $26,457.
1: $100.
0: $10,834.
1: $50.
0: $32,353.
1: $50.
0: $21,604.
1: $50.
0: $14,342.
1: $50.
0: $30,754.
1: $50.
0: $19,605.
1: $50.
0: $27,552.
1: $50.
0: $35,416.
1: $50.
0: $29,422.
1: $75.
0: $16,628.
1: $50.
0: $3,141.
1: $50.
0: $26,471.
1: $100.
0: $29,060.
1: $50.
0: $8,946.
1: $50.
0: $7,418.
1: $50.
0: $34,972.
1: $50.
0: 26.500.
1: $50.
0: $26.420.
1: $100.
0: $19.922.
1: $50.
0: $37.924.
1: $50.
0: $24.895.
1: $100.
0: $7.954.
1: $50.
0: $23.159.
1: $50.
0: $22.831.
1: $75.
0: $37.869.
1: $75.
0: $36.975.
1: $50.
0: $26.811.
1: $50.
0: $36.706.
1: $50.
0: $9.221.
1: $50.
0: $2.208.
1: $50.
0: $28.967.
1: $50.
0: $3.411.
1: $50.
0: $32.644.
1: $50.
0: $27.592.
1: $50.
0: $38.695.
1: $50.
0: $33.388.
1: $50.
0: $37.469.
1: $100.
0: Cifra incompleta. $24.538.
1: $75.
0: $4.133.
1: $75.
0: $6.413.
1: $50.
0: $2.596.
1: $50.
0: $19.343.
1: $50.
0: $9.281.
1: $50.
0: $26.815.
1: $50.
0: $29.337.
1: $75.
0: $22.768.
1: $22.768.
0: $50. 9,609. $50. 9,609. $50. $26,230.
1: $200.
0: $31,635.
1: $50.
0: $16,139.
1: $75.
0: $39,499.
1: $50.

0: 2,510.
1: $50.
0: $28,355.
1: $50.
0: $661.
1: $50.
0: $29,086.
1: $50.
0: $36,387.
1: $75.
0: $21,853.
1: $100.
0: $11,492.
1: $50.
0: $3,745.
1: $50.
0: $2,491.
1: $50.
0: $37,947.
1: $50.
0: $9,232.
1: $50.
0: $14,941.
1: $75.
0: $8,672.
1: $50.
0: $2,593.
1: $50.
0: $23,382.
1: $200.
0: $19,439.
1: $50.
0: $376.
1: $50.
0: $19,214.
1: $50.
0: $5,316.
1: $50.
0: $1,491.
1: $100.
0: $23,484.
1: $50.
0: $14,268.
1: $50.
0: $21,982.
1: $50.
0: $34,452.

0: $50.
1: $5,522.
0: $200.
1: $8,890.
0: $100.
1: $29,778.
0: $50.
1: $1,234.
0: $200.
1: $19,705.
0: $75.
1: $3,423.
0: $50.
1: $21,209.
0: $75.
1: $34,410.
0: $100.
1: $14,790.
0: $50.
1: $17,766.
0: $50.
1: $35,911.
0: $50.
1: $30,986.
0: $200.
1: $37,975.
0: $50.
1: $31,287.
0: $75.
1: $25,869.
0: $50.
1: $5,274.
0: $75.
1: $34,577.
0: $75.
1: $31,804.
0: $75.
1: $15,714.
0: $50.
1: $4,106.
0: $200.
1: $9,695.
0: $50.
1: $8,694.
0: $75.
1: $32,065.
0: $100.
1: $5,575.
0: $50.
1: $2,955.
0: $50.
1: $10,729.
0: $75.
1: $11,954.
0: $50.
1: $12,329.
0: $50.
1: $59.
0: $50.
1: $11,962, $50. $39,057,
0: $200.
1: $37,040,
0: $50.
1: $15,298,
0: $50.
1: $17,297,
0: $50.
1: $30,627,
0: $75.
1: $17,547,
0: $50.
1: $16,080,
0: $50.
1: $4,740,
0: $50.
1: $32,442,
0: $50.
1: $2,402,
0: $100.
1: $25,215,
0: $200.
1: $14,362,
0: $50.
1: $11,333,
0: $200.
1: $11,816,
0: $50.
1: $20,579,
0: $50.
1: $18,854,
0: $50.
1: $7,053,
0: $50.
1: $36,417,
0: $50.
1: $15,836,
0: $200.
1: $8,216,
0: $100.
1: $34,046,
0: $100.
1: $21,138,
0: $200.
1: $4,483,
0: $50.
1: $29,834,
0: $50.
1: $26,976,
0: $50.
1: $8,114,
0: $50.
1: $39,795.
0: Atención, atención, el segundo gran premio. $20,000.
2: $20,000. Llegó el segundo premio y viene para cumplir de una vez por todas esos algún día que venías dejando para después créetela, porque eso te puede pasar a vos. Y la comisión de sorteo verificando si ese número ha sido vendido o no. Repetimos, 3, 9, 7, 9, 5, 39,795. Los grandes logros no llegan sin dar el primer paso. 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Y como te puede cambiar también la información, el dictamen que me entrega la comisión para conocer si el segundo, si fue vendido o no. Y me informan que el número 39,795 con el segundo premio, los $20,000.

0: 33,470.
1: $50.
0: $11,147.
1: $75.
0: 31,000.

0: 33,934.
1: $50.
0: $22,290.
1: $100.
0: $1,808.
1: $75.
0: $29,020.
1: Atención, atención, el primer gran premio, $350,000.
2: Pone atención porque la balota del primer premio ya salió. Si alguna vez soñaste con ganar, prepárate porque eso te puede pasar a vos. Mientras la comisión revisa en su base de datos si ese número fue vendido o no, repetimos el número 29020. 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Y la comisión me entrega así de manera calientito el dictamen oficial. Y me informan que el número 29,020 con el gran primer premio en los $350,000. ¡Sí! ¡Fue vendido! ¡Se fue el gran primer premio! $350,000 en manos del agente vendedor Jorge Alberto Celaya, allá en Sensuntepeque, Cabañas Este. Muchísimas felicidades a uno o varios ganadores. Y nosotros continuamos con el sorteo.
0: $35,988.
1: $75.
0: $21,198.
1: $50. Y así finalizamos un sorteo más, el último sorteo del mes de junio, del mes del deporte. Y Dios mío, el primer gran premio no quería salir, pero ahí lo empujamos. La verdad que estuvo súper emocionante. ¿Qué te pareció, mi querida compañera?
3: Uy, súper entretenido. Mira que no se querían ir esos premios. Estaban esperando hasta el final y definitivamente para darle muchísimas sorpresas a todos esos salvadoreños.
1: Así es, 2 de 3 se fueron, así que vamos a ver el resumen aquí. El tercer gran premio, los $10,000 sí fueron vendidos. Era el número 12,219 y se encontraba en la agencia Roosevelt, lo cual significa que tenemos buenas noticias el próximo sorteo.
3: Uy, uy, uy, muchísimos premios tuvimos este miércoles de alegría, muchísimas sorpresas y una de ellas fue la visita del tío Norris. Hoy tuvimos un súper infiltrado en el set y mira qué buen susto el que nos dio a todas nosotras porque no nos esperábamos esta súper visita de este día. Un saludito para todas esas personitas fanáticas del deporte y del fútbol que estuvieron pendientes de ese sorteo porque se llevaron la sorpresa de conocer a uno de los grandes personajes salvadoreños en esta plataforma.
1: Así es, me dio celos que no estuve yo ahí, que tú estuviste en ese turno.
3: Mira, y qué bonito fue.

0: De tenerlo por acá, porque sabemos que el fútbol mueve masa, sabemos que impulsa la economía nacional, global y mundial, así es que muchísimas sorpresas para este miércoles.
1: Así es. Bueno, ahora podemos ver el resumen del tercer gran premio, que no fue vendido, era el número 12.219 y se encontraba en la agencia Roosevelt.
0: Esto significa, mi querida compañera, que se acumula al primer gran premio del próximo miércoles.
1: Así es, qué emoción.
0: ¿Qué pasó con el segundo gran premio? $20,000. Sí, sí, fue vendido, fue el número 39,795. El agente vendedor fue Roberto Quintanilla y se encontraba en Chinameca, San Miguel Oeste. Muchísimas felicidades al ganador o los ganadores de este gran premio.
1: Y el primer gran premio que no se quería ir, se quería quedar, los $350,000, sí fue vendido, era el número 29,020, vendido por el agente vendedor Jorge Zelaya. Y está en Sensuntepec, así que felicidades a los sensuntepequeños, a uno o varios ganadores.
0: Ahí les teníamos muchas sorpresas para este miércoles, para cerrar el mes del deporte. El próximo miércoles tenemos sorteo en honor a especial del billetero. Esto significa que tenemos muchísimas sorpresas para todos esos salvadoreños con un tercer gran premio de $10,000.
1: Un segundo gran premio de $20,000.
0: Y un primer gran premio acumulado de
1: $185,000. Así que vaya a comprar ya su pedacito o su billete completo con su agente vendedor favorito o su kiosco favorito. Los esperamos el próximo miércoles.
0: Nos vemos.
1: Bye.

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1: Minuto 22, Vinicius.

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1: La tecnología, punto vibrante del fútbol. Y en esta fiesta de todo el globo terráqueo pasa de todo, ¿eh? Segundo gol anulado para Brasil. Así que el marcador sigue 1-0 ante Escocia después de esa anulación de gol.
0: 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En El Salvador, esta es la hora.
2: 4:28 PM.

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1: Minuto 42. Haití se pone nuevamente arriba en el marcador. Anota su segundo tanto. Marcador. Haití 2, Marruecos 1. En la fiesta del fútbol del planeta.
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1: 5 minutos más en el alargue del tiempo, del primer tiempo, entre el encuentro de Marruecos ante

0: tiempo de descanso.
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0: Doble actividad, en Miami se juega Brasil-Escocia. Minuto 47 con 5 de alargue. Vinicius pone 2 por 0 el marcador. Brasil 2, Escocia 0.
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1: Llegamos a la mitad de la semana en el 24 de junio del año 2026 y es un gusto saludarle en la emisión estelar de Noticiero El Salvador Radio que usted sintoniza por el 96.9 de Radio El Salvador. Desde los controles le saluda Ronald Rivas en la coordinación, Jessica Colorado y quienes le acompañamos, Diego Guzmán y Daniela Flores.
2: Un gusto saludarte, Daniela, a toda la audiencia del 96.9. Una verdadera conversión experimenta El Salvador desde la llegada del presidente Nayib Bukele a liderar la nación, que sigue avanzando en el rumbo a la prosperidad.
1: Y en 7 años, la nación obtiene un reconocimiento diferente ante el mundo y registra grandes progresos en educación, salud, infraestructura y, por supuesto, la seguridad.
2: A esto se suman temas como la innovación, cultura y un crecimiento sin precedentes que le brindan reconocimiento internacional y referencia para otros países.
1: Le invitamos a seguir en nuestra sintonía. Detalles de estos y otros temas se los contamos luego de nuestros titulares. Sean bienvenidos.
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3: Presidente Nayib Bukele destaca transformación del país en 7 años de gobierno, con sobresalientes logros en salud, educación, seguridad y desarrollo. En plena operatividad, nueva terminal de pasajeros del Aeropuerto El Salvador, que en su primer día recibió 20 vuelos con millares de pasajeros. La mejor tecnología y profesionales de la mayor calidad atienden a los salvadoreños en el nuevo Hospital Rosales, símbolo del moderno sistema de salud. Persecución de todo delito y pandilleros en bloque enfrentando a la justicia ejemplifican el día a día del nuevo El Salvador libre de criminales. Industriales del sector químico farmacéutico confirman aumento de su producción e índices de exportación, al igual que el resto de empresarios nacionales. Se prolonga estabilidad en mercados y descenso en el precio del petróleo a medida se consolida la tregua de 60 días pactada por Washington y Teherán.
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1: Iniciamos de inmediato con esta entrega informativa. El presidente de la República, Nayib Bukele, resaltó que lleva 7 años cumpliendo sus promesas.
2: El jefe de Estado ha expresado que sigue mejorando la salud y educación como nunca antes, con la seguridad resuelta y avanzando cada día con más obras, conectividad, modernización, espacios públicos, cultura, innovación y crecimiento.
1: Y en ese sentido, el mandatario compartió un video que resume las obras más importantes de su gestión y que representan beneficios directos para la población. Escuchemos.
4: 7 años cumpliendo. El Salvador ya no es el mismo. Estamos viendo esa transformación en tiempo real. La libertad se respira en el aire. La salud y la educación siguen mejorando. La niñez tiene más apoyo desde la primera infancia. Y las obras que hacen avanzar a nuestro país siguen en marcha. Ahora somos un referente de seguridad y reinvención a nivel mundial. Hemos vuelto a creer en nuestro futuro.
1: Precisamente las transformaciones del país se demuestran con obras y el Aeropuerto Internacional de El Salvador es la entrada principal al país, la primera impresión que perciben los turistas al ingresar a suelo cuscatleco.
2: Nacionales como extranjeros han destacado la modernidad de las instalaciones, amplitud, comodidad, así como un diseño impresionante, áreas de entrega de equipaje con tecnología de última generación, así como un sistema informático que agiliza los trámites y registros de entrada e inmigración.
5: Este es el último llamado para los pasajeros del vuelo 570 a Nueva York.
6: El renovado Aeropuerto Internacional de El Salvador tiene una nueva terminal de pasajeros y, según expresan todos los que han tenido la oportunidad de recorrer las nuevas instalaciones, es que es impresionante.
7: Con la experiencia que tenemos de viajar muy seguido a Estados Unidos, le puedo decir, no hay nada que envidiarle a ningún aeropuerto de Estados Unidos, y que hemos recorrido aeropuertos como el de Atlanta, que es uno de los más grandes del mundo, y no tiene nada que envidiarle. Totalmente con tecnología de punta.
8: Última llamada para los pasajeros del vuelo Jetlag 0712 con destino a la diversión.
6: La nueva terminal aérea es parte de la ampliación y modernización para fortalecer la capacidad de atención de pasajeros y de mejorar los servicios aeroportuarios.
7: Y la tecnología, sí, mucho, es una tecnología de punta, y nosotros la verdad es que estamos muy contentos, porque sí, las bandas son más grandes, hay mucho más espacio para que todos los viajeros podamos tener más espacio, mientras que las otras bandas eran más chiquitas, se golpeaban los pasajeros por sacar equipaje, mientras que ahora está completamente amplio.
6: Para responder al crecimiento del tráfico aéreo y la demanda de nuevas aerolíneas, la moderna infraestructura está diseñada para absorber el aumento sostenido de pasajeros con fluidez, comodidad, amplitud y dinamizar la capacidad operativa del aeropuerto internacional.
9: Sí, súper bien, porque no se ve como la acumulación de personas que se hacía anteriormente, las bandas de las maletas súper amplias, todo tecnológico, la verdad, estamos avanzando súper bien.
6: La nueva terminal incorpora áreas orientadas a facilitar el tránsito de los grupos familiares y con una capacidad ampliada en los controles migratorios.
10: La calidad, todo ha mejorado, área de parqueo, está todo más señalizado, y las personas que están aquí también dan referencia de todo. Cuando preguntan algo rápido, le ayudan. Está excelente. Gracias al presidente Nayib Bukele, que nos ha ayudado con todo, con la seguridad y con todo lo demás. Y por eso es que estamos llenos aquí también.
6: El Aeropuerto Internacional de El Salvador se posiciona como el más moderno de la región y principal centro de conexión de Centroamérica. Herbert Aragón, Noticiero El Salvador Radio.
1: Y es que la nueva terminal de llegadas del Aeropuerto Internacional tiene una amplia capacidad de atención para los viajeros, con espacios modernos, mejor eficiencia operativa y tecnología que agilizará los procesos para ingresar al país.
3: Los procesos serán más ágiles porque la moderna infraestructura cuenta con una capacidad de procesamiento de hasta 4.500 pasajeros por hora en los puntos migratorios. A eso se suma la capacidad de manejo de equipaje, que pasó de 6.000 a 16.500 maletas por hora. Además, el tiempo de tránsito para pasajeros en desembarque en el aeropuerto internacional se reducirá de 45 a 30 minutos. La obra tuvo una inversión de $50 millones, que forma parte de un portafolio de inversiones superior a los $320 millones, de acuerdo con las autoridades. Sin duda, ahora con la nueva terminal de llegada del Aeropuerto Internacional de El Salvador, se amplía la capacidad de atención a los viajeros, al contar no solo con los espacios modernos, sino una mayor eficiencia operativa y, por supuesto, con la tecnología que agiliza los procesos. Esto lo convierte como el de mayor capacidad de manejo de equipaje en la región. Jessica Colorado, Noticiero El Salvador Radio.
2: Y otro de los sectores primordiales en la refundación del país es la salud. El nuevo Hospital Rosales es el principal centro de atención médica de la nación.
1: A lo largo de la historia de El Salvador, nunca un hospital público había tenido instalaciones de primer nivel, así como el más avanzado equipo tecnológico para la atención gratuita de la población.
6: Los salvadoreños ya no necesitan viajar a otros países para recibir la mejor atención médica y hospitalaria. Ahora existe una mega estructura que es el nuevo Centro de Asistencia en Salud, destinada a la excelencia de calidad y recuperación de las buenas condiciones físicas de la población.
11: Comentarle que una de las misiones que nos encomendó el señor presidente es que el nuevo Hospital Rosales no fuera conocido únicamente por tener la mejor infraestructura y el mejor equipamiento de nuestro país y de Centroamérica también, ¿verdad? Sino que también nuestro hospital debía de diferenciarse por tener la mejor atención, ¿verdad?
6: Y eso es lo que los pacientes más destacan, la atención que ofrece el personal del nuevo Hospital Rosales, amables, profesionales, un trato humano y sobre todo la inmediatez que en el pasado no existía.
11: Una de las acciones más evidentes, ¿verdad?, es la creación de una unidad nueva que se llama Atención al Paciente. Esta unidad tiene el enfoque y la misión de asistir al paciente a donde sea que el paciente lo requiera, ¿verdad?
6: Además, el hospital cuenta con el más avanzado y moderno equipo médico de la región para el tratamiento, análisis, exámenes, diagnósticos, así como la intervención quirúrgica de los pacientes, no importando el complejo de la enfermedad y su cuadro clínico.
11: Nuestro hospital cuenta con la mejor tecnología a nivel centroamericano. Lógicamente tenemos la mejor tecnología aún que los hospitales privados. Contamos con resonancia magnética de 3 Tesla. Tenemos también PET scan para medicina nuclear. Tenemos en este caso en la parte de nuestros quirófanos, están equipados con tecnología, cirugía robótica, equipos que realmente destacan a nuestro hospital y que lo ponen en este caso a nivel tecnológico por encima de cualquier hospital de nuestro país y también de la región.
6: En el nuevo Hospital Rosales, los pacientes reciben la mejor atención para garantizar la salud integral de los salvadoreños. Gerber Aragón, Noticiero El Salvador Radio.
1: Y el nuevo Hospital Rosales, con 4 niveles de atención, tiene los insumos tecnológicos, personal capacitado y seguimiento a pacientes que lo convierte en uno de los centros asistenciales más modernos y complejos de la región.
2: La infraestructura hospitalaria gubernamental consta de un primer nivel que cuenta con consulta externa especializada, consultorios médicos y gestión de consultas, así como laboratorio clínico, banco de sangre, farmacia y centros de atención a primera infancia. Luego, en el segundo nivel, se encuentran área de imagenología, centro de hemodiálisis, consultorios médicos y áreas de procedimientos ambulatorios. En el tercer nivel hay consultorios médicos adicionales, procedimientos ambulatorios y zona de terrazas. Y finalmente, en el cuarto nivel, áreas de cirugía general y hemato-oncología, así como oficinas administrativas y auditorio. El nuevo Hospital Rosales también está dotado con 2 robots quirúrgicos, uno destinado para cirugía general, urología, cirugía oncológica y ginecología, y el otro encargado de ortopedia y traumatología en procedimientos de reemplazos de cadera y rodilla. Es de destacar que el centro asistencial público tiene un quirófano híbrido que permite realizar estudios adicionales al paciente sin necesidad de ser trasladado a otra área. El nuevo Hospital Rosales posee su respectivo call center con el número 2221-7100, que además de confirmar cita, brinda horarios de atención de los distintos servicios, orienta a familiares sobre la ubicación de pacientes y llamadas de emergencia.
1: Y otro rubro de interés primordial en la administración del presidente Nayib Bukele es la educación. La visión del mandatario es reformar el 100% de la infraestructura escolar bajo el programa Dos Escuelas por Día.
2: Las 2 casas de estudio publicadas hoy son el Centro Escolar Cantón Joya Ancha Abajo. Se convierte en el número 797 en ser intervenido, con inversión de $1.5 millones en la construcción de 1.475 metros cuadrados.
1: Mientras que la renovación 798 corresponde al Centro Escolar Caserío Los Osorios, Cantón El Amate, que tendrá un monto de $500,000.
2: Y en los 7 años de gobierno del presidente Bukele también se avanza en la transformación del sistema educativo público, mediante la dignificación de estudiantes y maestros, la modernización de la infraestructura escolar y la incorporación de la tecnología.
12: Desde el 2021 se han entregado computadoras y tablets a los estudiantes. Además, se han dotado los centros de estudio con acceso a Internet, lo que ha permitido fortalecer el aprendizaje y reducir la brecha digital bajo la actual administración. Además, el presidente Bukele ha garantizado a lo largo de los 7 años de su gobierno la entrega de paquetes escolares que incluyen uniformes, zapatos y útiles escolares, con el firme propósito que ningún niño se quede sin estudiar. Asimismo, como parte de la transformación en el sistema educativo, el gobierno ejecuta el programa Dos Escuelas por Día, mediante el cual se intervienen centros educativos a escala nacional. A la fecha, más de 700 escuelas están siendo intervenidas con nueva infraestructura que incluyen aulas modernas, iluminación y espacios recreativos, con el propósito de que los alumnos tengan condiciones dignas para su aprendizaje. La administración del presidente Bukele reafirma su compromiso de continuar transformando el sistema educativo público, asegurando que cada estudiante cuente con las herramientas, los espacios y las oportunidades necesarias para alcanzar su máximo potencial. Jessica Colorado, Noticiero El Salvador Radio.
1: Y para el analista Miguel Ángel Cardoza, El Salvador atraviesa una etapa en que los avances en distintas áreas del país han sido posibles, gracias a la visión del presidente Nayib Bukele de encaminar a la nación hacia la prosperidad y desarrollo.
13: El especialista explicó que la reducción de los índices de criminalidad han permitido generar un entorno más favorable para impulsar proyectos y políticas públicas orientadas al progreso nacional.
14: No hay lugar a dudas de que el tema de la seguridad ha servido para ir poniendo como la grada que le permita al país irse desarrollando. Era como la grada principal que le permitía el sostén a cualquier desarrollo económico que se quisiera plantear o mejorar algunos otros aspectos, como el tema salud, el tema educación, siempre pasaba por resolver el tema de la seguridad. Y ya que actualmente se ha logrado en buenos niveles resolver el tema de la seguridad, no hay lugar a dudas de que ha servido como plataforma para que el país pueda desarrollarse.
13: Además, Cardoza señaló que los beneficios alcanzan también al sistema de salud, donde se han implementado herramientas que buscan ampliar la cobertura y agilizar la atención para la población.
14: En el tema salud, pues es un tema que uno ve en otros países, es una dificultad cómo atender la salud de los connacionales. Aquí tenemos diferentes mecanismos. Por un lado, mejorar la infraestructura de la salud con nuevos hospitales y por otro lado, un sistema tecnológico que nos permite también una atención inmediata. La primaria, que es fundamental, que es la que llena los hospitales, hoy se puede estar resolviendo por vía Doctor SB.
13: En la rama educativa, el analista destacó la visión del gobierno del presidente Bukele en fortalecer tanto las condiciones de aprendizaje como la formación integral de los estudiantes desde las edades tempranas.
14: Bueno, en educación están ocurriendo otras dos cosas. Una es la mejora de la infraestructura, la mejora en el tema tecnológico, pero igual se están imponiendo reglas de educación al interior de las escuelas y eso es fundamental porque eso permite cambiar una visión de desarrollo del menor, que del menor vaya con reglas de disciplina, que a veces en los hogares no siempre logramos apoyar ese tema, pero ahí está ocurriendo otro fenómeno, el cual esperamos desde luego un par de años ver ya productos.
13: El analista explicó que en la actualidad el presidente Nayib Bukele ha creado mecanismos efectivos para solucionar problemas que durante años obstruyeron el crecimiento del país. Orlando Guillén, Noticiero El Salvador Radio.
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0: 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Hoy, Armando Madrid nos habla de
15: una fiesta centroamericana. Es un gusto acompañarle en esta nueva edición de Sin Fronteras. Le cuento que se va a una actividad muy interesante. ¿De qué se trata? Se lo comparto a continuación. Listos, comenzamos.
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16: A los entrenadores de cada uno de los equipos, felicidades, un enorme aplauso para cada uno de todos esos equipos que hicieron posible este evento.
15: De esta manera, dio por finalizado la presidenta de la Asociación Deportiva Salvadoreña de Fútbol el torneo centroamericano que llevó a cabo en dos jornadas. Además, se vivieron muy reñidas. Para esas competencias se contó con la delegación de Nicaragua, Honduras, con dos equipos, y El Salvador, en la que participó con tres equipos. Randy Pereira, atleta salvadoreño, comparte cuál fue su evaluación.
17: Han buscado bastante lo que son zonas muertas, bastante. Entonces, han jugado bastante más que todo nuestras técnicas y con la psicología bastante, porque hubo un partido, a destacar el de Honduras Luis Braille contra Nicaragua, que pues se lucieron los hondureños y le ganaron a los de Nicaragua.
15: Vanessa Hernández viajó desde Nicaragua y cuenta con más de 20 años de venir practicando el golfbol. En esta oportunidad no se quiso quedar atrás y compartió su evaluación.
18: Alegre por estar participando un año más en un evento centroamericano y el poder llevarnos, gracias a Dios, la victoria para Nicaragua.
15: Carely Barahona y Denis Rodas son parte de Fenadesis de Honduras. Ambos atletas comparten cuál fue su evaluación en esta fiesta centroamericana.
19: Fue una experiencia muy bonita, de mucha convivencia, aprendizaje, mucha participación, sobre todo con una actitud positiva para seguir mejorando y destacar como país.
20: Me ha gustado el tema de la competencia, el tema de todo el aprendizaje que se ha podido adquirir.
15: Les cuento que cada uno de los juegos se vivió intensamente, ya que estuvieron muy reñidos por la exigencia que se hicieron cada uno de los equipos y de los atletas participantes, ya que los resultados quedaron de la siguiente manera: en masculino, el tercer lugar lo obtuvo Honduras, el equipo de Fenadesi, para que el segundo lugar se quedara en casa con el equipo número uno, y el primer lugar se fue para Nicaragua. En el caso de los resultados en femenino, le cuento que el tercer lugar se quedó en casa, en suelo salvadoreño. El segundo lugar lo obtuvo el equipo de Honduras Fenadesi, para que el primer lugar se fuera para Nicaragua. Continuando con más información, le cuento que los amigos de la Fundación Venciendo Barreras hacen una invitación para que sea parte de esta fiesta deportiva que se va a llevar a cabo este fin de semana, ya que hay tiempo para poderse inscribir y poder correr en las diferentes categorías.
21: El evento es 28 de junio, el punto de partida es aquí en Multiplaza, las distancias a correr serán 1, 3, 5 y 10 kilómetros, es una carrera totalmente inclusiva, el costo es de $20 del kit, y cada dólar que se donan para el kit, pues es un apoyo para que nosotros podamos promover inclusión. 6 de la mañana, aquí en Multiplaza.
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15: Ya queda hecha la invitación para poder participar en esta carrera del domingo 28 de junio a las 6 de la mañana y poder ser parte de esta competencia. Y hasta aquí con este reporte.
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0: bastante, bastante duro. Brasil ya suma 3. Con 2 anulaciones. Gana el partido 3-0 ante Escocia.
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4: Continuamos esta emisión estelar con temas de seguridad. Las estrategias de seguridad, de hecho, del gobierno del presidente Nayib Bukele continúan dando resultados positivos en el país.
5: Muestra de ello es que ayer martes 23 de junio cerró con 0 homicidios en todo el territorio salvadoreño, de acuerdo con el más reciente informe de la Policía Nacional Civil.
4: Y con este nuevo dato ya suman 149 días en lo que va del año sin el cometimiento de delitos a manos de las pandillas.
5: Y continúa la audiencia en contra de los 485 cabecillas de la MS que se les imputan 47 mil delitos perpetrados desde el 2012 al 2022.
4: La Fiscalía General de la República sigue con los alegatos finales ante el Tribunal Sexto contra el Crimen Organizado.
6: Durante este martes se expusieron los argumentos finales en torno a 118 crímenes cometidos por la MS en la zona central.
7: De homicidios y desapariciones de personas cometidos por la estructura Mara Salvatrucha bajo la dirección del corporativo criminal integrado por ranfleros históricos, ranfleros de penal, ranfleros en libertad y corredores de programa en libertad y en penal.
6: En la jornada se contabilizaron 131 víctimas de los pandilleros en el Departamento de la Libertad.
7: Y además se le ha demostrado que hemos logrado encontrar en el territorio, en varios de los cementerios que en ese departamento del país tenía la Mara Salvatrucha, cementerios clandestinos, en donde se han logrado ubicar víctimas de esta estructura criminal, cuyos cuerpos fueron inhumados ilegalmente.
6: La mayoría de las víctimas eran civiles inocentes, incluidos menores de edad y adultos mayores, personas que aún no han sido localizadas, porque incineraban los cuerpos y los dispersaban para intentar borrar las evidencias de sus delitos, según la fiscalía.
7: De tal forma entonces que ahora el juez, el juzgador, pues tiene claro los parámetros por los que la fiscalía va a pedir un fallo de carácter condenatorio y la pena que corresponde en concurso real por los delitos de desaparición de personas y homicidio en los casos que así conviene, jurídicamente hablando, y por los homicidios en los casos que también conviene.
6: Más de 240 casos han desfilado en los argumentos finales presentados y en la próxima audiencia se expondrán más crímenes perpetrados en la zona metropolitana de San Salvador.
0: Miguel Paredes, Noticiero El Salvador Radio.
4: y más de un centenar de pandilleros de la MS-13 clica Fulton del programa Hollywood recibieron sendas condenas por diversos delitos en el departamento de Chalatenango.
5: El fiscal del caso explicó el rango de los imputados y las penas recibidas de acuerdo con su nivel de incidencia en distintos delitos de la pandilla.
8: Tenemos a un corredor de clica, el cual ha sido condenado a 45 años de prisión. Tenemos a 31 homeboy, los cuales han sido condenados a 40 años de prisión. 7 chequeos, condenados a 30 años de prisión cada uno. 8 personas vinculadas como observación, condenadas a 30 años de prisión. 92 imputados, los cuales se les atribuye el cargo de paro, condenado a 25 años de prisión. Y 33 personas con el nivel de colaboradores de dicha clica, condenados a 20 años de prisión.
4: La prueba pericial, testimonial y documental demuestra que se acreditó la pertenencia de los 172 imputados en el delito de organizaciones terroristas, así como otros ilícitos.
5: Pero también las estructuras del narcomenudeo están siendo desarticuladas por las fuerzas del orden en distintas partes del país.
4: Las detenciones cortan los enlaces y dirigen a las autoridades hacia narcotraficantes de mayor orden jerárquico.
6: En Soyapango, San Salvador Este, la Policía Nacional Civil aprehendió a Josué David Fernández Cortés, de 24 años, a quien se le incautó porciones de marihuana, dinero en efectivo, una báscula electrónica y un celular. Este sujeto será remitido por el delito de posesión y tenencia con fines de tráfico. Mientras que en un operativo coordinado entre la Fiscalía General de la República y Policía Nacional Civil, se capturó a Byron Alejandro Blanco León, tras allanamientos simultáneos en locales ubicados en centros comerciales en San Salvador, Apopa, Soyapango y Santa Tecla. A Blanco León se le incautaron pipas, trituradoras, papel para cigarrillos y básculas, y será acusado de promover el uso de marihuana. Pero no fue el único procedimiento coordinado entre el ente fiscal y la corporación policial, ya que también realizaron 2 allanamientos en viviendas ubicadas en La Libertad, en las que se almacenaban y distribuían distintos tipos de droga. En esa zona se detuvo a una adolescente, a quien se le incautaron más de 3 kilos de metanfetaminas, 225 gramos de marihuana, una computadora, 4 teléfonos celulares y bolsas plásticas para comercializar la droga. Por su parte, con la ayuda de un binomio canino en la aduana Las Chinamas, en Aguachapán, la PNC aprehendió a José Ángel Asencio González, de 32 años, a quien se le detectó una caleta debajo de los asientos entre el conductor y el copiloto. En la pesquisa se encontró porciones grandes de marihuana y 2 celulares, por lo que será remitido por tráfico ilícito de drogas. Finalmente, en la colonia Quetzaltepec, en Santa Tecla, la PNC capturó a Carlos José Rivas Girón, Susana Elizabeth Larín Natarén y Rosa Elizabeth Martínez. A esas personas se les decomisó 1.205 gramos de marihuana, 5 gramos de metanfetamina, 12 gramos de cocaína, 4 teléfonos celulares, una tablet, una balanza, 2 trituradoras de marihuana y $976.30 en efectivo.
4: Y con 57 votos a favor, los diputados de la Asamblea Legislativa aprobaron la prórroga número 52 del régimen de excepción, la cual estará vigente a partir del 30 de junio hasta el 29 de julio de 2026.
5: El objetivo es dar continuidad a las medidas extraordinarias de seguridad vigentes en el país, como parte de la estrategia impulsada por el gobierno del presidente Nayib Bukele.
4: A más de 4 años de su implementación, los resultados históricos del régimen de excepción han demostrado ser la única receta constitucional efectiva para combatir la criminalidad. Y así lo demuestran los datos oficiales expuestos por los diputados durante la discusión del decreto en el Pleno Legislativo, donde detallaron que desde que la medida fue aprobada en marzo de 2022, el país acumula 1.136 días sin homicidios, lo que se traduce en miles de vidas salvadas.
9: Y en cada día, aproximadamente habían 14, 15, 16, hasta 20 homicidios, se han salvado a través de este esfuerzo aproximadamente 18.735 vidas.
10: Los resultados también son contundentes en el combate directo a las estructuras criminales, debilitando significativamente la capacidad operativa de estas organizaciones que durante décadas sembraron terror en nuestro territorio.
4: Durante la captura de miles de pandilleros y sus colaboradores en el marco de esta disposición, también se ha efectuado el decomiso inmediato de ilícitos. Hasta la fecha se han incautado 5.451 armas de fuego, 12.110 vehículos y 24.955 celulares como evidencia vinculada a las estructuras, además de incautar sumas millonarias en droga.
10: También es importante mencionar que en la lucha contra el narcotráfico se han dado pasos firmes. Entre junio de 2019 y febrero de 2026 se han incautado más de 81 toneladas de droga, valoradas en aproximadamente 1.937 millones de dólares.
4: Gracias al plan de seguridad liderado por el presidente Nayib Bukele, actualmente El Salvador registra una tasa de 1.3 homicidios por cada 100.000 habitantes.
11: Hoy nuestro país es reconocido y también es un referente regional e internacional, y desafortunadamente nuestros amigos o países vecinos no la están pasando muy bien en temas de narcotráfico, la delincuencia y el crimen organizado. Y miran a El Salvador como un referente, un modelo a seguir.
4: El régimen ha permitido reforzar la presencia policial y militar en distintos sectores para recuperar el control del territorio, permitiendo que el Estado se enfoque en mejorar áreas como la educación, salud, infraestructura y la economía nacional.
5: Y para el analista de inteligencia, seguridad y antiterrorismo Arturo Grandón, la principal demostración de confianza que dan los internacionales es visitar El Salvador, porque al hacerlo significa que ya investigaron, escucharon anécdotas o consultaron sobre la vida en esta nación, destacando la amplia tranquilidad. Escuchemos.
12: Todos los sistemas de seguridad del país están activos, que están, cierto, con una instrucción clara, precisa y concisa, que están utilizando los medios que el presidente Nayib Bukele les entregó, bien por El Salvador, y en realidad es internacionalmente se está evaluando y lo que se está felicitando por los logros que están obteniendo. La información que ha salido de los propios turistas ha sido una información bastante valiosa. Sirve también para que las autoridades no bajen la guardia con el estado de excepción y con el régimen del control territorial, y a la fecha ha sido un total éxito.
4: El analista reconoce que en la medida que la paz siga respirándose en El Salvador, continuará la llegada de turismo e inversión, camino que permitirá una mejora económica sostenida, señaló el analista.
5: En otro orden de información, la Superintendencia del Sistema Financiero habilitó una nueva etapa para la devolución de fondos a las personas que tienen ahorros de hasta 120 mil dólares en la Asociación Cooperativa de Ahorro y Crédito Santa Victoria DRL COSAP.
4: La titular de la institución, Evelyn Gracias, indicó que este proceso forma parte de las acciones que se continúan ejecutando para recuperar y reintegrar los recursos a los asociados afectados.
13: En la Superintendencia del Sistema Financiero continuamos, como el primer día, trabajando para devolver los fondos que la cooperativa había captado antes de mayo 2024, y en la medida que vamos logrando esas recuperaciones, en esa medida vamos abriendo nuevas capas.
4: La funcionaria detalló que los pagos comenzarán a realizarse a partir de mañana, 25 de junio, y serán atendidos exclusivamente en la sucursal ubicada sobre la calle Gabriela Mistral, de lunes a viernes de 8:30 de la mañana a 5 de la tarde, mientras que los sábados el servicio se brindará de 8 de la mañana a 12 del mediodía.
5: En reportes internacionales, el presidente de Estados Unidos, Donald Trump, confirmó la reapertura del Estrecho de Hormuz de manera gratuita y sin obstáculos.
4: Ese aspecto está favoreciendo a la reducción de los precios del petróleo, que continuarán bajando a criterio del mandatario estadounidense.
5: Desmintiendo versiones erradas, el presidente Trump afirmó en sus redes sociales que la circulación de navieras petroleras y comerciales por el Estrecho de Hormuz se normalizó y es de manera gratuita. El gobernante norteamericano escribió: Irán ha informado a Estados Unidos que, a pesar de los informes malintencionados de noticias falsas que afirman lo contrario, Irán no está exigiendo ni recibiendo peajes, costo de seguro ni ningún otro cargo de ningún tipo a los barcos que transitan por el Estrecho de Hormuz. El secretario de Estado, Marco Rubio, Rubio dijo que no está contemplado que nadie cobre por transitar en el Estrecho de Hormuz, así como lo reiteró el presidente Donald Trump.
14: Creo que todo el mundo estará en contra de cualquier mecanismo que cobre dinero por usar una vía marítima internacional. Es así de simple. El presidente ya lo ha dicho. Eso nunca va a suceder. Cuando decimos abrir los estrechos, queremos decir abrir los estrechos de forma gratuita. Es una ruta marítima internacional.
5: Si bien los precios del petróleo han bajado, pero no como se estimaba, por lo que el gobernante estadounidense informó en otra publicación, que se investigará para que la reducción sea aplicada tal y como debe de ser. Las grandes compañías petroleras no están bajando los precios en el surtidor en proporción a la fuerte caída de los precios que pagan por el petróleo. Esos precios se están desplomando. En otras palabras, se está cobrando un precio abusivo a los consumidores. He ordenado al Departamento de Justicia que investigue esto de inmediato, escribió el mandatario Trump. De momento, el barril de Brent cayó este miércoles por debajo de los $76, alcanzando su nivel más bajo desde finales de febrero, mientras que el West Texas bajó hasta $70.91 por barril.
4: Y a nivel internacional, en México, hasta los funcionarios municipales de Oaxaca viven en zozobra, porque en este mes han ocurrido 5 ataques armados. En otros lugares, como León, los asesinatos llegan a domicilio.
5: Y en Guatemala, las autoridades siguen encontrando cadáveres con heridas de arma de fuego.
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15: En Oaxaca, en lo que va de 2026, han sido asesinados un presidente municipal, 3 expresidentes municipales, un exregidor y una asambleísta. Al inicio de esta semana, el expresidente municipal de Miahuatlán fue atacado. En el hecho murió uno de sus escoltas y otro resultó herido. Se trata del 5º atentado contra funcionarios en Oaxaca durante junio. Y en lo que va del año, suman 8 balaceras, con el resultado de 6 muertos y 2 heridos. El mismo número de ataques contra políticos de la entidad en el 2025, informaron medios locales. En León, México, anoche 2 personas fueron asesinadas en hechos distintos registrados casi al mismo tiempo. Las autoridades informaron que los ataques armados ocurrieron cerca de sus viviendas. La primera víctima fue atacada por sujetos a bordo de una motocicleta. Llegaron al domicilio y tocaron la puerta. Al salir, los delincuentes abrieron fuego en repetidas ocasiones de manera directa. En otro hecho, un hombre de 70 años fue emboscado por 2 individuos en motocicleta, quienes bajo la misma forma de operar llegaron a la casa del adulto mayor, llamaron a la puerta y luego dispararon a la víctima a quemarropa. En Escuintla, Guatemala, hoy la policía localizó el cadáver de un hombre en la vía pública. La víctima tenía varias heridas provocadas por proyectiles de arma de fuego. Claudia Chicas, Noticiero El Salvador, Radio.
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5: En este espacio podrá conocer toda la información clave del mundial, así como análisis de los partidos y otros datos.
4: Así nos vamos a una segunda pausa y enseguida volvemos con temas económicos.
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0: Agradecemos su sintonía a través del 96.9 y en más información, representantes de la industria químico-farmacéutica dieron a conocer los resultados y aportes que este sector ha generado para la economía salvadoreña durante los últimos años, destacando avances en exportaciones, generación de empleo y fortalecimiento de la producción nacional.
1: La presidenta de la Asociación de Industriales Químico-Farmacéuticos de El Salvador, Carmen Estela Pérez, destacó el desempeño que mantiene la industria farmacéutica nacional, especialmente en materia de exportaciones y crecimiento de la capacidad productiva durante los últimos años.
2: Entre 2021 y 2025, las exportaciones farmacéuticas salvadoreñas mantuvieron una notable estabilidad, mientras la capacidad productiva continuó expandiéndose. Uno de los indicadores más relevantes es el crecimiento sostenido del volumen exportado. En 2025, la industria alcanzó 28.3 millones de kilogramos exportados, lo que representó un crecimiento anual del 14.7%.
1: La representante de la gremial señaló que estos resultados reflejan la competitividad que han alcanzado en el sector. Al cierre de 2025, Inquifar reportó más de 170 millones de dólares en ventas al extranjero.
2: Que nuestros asociados mantuvieron en 2025 una participación del 59.2% de las exportaciones totales del sector nacional. Asimismo, el 83% de los laboratorios asociados registran operaciones de exportación, demostrando la capacidad internacional de nuestras empresas y la solidez de su estructura productiva.
1: La presidenta de Inquifar agregó que el impacto de esta industria también se extiende al ámbito laboral, ya que su funcionamiento involucra a miles de trabajadores y beneficia a distintos rubros que forman parte de la cadena de suministro y distribución.
2: En 2025, el sector mantuvo un promedio de 6.150 empleos directos, reflejando el nivel técnico y profesional que caracteriza a nuestra industria. Además, cada planta, cada línea de producción y cada laboratorio activa una cadena de valor que impulsa a proveedores industriales, servicios logísticos, transporte, empaque, distribución y una amplia red de actividades complementarias. Este ecosistema productivo genera aproximadamente 3 empleos indirectos por cada empleo directo.
1: De esta manera, la industria químico-farmacéutica continúa posicionándose como un sector estratégico para la economía nacional, al contribuir con la generación de oportunidades laborales, el fortalecimiento de las exportaciones y el dinamismo de diversas actividades productivas que impulsan el desarrollo de El Salvador. Orlando Guillén, Noticiero El Salvador Radio.

0: son las siguientes. A esta hora se tienen lluvias muy puntuales al sur este del departamento de Chalatenango, al norte de La Libertad y también de Cuscatlán. Pero estamos observando cómo para lo que resta de la tarde hay nubosidad en la zona norte de Morazán y La Unión, donde podrían presentarse algunas lluvias y tormentas. Y también estamos viendo nubosidad con probabilidades de lluvia sobre la cadena volcánica del occidente del país, o sea, ahí por la Sierra de Apaneca, incluso llegando hasta la zona centro de nuestro territorio. En todos estos lugares que les he descrito, pues ya hay nubosidad, la cual nos va a dar algunas lluvias muy puntuales en últimas horas de la tarde, noche y probablemente parte de la madrugada. Estas lluvias y tormentas pueden venir acompañadas de actividad eléctrica y de vientos rafagosos, pero son de corta duración, de rápido desplazamiento y no traen mayor cantidad de agua que pueda acumularse y representar amenaza para el territorio. Incluso, aunque sea fuerte una tormenta, no esperamos inundaciones urbanas ni inundaciones rurales, porque como les repito, son de rápido desplazamiento y de corta duración. Lo que sí, más de alguna puede ser muy fuerte, pero hasta ahí, porque han bajado las probabilidades de la intensidad de estas tormentas, porque para hoy y mañana solo tenemos remanentes de humedad de ondas tropicales. Ya para el viernes, entre viernes y sábado, pues sí esperamos una onda, lo cual sí nos puede dar tormentas muy fuertes. Así que hay que estar preparados para la noche de viernes y también para el día sábado. Y bueno, compañeros, eso es todo en cuanto al tiempo. Adelante y buenas tardes.
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2: Y notas del mundo, el calor implacable y mortal se cierne sobre Europa. Los científicos advierten que el calor extremo representa un grave problema para Europa y un llamado de atención ante una nueva realidad.
3: De hecho, algunos países siguen bajo alerta mientras la cúpula de calor avanza por varias regiones del continente y dispara las temperaturas a niveles inéditos para junio.
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2: España experimentó este miércoles una nueva jornada de temperaturas extremas en torno a los 40 grados, mientras la ola de calor se extiende al este de Europa y al Reino Unido, donde el termómetro ha marcado temperaturas récord para el mes de junio. La Agencia Estatal de Meteorología mantuvo avisos por altas temperaturas en 14 comunidades autónomas, con el nivel rojo de peligro extraordinario en Cantabria y País Vasco, a la espera de un alivio térmico que llegará probablemente el jueves en la península. París encabezó la lista roja de capitales europeas con 41 grados, un día después de confirmar el día más caluroso jamás registrado en Francia. Ese es el país europeo que hasta ahora ha sufrido un mayor impacto con 40 muertes, la mayor parte por ahogamiento, más de 68 mil hogares sin energía, cientos de trenes cancelados y más de 1.300 escuelas cerradas temporalmente. Italia puso en alerta roja a 16 ciudades, entre ellas Roma y Milán, mientras que el calor extremo se propaga a países como Croacia, Polonia y Hungría, tras causar estragos en Suiza, Alemania, Bélgica y Países Bajos. En Croacia se decretó la alerta roja en gran parte de la costa del Adriático, mientras Polonia extendía el aviso de temperaturas extremas en gran parte del oeste del país y Hungría activa también el segundo máximo nivel de alerta. Y entre tanto, en Ámsterdam el ayuntamiento decidió facilitar la entrada gratuita en las piscinas públicas, mientras París experimentaba de nuevo la afluencia masiva a las orillas del Sena y a los canales de Saint-Martin y La Villette. En total, al menos 94 millones de europeos experimentaron este miércoles temperaturas por encima de los 35 grados y más de 350 millones, es decir, dos tercios de la población, han estado bajo valores superiores a 30 grados en este junio insólito en gran parte del continente europeo.
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3: Continuamos con más información a través del 96.9 de Radio El Salvador, la estación del Centenario. Y en Venezuela, un fuerte terremoto.

0: magnitud 7.1 sacudió la zona de la costa central del país.
1: El Servicio Geológico de Estados Unidos emitió un aviso de tsunami para diversos sectores de Aruba, Curazao, Bonaire y Venezuela.
0: De acuerdo con la información en redes sociales, el movimiento habría dejado estructuras dañadas.
1: Y también se reporta un terremoto en Japón de magnitud 6.9 grados. Hasta el momento las autoridades no han informado sobre daños. Vamos con los deportes.
2: Deportes. La actividad de la jornada número 2 en el Mundial 2026 finalizó este martes, donde la selección de Panamá quedó eliminado, único equipo centroamericano en este Mundial, frente a Croacia al caer 1-0. El único tanto del encuentro se iba a marcar hasta el 54. Una asistencia de Josip Stanišić aparecería ante Budimir, marcando de gran manera para el 1-0 de la selección croata. Y nos vamos hasta Guadalajara, México, donde la selección Colombia consiguió su pase a 16avos de final del Mundial 2026 al vencer 1-0 a la República Democrática del Congo. El único tanto del encuentro se iba a marcar hasta el minuto 76. Una gran asistencia de Juan Pablo Quintero para que apareciera Daniel Muñoz, marcando el 1-0 para la selección cafetera, que está en la siguiente ronda. Este día finalizó la actividad del Grupo B, donde la selección de Bosnia y Herzegovina venció 3-1 a Qatar y espera resultados para poder meterse a 16avos de final como mejor tercero. El primer tanto del encuentro al 29, Kerin Alajbekovic, marcando el 1-0 para el conjunto bosnio. El 2-0 en una desafortunada jugada al 34, el autogol de Mahmud Abunada para el 2-0 del conjunto bosnio. El 2-1 el descuento para el conjunto qatarí. Al 42, Hasan Al-Aidas marcaba el 2-1 y cerraba la cuenta el 3-1 al 80, Ermin Mamik para el 3-1 de Bosnia, que espera resultados para entrar como mejor tercero a los 16avos de final. Por su parte, la selección de Suiza consiguió el liderato del Grupo B al vencer 2-1 a los anfitriones Canadá. El primer tanto al 46, Rubén Vargas marcaba el 1-0. El 2-0 al 57, gran asistencia de Brillen Bolo, y definía Johan Mansambi para el 2-0 de Suiza. El descuento para Canadá se marcaría el 76, una asistencia de Nathan Saliba, y aparecería Promise David para el 2-1 definitivo, la victoria de Suiza sobre Canadá. Y el Grupo B quedó de la siguiente manera: en el primer lugar Suiza con 7 puntos, en el segundo lugar los anfitriones Canadá con 4 puntos, Bosnia y Herzegovina 4 puntos, se espera resultados para poder entrar como mejor tercero en los 16avos de final, y eliminado Qatar con 1 punto. Pero la actividad continúa para mañana jueves 25 de junio desde las 2 de la tarde en el Grupo E. Curazao se enfrentará a Costa de Marfil. A la misma hora Ecuador lo hará frente a Alemania. A las 5 de la tarde en el Grupo F, Japón se enfrentará a Suecia y Túnez lo hará frente a Países Bajos. Y cierran la jornada para mañana jueves en el Grupo D, Paraguay frente a Australia a las 8 de la noche, y a la misma hora Turquía se enfrentará a Estados Unidos. Edgar Flores, Noticiero El Salvador Radio.
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0: En este espacio podrá conocer toda la información clave del mundial, así como análisis de los partidos y otros datos.
1: Así nos despedimos, Diego.
0: A nombre de Ronald Rivas en la realización, en la coordinación, Jessica Colorado, Daniela Flores, Diego Guzmán, nos despedimos.
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4: 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Son las
5: 6 de la tarde, 3 minutos.
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